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1: ¿Cuánto marca el termómetro corazón?
2: En Santiago, 7 grados.
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0: ¿Qué hora es, corazón?
3: Faltan 2 minutos para las 9.
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0: ¿Cuánto marca el termómetro, corazón?
1: En Santiago, 5 grados.
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0: Las manos en el aire, aplauso para
1: muchísimas Joana. Gracias.
0: Mira, gracias.
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0: hora es, corazón?
1: Son las 10 de la noche.
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2: Gino y Nacho,
3: esta canción nació de un pensamiento.
2: ¿Es así?
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0: ¿Cuánto marca el termómetro, corazón?
1: En Santiago, 3 grados.
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1: ¿Qué hora es, corazón?
0: Son las 11 de la noche.
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1: ¿Cuánto marca el termómetro corazón?
2: En Santiago, 2 grados.
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0: ¿Qué hora es, corazón?
1: Falta un minuto para la medianoche.
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0: ¿Cuánto marca el termómetro, corazón?
1: En Santiago, 3 grados.
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0: hora es, corazón?
1: Es la 1 de la mañana.
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0: ¿Cuánto marca el termómetro, corazón?
1: En Santiago, 2 grados.
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0: hora es, corazón?
1: Son las 2 de la mañana.
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1: En Santiago, 1 grado.
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0: ¿Cuánto marca el termómetro, corazón?
1: En Santiago, 0 grados.
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0: ¿Cuánto marca el termómetro, corazón?
1: En Santiago, 0 grados.
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1: Faltan 2 minutos para las 5.
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0: ¿Cuánto marca el termómetro, corazón?
1: En Santiago, 1 grado bajo cero.
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1: Son las 6 de la mañana. 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

0: ¿Cuánto marca el termómetro, corazón?
1: En Santiago, 1 grado bajo cero.
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Buenos días, Chile. Buenos días, señoras y señores. Bienvenidos y bienvenidas a una nueva jornada de Vacilón Matinal de Radio Corazón. Bienvenidos y bienvenidas a este lindo y hermoso programa. Le da

0: WhatsApp.
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0: Oye, qué lindo poder reencontrarnos con ustedes, chiquillos y chiquillas. ¡Ay, que estoy feliz! ¡Estoy feliz! Ya, señoras y señores, comenzamos esta fiesta de jueves. ¡Jueves 2 de julio! Actualmente tenemos menos 0 grados o 0 grados en Santiago. La humedad es lo importante porque la humedad está muy húmedo. ¡Oh! La humedad llega al 92% y se espera una máxima de 14 grados en Santiago. En algún momento el sol va a salir y van a ser 14 grados. 14 grados en Santiago. Mi nombre es Carlos Arriola, soy DJ Toti Chile. Usted ya sabe, me tiene que ir a seguir en las redes sociales como arroba DJ Toti Chile. Oye, todavía estamos regalando cositas por ahí para que también comparta con nosotros. ¿Ya? ¿Ya? ¿Sí o no? ¿Sí o no? Hoy día es el Día Mundial del OVNI. ¡Ay! Es el Día Mundial del OVNI. En algún momento les voy a preguntar. También es el Día Internacional del Periodista Deportivo. Saluditos a todos los colegas periodistas, en especial a los periodistas deportivos. Señoras, sí señores, la lleva por acá en la cancha. ¡Atención, atención, atención, atención! ¡Kane! ¡Kane le pegó! ¡Gol! ¡Grítalo, grítalo! Bueno, señoras y señores, abrazo gigante para todos los periodistas deportivos. ¿Qué más les tengo que decir? Espera un poquito. Estoy aquí ordenando. ¡Ah, nuestro WhatsApp! ¡Claro, nuestro WhatsApp! ¿Cuál es el WhatsApp?
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0: Oye, hoy día tenemos jueves de parentela, así que pida de inmediato la canción que le quiere dedicar al pariente. Oiga, jueves 2 de julio, hoy día saludamos a todas las que llevan por nombre Gloria, Gloria, cantas en la arena, Santa Gloria. Saluditos a todas las glorias de Chile. La invitación, como les decía también, tiene que ir de inmediato a Radio Corazón FM. Radio Corazón FM, nuestro Instagram. Usted nos deja el me gusta, usted nos deja el comentario por ahí. Usted comparte también el videíto. Está ahí anclado, le pone el me gusta, deja el retweet, le pone un corazoncito, por ejemplo. Y también puede compartir para que la gente vaya a ver el consultorio de lo paranormal, de lo paranormal. Deje el me gusta, deje el comentario por ahí. Recuerde que su me gusta es nuestro sueldo.
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0: Señoras y señores, hoy día hoy día es jueves de parentela. Señoras y señores, comenzamos. ¡Buena pariente!
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0: me es amor.
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0: 6 de la mañana con 37 minutos, comenzamos este vacilón matinal de...

0: bienvenidos y bienvenidas al vacilón matinal de Radio Corazón. 6:38 de la mañana. Buenos días.
1: Buenos días, Totito. Por aquí la Fran ya camino a la Peguita. Espero que hoy tengas un lindo día.
0: Buena, Fran. ¿En qué trabajas?

0: pida su cancioncita, dedícala al pariente.
1: Hola Toti, buen día, aquí Fabiana de Peñalolén. Quiero mandar saludito a mis tres hijos, Martín, Colombo y Darly, al amor de mi vida, Lenzi, que lo amo mucho. Quiero escuchar la canción Amor a la Antigua. Besitos, chao, chao.
0: Besito grande, vamos a Chile.
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3: Cuerpo, pariente, mira. Oye, Toti, no hagáis más eso de trabajar en la mañana y después en la tarde. ¡Vuela a quedar en los huesos, pues, vecino!
0: ¡Abrazo grande! ¡Vamos, Chile!
4: Toti, buenos días, ¿cómo amanece? Por aquí, para que le mande un saludo a Nelson Pérez y a Carlos Maracucho de parte de su papi Iván. Full sintonía de aquí.
0: ¡Buen abrazo grande!
2: Aquí no paramos. Esto es el Vacilón Matinal.
0: Son los jueves de parentela del Vacilón Matinal de Radio Corazón. ¡Vamos, Chile! ¡Levántate con nosotros!
3: ¡Buena, buena, Toti! ¡Buena, buena, Toti! ¡Buenos días, buenos días! ¡Oye, qué tal, hombre! Toti, Toti, ponte ni mi puñado de oro por Toti. ¡Un abrazo, helado! ¡Un abrazo, hombre! ¡Nos vemos, pariente, hombre!

0: amigos, buenos días. De aquí de la radio deportiva. Venimos de parte de quién. Besito a mi Toti hermoso.
1: Besito, te quiero mucho. El vacilón matinal de Radio Corazón.

0: es. Y me gusta esta canción, pariente. Amarte a la antigua.
1: Día, buena vida, aquí del bosque. Isabel, ya camino a turno al Hospital San Juan de Dios. Un saludo a todas mis colegas del CDT de Recuperación y Pabellón del CDT. Me gustaría escuchar el tema Simpática y Muy Bonita. ¿Ya? Gracias, besitos.
0: Listo para ti.
1: Te quiero mucho.
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0: 6 de la mañana con 42 minutos. Buena pariente del vacilón matinal de

0: Buenos días, variante, ¿cómo estamos? Aquí vamos a la peguita ya, subiendo a la minera arquero en el Valle del Qui. Saludos, viejito, que tengas todo buen día.
1: Abrazo grande, amigo.
2: Buenos días, Toti. Escucha que amaneció helado, variante.
1: ¡Ánimo, Varientela!
3: Buena, buena, Toti, desde Rancagua. Ponete alguna de los talismanes del ritmo y del amor.
1: Listo, listo, para ti, va a ser, amigo.
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1: Esta la habían pedido, 6 de la mañana con 43 minutos. El vacilón matinal de Radio Corazón. ¡Levántate, chileno! ¡Levántate, chilena! ¡Son los jueves de parentela, pariente! ¡Hey! ¡Hey! ¡Hey! ¡Hey! ¡Hey! ¡Hey! ¡Hey! ¡Hey!

0: final.
1: Recuerde, Radio Corazón FM, arroba DJ Toti Chile. Usted nos deja el me gusta, usted nos deja el comentario por ahí. Nos deja el amor. Radio Corazón FM. Voy a dejar el me gusta y el comentario, arroba DJ Toti Chile. Nancy Saavedra, .31, dice, buenos días, Toti, que tenga un lindo día. Oye, que hace frío. Ana 165613 dice, hola, Toti, cariños para ti, te amo, adoro. Mira qué linda, besito, te quiero mucho. Contadora para tupipe.cl dice, abrazo grande de Rancagua, besito, arroba DJ Toti Chile. Mariela Canales Novoa dice, buenos días, desde Curicó, arroba DJ Toti Chile, hace mucho frío. Ginacli también deja el cariño, el Chino Morales de Conchalí. Conchalí.
2: Por ahí.
1: Paún de Macarena Rubio.
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1: Jen-C-14 dice, buenos días, Toti. Camino a Casablanca. Buena pariente. Saludito a mi suegra, la Mayra.
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1: Oiga, recuerde, Radio Corazón FM, arroba DJ Toti Chile en Instagram.
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1: 6 de la mañana con 46 minutos.
3: Oye, Totito, ponte No te vayas de Los Vázquez con la Quintanilla.
1: Buena canción, buena canción. 6 de la mañana con 46 minutos.
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1: Mira qué linda canción.

0: Cante.
1: La verdad más fácil de lo que esperaba.
2: Hola, Toti, buenos días. Buenas tardes.

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1: Para la amiga, ahí está. 6 de la mañana con 47 minutos. El vacilón matinal de Radio Corazón. En vivo.
2: Hola, buenas, Toti, buenos días. Oye, bueno, de alguna de la Quintanilla, cualquiera. Oye, y estamos a una semana de tu cumpleaños. Oh, saludos.
1: Uy, gracias, amigo. Oye, que eres lindo.
3: Vete en silencio para no sentir.
1: Te quiero harto, amigo, de verdad, de corazón.
4: Buena, buena, buena, Toti. Uy, uy, uy, uy, uy.
5: Buena, Toti, Toti, Toti, pariente. Mierda, uy, ustedes, digo, Antonio Aguilar, hombre.

0: pariente.
1: Una variante. Oye, colócate las flores, tu florero, tontito.
0: Listo, voy.
2: ¿Cómo olvidarme de ti?
3: ¡Bravo, pariente! ¡Colócame la hoja en blanco, pariente!
0: ¡Huele la hoja en blanco, oye!
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0: 6:49. ¡Levántate, Chile! ¡Vamos!
5: Buena, Toti. Hola, compadre, yo me llamo Jean, pues no Jean, como dice usted.
0: Ah, perdón,
5: compadre, que tenga un buen día.
0: Perdón.
5: Disculpa, ocasiones de la descendencia chilena.
0: Abrazo grande, amigo, disculpa. Disculpa, Jean-Pierre.

0: faltan 10 minutos para las 7. Somos el vacilón matinal de Radio Corazón. En estos jueves de parentela. ¡Buena pariente!
1: Buena, buena, Tuti, aquí trabajando en el 212. Ponte la tú, porfa, de súmpale, primo. Hija, te amo.
0: Voy

0: Dígale que traiga sopa y pira para el desayuno. ¡Ya nos vemos!
1: Buena, buena, Toti, acá del Sistema Red. Hoy pone los ojitos verdes de los llaneros de la frontera. Ahí recuerdo a mis abuelos.
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3: 6 de la mañana con 50.

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1: A ver, ahí va la canción para el amigo. A ver, espérame. ¡Ay, papito lindo! ¡Levántate, Chile! ¡Levántate, pariente! ¡Hey, hey, hey, hey!
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0: poniendo el Face.
1: ¡Échale! ¡Hasta que eres mío, hombre!
0: ¡Buena, buena, Toti! ¡Colócate, asesina! ¡De Alacranes de la Sierra!
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3: Oye, tanta canción buena, Dios mío, digo yo. 6 de la mañana con 54 minutos. Recuerde que en cualquier momento cantamos, son las 7. Usted está escuchando el vacilón matinal de Radio Corazón. Estamos en vivo y en directo. 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
0: Recuerde, vamos a cantar, son las 7 en cualquier momento. Pero antes, el grito de campo en el WhatsApp.
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0: Queremos a las chiquillas también gritando. ¡Uy! Las chiquillas también pueden decir, ¡oh, está más helado que mi ex! Participe con nosotros en el WhatsApp de La Corazón.
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0: Con Ak, pariente. Uy, uy.
1: Uy, uy, uy, uy, uy, uy. Ajá.
2: ¡Buena, parientito, hombre! ¡Naña, niña, en Vespucio!
3: Ni en defensa propia, Toti. Ni en defensa propia de los llaneros de la frontera.
4: ¡Ay, Toti, estos guasos de mierda me tienen cagado la cega, yo!
5: ¡Saludos de Win, pariente! ¡Yeah!

0: monta tú.
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2: Vamos, Chile, vamos a cantar. Son las 7, son las 7, son las 7. Vamos cantando en el WhatsApp. Y dice:
3: Cholachete y cholachete y cholachete y cholachete.
2: Vamos, Chile, vamos cantando de Arica hasta Punta Arenas. Son las 7, son las 7 del vacilón matinal de Radio Corazón.
4: Vamos cantando en el WhatsApp.
5: Son las 7. Ya llegué la amiguita. Oye, que hace frío. Está el agua. Que tenga buen día, Toti.
2: Igualmente.
6: Son las 7. Son las 7.
7: Bueno, amigo Toti, ¿cómo estamos? Un saludo para el Canegua que va a pedir que entregar. Y un saludo para la Naya que volvió de vacaciones.
8: Toti, todavía te estaba esperando aquí en la mariquería en Cerrillo.
2: Voy muy pronto.
9: Son las 7.
10: Voy de vuelta a Padre Hurtado.
11: Son las 7. De este lado, Totito.
2: ¡Mua, te amo! ¡Bechito!

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1: ¿Qué hora es, corazón?
2: 7:02.
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1: 7 de la mañana con 11 minutos. 7 de la mañana con 11 minutos. Somos el vacilón matinal de Radio Corazón. Saluditos a toda la gente que deja el me gusta y deja el comentario ahí en Radio Corazón FM. También comparte el videíto, el consultorio de lo paranormal del vacilón matinal de Radio Corazón. Saluditos para Leonor Urtubia, que dice buenos días, Toti. Saluditos desde San Bernardo. Grovet Valladares dice buenos días, Toti, que tenga un excelente día. Bendiciones, arroba DJ Toti Chile. Bendiciones también para ti. Carlos Saavedra Godoy también. Albert pasa por ahí dejando el me gusta y el comentario también. Buen jueves para ti. Mariano Antonio Núñez Cerda también deja el cariño en Radio Corazón FM. Arroba DJ Toti Chile. Lo sigo leyendo a todo Totito. Rescata Latas también. Rescata Latas desde Puente Alto. Un abrazo grande para ti, amigo mío. Señoras y señores, llegó el momento de que usted nos mande un audio de WhatsApp.
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1: Porque hoy día es el Día Mundial o Internacional del OVNI y queremos escuchar sus historias de lo OVNI. Son los archivos secretos del vacilón matinal de Radio Corazón. Cuéntanos tu historia. Por ejemplo, yo cuando chico estaba en el norte. Abrazo grande ahí toda la región de Coquimbo, completita. Coquimbo Serena, claramente. Y de repente, pero esto fue en serio, esto fue de verdad. Ay, mira, me empiezo a poner al tiro. Incluso me pongo peludo cuando empiezo a hablar esto. Bueno, el tema es que vi una lucecita. Y no estoy leseando, esto no es broma. No, que empiezan al tiro. No, que estáis bromeando, Toti. No, esto no es broma. Bueno, el tema es que yo vi una luz. Que de repente creció y de esa misma luz grande después salieron otras luces más. El tema es que de repente esta luz grande de repente ¡fua! Se fue así, ¡fua! Ya me acordé del otro que estaba allá. Bueno, ¡fua! ¿A usted ha tenido experiencias del tercer o cuarto tipo? El vacilón matinal abre el consultorio. Los archivos secretos del vacilón matinal de Radio Corazón.
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1: Igual les pido que no empiecen con esa cuestión. Ah, yo llevé mi paranormal. No queremos ese tipo de WhatsApp, ¿ya? Igual son chistosos. Si usted lo encuentra chistoso, yo también. Pero no empiece con...
2: Toti, a mí también me pasó lo mismo. Cuando chica, con mi hermano y una tía, estábamos viendo de repente una luz. Y esa luz creció de repente, como muy grande. Y salimos todos corriendo. Pero yo también he soñado con ovnis, como que me llevan como la rancherita. Quizás es el momento del reencuentro.
1: ¿Dónde están mis rancheritas?
3: Hola, Totito, ¿cómo estás? Buenos días.
1: Hola.
3: Sabes que yo hace muchos años yo vi tres luces ya en el cielo en la noche.
1: Ya.
3: Y una de ellas... se fue así, como tú dices, ¡fua! Muy rápido. Un primo me decía que era un avión. No, nada que ver, eso no era un avión. Entonces le va a ir una luz al avión, a despegársele una sola luz del avión.
1: Uno cacha cuando un avión, pues el avión anda a una velocidad constante. ¿Alguien puede llamar al Salfate, cabro? En la mañana, corazón, una vez llamamos al Salfate, estaba enojado.
4: Toti es mi vecina, es mi vecina.
1: Ya, ¿no es? Ese tipo de WhatsApp de mí, nosotros no.
5: Totito, mírame.
6: Toti, mi papá. Con mi mamá.
1: No.
6: Perratan en la noche.
1: No, ya. No le enseñen eso a los niños, pero ¿cómo? Cuídenle la infancia, amigo, amiga.
7: Toti, una vez yo venía saliendo de la cocina y era la única parte que tenía la luz prendida. El pasillo y el living tenía la luz apagada. Y en eso que apago la luz de la cocina, se me aparece una persona sin cabeza.
1: Ya, pero ¿qué tiene que ver con los ovnis? ¿Qué tiene que ver con los ovnis, amigo?
8: Buenos días, Toti. Oye, yo vi la luz antes de ayer.
1: Ya.
9: Toti, yo también vi esa luz, pero también te vi a ti.
1: Ya. Ya, gracias, amigo.
10: Yo vi una vez iba en una carretera oscura y un momento a otro así vi una lucecita y al ratico otra y al otro ratico vi otra y un momento a otro se desaparecieron las tres y cuando miré hacia atrás era que habían puesto tres postes con tres...
1: Gracias, muchas gracias, amigo. Oye, como que las mujeres hablan más en serio en este programa.
11: Toti, igual vi una luz que primero era una luz pequeña. Y después, ¡pum! Salían como muchas luces así más chiquititas. Pero eso fue como baño nuevo.
12: Totito hermoso, mira, yo cuando era chica íbamos caminando con mi abuelita y mi hermana a comprar el negocio, al almacén, y de repente había como una estrella, y se veía como una estrella fugaz, y como que pasó de largo y se devolvió, y nos quedó como de frente, y se empezó a acercar, y cuando estaba súper cerca, así súper fuerte la luz, ¡pum!, se desapareció. Fue increíble, fue horrible.
1: ¡Oh, no, eh! Hay historias. Como que los ovnis ahora sí se escondieron, sí. Porque claro, ahora los pueden grabar, pues entonces... Antes como que se veían mal los ovnis, ¿no? ¿Qué dicen ustedes en el WhatsApp de la corazón?
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1: Son los archivos secretos del vacilón matinal de Radio Corazón.
13: Toti, yo igual tuve una experiencia así, fue en el norte, en Tongoy.
1: Mira,
13: estábamos de vacaciones con mis papás y vimos como tres naves espaciales, literal, iban en una dirección exacta, pero era muy exacto y nosotros mirábamos esas cuestiones, no eran aviones, eran tres y eran como triángulos y después se separaron en una alineación perfecta. No, fue loco.
1: No, y pasan cosas en el norte, entre Tongo y Los Vilos.
14: Hola, Totito.
1: Hola, ¿cómo estás?
14: Vivo al interior de región de Coquimbo.
1: ¿Ya?
14: Y un día íbamos a La Serena en la noche y así, todo muy oscuro, muy, muy, muy oscuro. Y de repente aparece una luz que se movía en la carretera. Hoy dije, me puse de todos colores, me asusté, pero después cuando me fui acercando eran los carabineros que me iban a controlar y yo sin licencia.
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1: Eso fue los archivos secretos del vacilón matinal de Radio Corazón. Siete de la mañana con 20 minutos. Levántate, chileno, chilena. Y ahora todos, ¡sartando!
15: ¿Y la 29 más?
16: Sí, si los ovnis somos nosotros.
17: Tati, no es que hayan desaparecido. Es que salen más temprano para que no los vean.

0: que pasa es que ya los ovnis no vienen para acá porque está el tren de Aragua.
1: Oye, esta historia fue atroz.
2: Toti, Toti, también vieron las luces, pero eran las guatonas con moño.
3: Me convierto.

0: Bueno, a Toti, saludo a Coronado. Decirle a Coronado que cuando se compre la nave nueva, no tire a caballo arriba.
1: Toti, yo puedo estar 3 días, 2 semanas sin comer, porque yo soy extraterrestrísimo.

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1: 7 de la mañana con 23 minutos. 7 de la mañana con 23 minutos. ¡Levántate, Chile! Somos el vacilón matinal de Radio Corazón. Recuerde, Radio Corazón FM, arroba DJ Toti Chile. Usted nos deja el me gusta, usted nos deja el comentario por ahí. Radio Corazón FM. FM. 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Ya, vamos a una pequeña pausa. Oye, muy atentos porque a la vuelta vamos a estar regalando entradita para que usted vaya al cine, ¿eh? Así que prepare su audio de WhatsApp, prepare ahí. Eso mismo. Ya, oiga, no pierda tiempo. No pierda tiempo. 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
1: Señoras y señores, una pausa muy cortita. Usted se queda ahí con nosotros. Ya regresa el vacilón matinal de Radio Corazón.
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3: ¿Cuánto marca el termómetro, corazón?
4: En Santiago, 0 grados.
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0: 7 de la mañana con 36 minutos. 7 de la mañana con 36 minutos. Señoras y señores, somos el vacilón matinal de Radio Corazón. Oiga, recuerde, Radio Corazón FM, arroba DJ Toti Chile. Sigo leyendo todos los saluditos que usted deja ahí en las redes sociales. Atentos también a mi Instagram. Ahí en mis stories también estoy haciendo regalitos para ustedes, chiquillos. Soledad.bicho dice con toda la energía positiva, arroba DJ Toti Chile. González.2Z dice arroba DJ Toti Chile, menos 2 grados acá en la región del Ñuble. Nancy Salgado, Lucila.araneda. Y toda la gente que deja el comentario en Radio Corazón FM, arroba DJ Toti Chile. Estamos en Instagram para que usted conecte con nosotros. ¡Ya! Llegó el momento de regalar entraditas para que usted vaya al cine. De inmediato en el WhatsApp.
1: +569-6140-6558.
0: 7 de la mañana con 37 minutos. Y llegó el momento en el cual vamos todos al cine gracias al vacilón matinal de Radio Corazón. Usted simplemente tiene que recrear lo siguiente.

0: Rawr! Rawr!
1: Pero tiene que ponerle algo más, pues puede ponerle lo que usted quiera. Lo importante es que tiene que recrear este sonido. Vamos a clasificar a 3.
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1: ¡Rar!
3: Cada vez un café.
1: ¡Rar!
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1: Oye, explotó el WhatsApp. Somos el vacilón matinal de Radio Corazón. Vamos todos al cine, ¿eh? A ver.
3: Encontré tu mano.
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1: Le falta un poquito, amigo. Falta un poquito, amigo.
5: Buenas, Toti, buen día.
1: Hola.
5: Aquí va el mío. Cuando pagan, tengo hambre.
1: Amigo, mándalo de nuevo porque no se entiende qué es.
5: Buenas, Toti, buen día. Aquí va el mío.
1: Uy, está bueno, pero le puso mucha información, amigo. Está muy bueno.
6: Buena, Toti, buen día.
7: Y aprovecha que el sol está caliente.
1: Está bueno ese, clasificado. ¿Sabes qué? Me gustó. Me gustó. Me gustó porque innovó el amigo, mira.

0: Hola, buenos días.
1: Hola. Le faltó un poquito, no, le faltó. Participe con nosotros en el WhatsApp de la corazón.
2: Dinosaurio.
1: Listo, clasificado.

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1: 7:42 el vacilón matinal de Radio Corazón. Tenemos 3 clasificados. Ahí tenemos el clasificado número 1. Vamos con el clasificado número 2. Para que vaya con nosotros al cine. Clasificado número 3.
2: Hoy presentamos...
1: A votar, a votar.
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3: Toti, el número 2, Toti.
1: El número 2 lleva un voto.
3: Tú vas a la entrada.
1: No, pero amigo, ¿cómo dice eso?
4: Toti, voto por el 1.
1: El 1 y el 2 llevan un voto.
4: Número 2, Toti. Número 2, número 2.
1: El número 2 lleva 2 votos.
5: El 2, el 2.
1: ¡Ganó el 2!
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1: Oye, ¿cómo dicen que me estuve la entrada? No sea así. A ver, ese...

0: Estamos llamando al ganador.
1: La cosa está fea.
2: Hola, buenas tardes.
0: Hola, amigo.
2: Buenos días.
0: Hola, amigo, ¿cuál es tu nombre?
2: Pedro, mi nombre.
0: Pedro, ganaste entradas para ir al cine.
2: ¡Hola, Tony!
0: ¡Buena, mi perro Chocolo! Oye, ¿qué ha sido, hermano? ¿Qué ha sido tú por la vida, amigo?
2: Yendo de camino para el trabajo, Toti.
0: ¿En qué trabaja, mi perro?
2: Soldadura, Toti, haciendo soldadura.
0: ¡Qué buena, compadre! ¿Ahí en Indura?
2: En Indura, en todos lados, Toti. Donde caiga.
0: Ah, ya, donde caiga yo hago soldadura.
2: Ya vamos.
0: Ya, mi perro. ¡Hazme una reja, hermano!
2: ¡Vale, vale! ¡Avísame!
0: Ya, oye, mi perro, te van a hablar por interno para entregarte la entradita, ¿ya?
2: Vale, vale, Toti.
0: Abrazo grande, mi perrito Chocolo. ¿Quiere mandar algún saludito?
2: Buen día, viejo.
0: Buen día igualmente para ti, te queremos.
2: Igual, chau.
0: Abrazo. Oye, ¿tenía alguien que te quiera, hermano? No, ah, no. No alcancé a preguntarle. ¿Tenía alguien que te quiera?
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0: 7:45. Oye, vamos a estar regalando harto, muchachos, también, para que esté muy atento al programa y a todos los programas de La Corazón. ¡Hola!
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8: ¡Ajá!
9: Hola, Toti. Quiero ganar las entradas.
0: Oye, mañana vamos a tener concurso, chiquillos. Así que vamos a hacer el mismo concurso mañana.
10: Bueno, bueno. Tati, buenos días.
11: Hola, Tati.
4: 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DJ Toti en la mezcla.
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0: 7:46. Somos el Vacilón Matinal de Radio Corazón. ¡Levántate, chileno! ¡Levántate, chilena! ¡Arriba, arriba, arriba, arriba! Desde Arica hasta Punta Arenas los saludamos. Somos la número uno de Chile.

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1: Ay, no te vayas.
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8: Hola, mi gatito Toti.
4: Hola.

0: te iban a salir los mensos memes, weón, de las minas. ¡Miau!
1: Toti, quiero entrar para el cine, por favor.
2: Hoy, mañana vamos a seguir regalando, chiquillo.
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2: Y atentos a la mañana de la corazón. Oye, también atentos a mis redes sociales, arroba Radio Corazón FM, arroba DJ Toti Chile. Ahí en mis stories también estoy regalando algunas cositas. Oye, M. Contreras, T26 dice, saluditos desde Chillán, aguante el frío. Rescata Latas también deja el cariño. Recuerda, Radio Corazón FM, arroba DJ Toti Chile. Saluditos a Ana 165613, al Albert, a Mariela Canales Novoa también, que deja el me gusta y deja el comentario ahí en nuestras redes sociales. Arroba Radio Corazón FM, arroba DJ Toti Chile. Estoy en Instagram, en TikTok y en tu corazón. ¡Ay!
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Señoras y señores, nos retiramos. Qué lindo estar con cada uno de ustedes. Recuerde, nos escuchamos a las 4 de la tarde para hacer la Corazón Toca Doble. 4 de la tarde nos volvemos a reencontrar.

0: te despide este espacio en el WhatsApp.
1: Más 569-6140-6558.
0: Muchas gracias. Chao, Chile.
2: ¿Cuál es el dinosaurio que le gusta a la tortuguita? ¡El conejo!
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5: El dinosaurio que se comió el gato. El 2. Chao.
0: Abrazo grande.
4: Toti, el 2.
0: Ah, el 2. Te están votando todavía los chiquillos.
5: Número 2.
0: Ah, muy bien.
6: Chao, Toti, que tengáis un buen día. Le diste cualquier color con la entrada. Al cabo que ni quería.
0: Atentos, mañana el programa va a seguir regalando, chiquillos. La Corazón Toca Doble también vamos a estar regalando.
5: Hola, tortuguita,
0: chao, chiquillos.
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9: Eso es todo, amigos.
5: Chao,
10: Toti, todavía faltan 6 minutos para que te vaya. No te vayas.
0: Ay, qué lindo.
11: Ya, Toti, excelente programa. Muy bien. Por acá la Diosita en la Comuna del Bosque. Saludos, Radio Taxi, los diamelos.
0: Abrazo grande.
12: Hola, Toti. Así como dato nomás, quería contarte que Alanis va a estar en el Club de la Comedia hoy día. O sea, le cuento a todo el mundo, no solamente a ti. Besos, chao, Toti.
0: No van a lograr que me separe. Ni por nada, ni por nadie.
1: Eso sería todo por la mañana de hoy. Desde ahora todo el país está con las pilas y el corazón recargado de amor, felicidad y buenas canciones. Y recuerda, de lunes a viernes y desde las 6:30 de la mañana, el energético vacilón matinal de la Corazón te espera junto a DJ Toti, tu despertador más pulento.

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2: Faltan 3 minutos para las 8.
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1: A prender las estufas, a calentarse las manitos.
2: ¡Ay!
1: Es más frío que la chachu, pero le metemos con todo aquí en La Mañana de la Corazón.
2: ¡Heriberto! Se me cayó el carnet. ¡Heriberto!
1: ¡Sasanime!
2: ¡Sasanime, préndela! Oye, chiquillos, muy buenos días, frías mañanas. Seguimos abrazando. Ayer ya les habíamos mandado mucho cariño a la gente de Pucón, Villarrica, principalmente Pucón,
1: sí,
2: que también están aislados ahora, así que le mandamos muchos cariños. A lo mejor hay mucha gente que se fue de vacaciones con los niños. Y tenía que entrar ahora el lunes al colegio.
1: ¿Sí?
2: Y bueno, se van a tener que quedar por allá porque la cosa está media complicada todavía. Pero bueno, besos y abrazos para todos. Comenzamos. ¿Cómo estás, Totito?
3: Bien, cita Evelyn, muy contento de estar reunidos de nuevo con ustedes.
2: Oye,
1: solamente voy a hacer un repaso para que vean que no es tan malo el grado, un grado bajo cero que estamos. En Valdivia, en este momento, 5 grados bajo cero.
2: Pero cómo nos deben pelar nuestros compatriotas, amigos,
1: en
2: hermanos.
1: En Temuco, 4 grados bajo cero.
2: Nosotros no tenemos.
1: En Concepción, 2 grados en este momento. En Talca, helado igual. Y en Santiago, en este momento, 1 grado bajo cero. Mi cuerpo, 3 grados en Valparaíso. ¿Cómo está en Punta Arenas? 3 grados más en Punta Arenas.
2: Pero fue bajando entonces la mínima, porque yo me levanté con 0,6, menos 0,6 y ahora hay menos 1 grado.
1: Siempre cerca a las 8 de la mañana es la mínima real.
2: Es la mínima.
1: Y aparte la percepción también es más fría con un poquito de viento.
2: Salgan con guantes porque de verdad se sienten los dedos como que se te van a quebrar del frío. Así que si tienen guantecitos, salgan con guantecitos.
1: Yo me levanté y mi señora me dijo, ¿qué pasó? Le dije, ¡el frío, mi amor!
2: ¡Ah!
1: ¡Es el frío, mi amor!
2: ¿Dónde está Alejandrito? ¡No está! ¡Ahí está!
1: Dije,
2: ¡no está!
1: ¡No está! ¡No está! Oye, ya, métele con todo. Cuéntenos, ¿cómo están pasando el frío? ¿Cómo está la sobaipilla hasta ahora de la mañana?
2: ¿Dónde está la ¿dónde está la escoba? En Santiago, a través de todo Chile. Cuéntenos, chiquillos, al más
1: 569-6140-65-58,
2: el WhatsApp de La Mañana de la Corazón, el matinal radial de Chile.
1: En Arica, en este momento, están cagados la risa.
2: Tienen calor.
1: 20 grados de máxima. Están con chores en este momento.
2: ¡Ay, qué rico!
1: En Iquique, igual Pascual.
2: ¡Qué rico! Oiga, chiquillo, ya, levantando las manos, el que va manejando, no, pues usted no las levanta.

0: ¡Mi amor! 8 de la mañana con 9 minutos en tu radio corazón. Una mañana fría, fría, fría,
1: fría. Fría, fría, como el agua del río.
0: ¡Oh, no caliente!
1: Como la radio corazón, que lo único que entregamos es cariño, amor, entretención. Es una entrega genuina para nuestro público. Así que todo lo que necesiten canalizar, chiquillos. Estamos comenzando el programa. Ustedes son nuestros corresponsales de calles y
0: canalizar
1: carreras.
0: ¿Canalizar así como con los espíritus?
1: Claro, por ejemplo. No, canalizar alguna información, alguna ayuda, lo que necesiten. En nuestro WhatsApp, en el más
0: 569-6165-58. Oye, actualizar información. Rancagua, menos 2 grados en este momento. Y nos confirman que queremos, por favor, si nos llaman de Arica. Habría llovizna en este momento en Arica, en la mañana. Llovizna en este momento en Arica, en la mañana.
1: ¿Qué es eso, el invierno boliviano?
0: Un poquito de carúa, no sabemos qué puede ser. Entonces, que nos comenten allá qué está pasando en Arica en este momento.
1: Oye, el clima se ha vuelto loco en todo el mundo. Está loco. En Europa se están cocinando vivos. Sí. Más de 40 grados, 45, no sé, una cosa de locos. Nosotros acá en Santiago, que tenemos mucho smog, no llueve, pero hace frío. Y así suba y sigue en el mundo, Chavito.
0: Está al lado de La Serena, 6 grados en este momento, máxima de 13 grados. En Valdivia.
1: ¿Cómo máxima 13 grados La Serena?
0: Máxima de 13 grados La Serena.
1: Oh, yo no siempre se acordaba que Serena era como, hoy vamos para allá que hace calor, como todo el año. Así era como lo que uno se acuerda.
0: Lo confirmamos, 5 grados bajo cero en este momento en Valdivia. 1 grado bajo cero en Santiago. ¡Está helado, Juan! Y Punta Arenas no está tan helado.
2: Buenos días, chiquillos.
1: Hola, buenos días.
2: Por acá, por Rinconada, Maipú, me marca menos 5 grados.
1: Ah, ¡ay, perro! Está helada, Rinconada de Maipú.
3: Sabito acá en Valdivia, el calle se congeló.
4: ¡Ah! Buenos días, Radio Corazón.
1: ¡Buen día!
4: ¡Bendiciones! ¡Olguita María!
0: ¡Dale, Olguita!
4: La mejor del día, chiquillo, bacán.
1: Buena,
5: buena. Buenos días, Chavita, Voy saliendo de la entrevista y me costó un mundo sacarle el hielo al auto.
1: Oh,
5: está congelado,
1: sí.
5: Mi autito afuera.
1: No le haya tirado agua caliente al parabrisas.
5: Que me vaya bien todo bien.
1: Que le vaya
5: le
1: bien.
5: Saqué el hielo con un poquito de agüita tibia.
1: No. Ese agua caliente al vidrio.
6: Buenos días, mi niña. Que tengan un excelente día.
7: Buenos días, chiquillos. Además que hace frío, pero les voy a contar algo. Hace poquito, en enero, fui a ver a mi hermana a Canadá.
0: ¿Ya?
7: Y allá habían menos 35 grados. Así que el frío de acá no es nada comparado con lo de otros países.
1: No, pero menos 35,
8: buenos
1: una locura.
8: Buenos días, chiquillos, ¿cómo están?
1: Hola.
8: Cita Evelyn, Totito.
1: Buen día.
8: Está más helado que... ¡Ay, qué telado! Menos 2 grados. Ay, me marca, sí, la camioneta acá en Las Condes.
0: ¡Ay, mi perro!
1: Oye, ¿verdad que bien
9: buenos
1: dicho?
9: Buenos días, chiquillos. Acá en el club de Toby Providencia hacen 39 grados.
0: ¡Papá!
9: Caliente.
0: ¡Papá!
1: Oiga, qué bien que el dicho ese está bien puesto, ¿ah? ¿Eh? Más helado que poto pingüino, no es que los pingüinitos van como arrachando el poto ahí.
10: Oh, chiquillo,
1: y el poquito así como pegado al suelo.
10: Se esquiar al pastito, está todo blanco.
11: Buenos días, amigos de Radio Corazón. Por aquí en Clave de Tango, mucho frío. Un saludo a mis compañeros que andamos podando parrón aquí en Aventura Cherry.
1: Podando parrón.
12: Buenos días, buenos días. Aquí estoy calentando agüita en el hervidor para echar los parabrisas para irme al trabajo.
1: No le eche agua caliente.
13: Hola,
1: chiquillos,
13: buenos días. Lo quiero mucho en San Antonio, 4 grados. Allí fui a Santiago y me congelé toda.
14: Hola, chiquillos, buenos días. Acá en Pudahuel, mucho frío también. Saludos para todos, buen día.
15: Hola, buenos días, chiquillos. Acá en el sector del Paico, comuna del Monte.
1: Del Paico está helado.
15: Menos 3 grados.
1: Oh.
15: Está más helado que el corazón de ella.
1: Está más helado que el Paico.
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0: Estás escuchando Radio Corazón en una manada. En una mañana muy helada que me cuesta hablar.
1: En una manada.
16: ¡Qué bochorno!

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1: ¡Dice el público!
2: Buenos días, chiquillos de acá, Isla de Maipo, San Antonio en Altagua, menos 2 grados.
1: ¡Opa!
3: Buen día, acá en Los Ángeles, está más helado que mi abuela, que en paz descanse.
1: ¡Ay!
4: Buenos días, chiquillos de aquí, de Arica. No está cayendo agüita.
0: ¿No?
4: Está muy heladito, sí.
0: Alejandro, de nuevo dice el clima de 8 días.
4: Iban a haber tormentas de arena entre jueves y viernes, así que todo puede pasar.
1: No, yo estoy leyendo la Dirección Meteorológica de Chile, que dice, por ejemplo, hoy día, jueves 2, máxima de 20 grados. En la mañana, es como garúa.
0: Sí,
1: en la tarde, nublado, y en la noche,
0: no, a ellos parcial. No les creo a los auditores.
1: Veamos qué pasa.
0: No pasa
5: hola,
0: nada.
5: Hola, chicos, buenos días, ¿cómo están? Por acá, por Lampa, helado.
0: Lámpara.
5: Menos 4 grados, ahí le envío la fotito.
0: Menos 4.
5: Saludos.
0: A ver la foto, está escarchado el vehículo, ¿no?
1: Menos 4, lo de la pantalla.
0: Ah.
1: Menos 4,
0: Dios mío, qué frío. Bueno.
5: Buenos días. Está más helado que saludos.
6: Hola, chiquillos, buenos días. Aquí desde Rancagua. Está más helado que completo de beneficio.
1: ¡Ay!
7: Hola, buen día. Hoy que hace frío. Qué ganas de tener una estufa de esas que mienten.
0: Oye, a mí me da pena, pero me da risa a la vez. Cuando uno dice, hace más frío que abuelito a la sombra.
1: ¡Ay!
0: Yo lo encuentro tan...
6: Buenas, chicos. Hace mucho frío. Salí recién de la casa y todo tieso por acá. Todo tieso.
1: ¡Ay!
0: Así, ¿ah? Mírenlo. Así, ¿ah? Hoy que hace frío, Juan.
8: Hola, chiquillos, buenos días.
1: Hola.
8: Aquí, para empezar la mañana, tenemos 22 grados.
1: ¿Dónde?
8: En Estados Unidos, en Minnesota.
0: Qué rico.
8: Y después vamos a llegar como 40 más o menos.
0: ¿A 40 también en Estados Unidos?
9: Muy buenos días, Radio Corazón. Acá en Lonquén está más helado que el Rambo.
10: Buenos días, chiquillos. Por acá está más helado que el corazón del Toti. Así se lo dejó la análisis.
11: Buenos días, chiquillos. Está más helado que pistola de guardia.
12: Hola, buenos días, chiquillos. Está más helado que talón de pingüino.
13: Acá hace mucho frío, gente. Acá está más helado. Estamos en la carretera.
0: Está más helado.
1: Chavito, Evelyn.
0: De gaviota.
11: Está más helado que pego la Frozen. ¡Vamos a morir!
1: ¡Pego de Frozen!
14: Hola, chicos, aquí en Peñaflor está más helado que el abrazo de mi suegra.
1: Estamos pasando
15: hola,
1: lista.
15: Hola, chicos, buenos días.
0: Buenos días.
15: Consulta, ¿qué pasó con el Toti que no te escucho?
1: Acá estamos. Habla, pues, Toti.
0: Oye,
1: habla, miércoles.
0: Podés trabajar la tarde también. Te quedas callado ahora porque te da la mañana, después la tarde.
16: Estamos
0: acá.
16: No, si estamos acá, estoy escuchando.
0: Está guardando cuerdas vocales para el toca doble. ¿Te toca doble día también?
16: Sí, pues estamos.
0: ¿Hasta cuándo estás de vacaciones? ¿Cómo los días?
16: Son como unos 3 meses más o menos.
0: No. A ti se te va a hacer como 3 meses.
16: No, vuelve el lunes el chancho.
0: Ah, vuelve el lunes, una semanita.
17: Hola, chicos, ¿cómo están? Buen día.
1: Hello.
17: Aquí en Peñalolén, está más helado que los cocos de Tarzán.
3: Buen día, acá Los Ángeles, está más helado que mi abuela, que en paz descanse.
18: Buenos días, chicos, por acá por el sector sur. Como en el bosque, está más helado que mamón con alca.
19: Hola, buenos días, aquí entrando a Pirque, desde Alto Jagüera hacia Pirque, está muy helado, está más helado que el corazón de la campilla ahí.
2: Hola, chiquillos, buenos días, por acá Quilicura, está más helado que Camilla Vega, Biota.
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0: Bueno, en este estudio queremos decirle que está caliente este estudio.
1: Caliente.
0: Es lo único caliente que estaría aquí en Santiago.
1: Y con esta te vas a poner más caliente porque es Daddy Yankee.
0: ¿Dónde están las gatas? ¡Aguante las gatas!

0: Escuchando tu radio corazón, llegó el momento de irnos a la pausa justa y necesaria. 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
4: ¿Cuánto marca el termómetro, corazón?
5: En Santiago, 0 grados.
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0: Nación en este día jueves. Ya estamos jueves. Ya estamos jueves. ¿Jueves cuánto hoy día?
1: Jueves.
0: ¿Jueves? ¿Jueves 2?
1: 2.
0: ¿Jueves 2? Este fin
1: jueves
0: de semana.
1: ¿Jueves 2, no? Estamos bien.
0: Último jueves de la vacación de invierno de la mayoría de los cabros chicos que están en este momento. Cuéntenos cómo están viendo este tema. Hoy día tenemos sorpresas.
1: Jueves 2, qué genial.
0: Atención, mamás, papás, niños. Hoy día, la mañana de la corazón se raja con invitaciones.
1: Eso, chiquillos, porque sabemos que los papitos ya no saben qué hacer con los niños de vacaciones. Entonces dijimos ya, en los distintos programas aquí de Radio Corazón, vamos a estar regalando buenas entradas para que vayan a disfrutar de los distintos panoramas de vacaciones de invierno.
0: A ver, ¿qué tenemos, Totito? Hoy día que no, les voy a decir al tiro, espérense. Hoy ya tenemos para ir desde la mañana de la corazón. Tenemos cine, entradas para el cine.
1: Tenemos entradas para el cine, ¡qué rico! Oye, tenemos una gift card que es súper bacán, chavito. Una gift card que los niños la van a disfrutar mucho.
0: Tenemos una gift card. ¿La de Happyland?
1: Sí, la de Happyland, y viene con 40 lucas.
0: ¡40 lucas! ¡Gift card de Happyland!
1: Para puro jugar y pasarlo bien, niños.
0: Tenemos entradas para el cine, para Happyland. Sé que voy a llamar al Lindorfo.
1: Oye, no podemos pelar ninguna de esas tarjetas porque están guardadas bajo 5 llaves.
0: Voy a llamar al Lindorfo si nos daba Exotia para que vayan a ver los animalitos.
1: ¿Exotia? Lo sé yo. Yo no sé. Usted regalo.
0: Yo voy a llamar al Lindorfo. ¿Es amigo mío? Sí.
1: ¿Ya no sé yo?
0: Sí, total, en nuestro público. ¿Qué importa que me reten, weón? ¿Quién va? Regalemos para los cabros chicos, para que hayan Exotia, ya. Listo nomás.
1: Ya, oye, ya. Entonces, importante, tenemos la gift card, chiquillos, para que vayan a jugar los niños. ¿Los niños?
0: Sí.
1: Y también tenemos entradas al cine.
0: Tenemos eso. Luego les contamos de qué manera, de qué forma, cómo, cuándo, cómo y por qué te vas a llevar las entradas para estas diversiones, para el resto de estos días.
1: Eso, ya les vamos a contar cuál es la dinámica para que se puedan llevar esas entradas. Por el momento, niños, vayan a despertar a los niños para que puedan participar.
0: ¡Despiértalo, sí, Bruno! ¡Les gusta la cuestión! ¡Despiértalo, cabros chicos!
2: Hoy hace frío, déjelo dormir.
1: No, un sacrificio. Uno, si quieres ganar, quieres ganar.
2: Son malos este
1: tienes que sacrificar, las cosas no son fáciles en la vida.
2: Señora, por favor, pare ahí. Señora, por favor, pare ahí. No, no despierta al niño,
1: vaya
2: por favor.
1: ¡Vaya a despertar al
0: despierta
1: niño!
0: ¡Despierta ese niño!
2: Porque vamos a regalar un poquito más tarde.
0: Bueno, no les gusta estar con la computadora hasta la hora del queso, güey. ¡Ahora despiértase, cabros chicos!
1: Para que el cabro esté despabilado, lo voy a despertar después, no va a entender nada.
0: Sí, pues.
1: Así que ya, luego se vienen entonces los concursos.
0: Y díganle a los niños, escuchen la Radio Corazón. ¿Qué es lo que es la Radio Corazón? La radio que tienen que escuchar.
2: Oye,
0: vos, cabros, chicos,
2: y si regalamos al primer niño que aparezca en el WhatsApp.
0: Ya, regalemos. Dos entradas para el cine, al tiro.
1: Ahora cambiaste.
2: Al tiro, ¿no? ¿Le parece, no?
0: Al tiro.
2: Lo hacemos, ¿no? Si
0: dos entradas.
1: Yo estoy dispuesta a todo a esta altura de mi vida, lo que ustedes me digan, yo lo hago.
2: ¿Qué dice, mano?
0: El primer niño que diga, me levantaron, ya que estoy muerto
2: y,
0: sueño.
2: Y yo escucho Radio Corazón.
1: Y la tortuguita anda con
0: decir,
1: el conejo.
0: Yo escucho Radio Corazón, estoy cagado sueño y por culpa de mi papá estoy despierto. Tiene que decir eso.
1: Ya, pero ¿qué se lleva para motivarlo?
0: Dos entradas para el cine. Dos entradas para el cine.
1: Al tiro.
0: A ver qué hay. Todo, mira.
1: Oye, llegó la momia. Oye, ¿te sacaron de qué? ¿De qué museo?
0: A ver, Totito, ¿qué dice el público? Vamos viendo.
1: Todos estamos congelados esta mañana. Ya, a ver, ¿quién, que llame el primer niño, le vamos a entrar, dos entradas
0: por
1: cine.
0: WhatsApp. Dos por llamado y dos por WhatsApp. Ya, dos por llamado y dos por WhatsApp.
2: ¿Cómo? Pero espérate, ¿cuánto?
1: Te va a llevar dos entradas. Usted va a dejar llorando al hermanito.
2: Don Julio, ¿me puede hacer un favor? ¿Usted puede ordenar los concursos, por favor?
0: Mira, tenemos...
1: Don Julio viene llegando.
0: Miren, chiquillos, tenemos tres ganadores de dos tickets cada uno. ¿Por qué no damos dos entradas de tres? Dos grupos de tres.
2: Chavito, te pido un favor. ¿Lo puedes ordenar eso, por favor?
0: Ya.
1: ¿Te van a retar si cambias tú las cosas?
0: No, hagámoslo así, porque si regalamos dos, vamos a dejar dos afuera.
2: No, sí, está bien. Sí, está bien, pero podemos hacerlo más ordenado porque ya, por ejemplo, ya
1: no queda... ¿Por qué que regalamos a una familia todo para que hayan todo?
2: Ya nos quedarían dos entradas para el cine, pues si es que regalamos ahora, ¿no? ¿O estoy equivocado?
0: Tenemos para regalar hoy día... Tenemos.
1: Tres entradas dobles.
0: Tres ganadores con dos tickets cada uno.
1: Tres entradas dobles para el cine.
2: Son seis entradas.
1: Sí. Uy, qué bien, Toti, fuiste al colegio.
0: Regalemos tres y tres.
2: Y regalemos tres y tres.
0: Tres y tres. Sí, porque si no calla. Papá, mamá con hijo.
2: Yo regalaría dos solamente. Porque eso por es lo que dice la pauta aquí, muchachos.
1: ¿Quién enfrenta después a...?
0: Toco yo y la cara. Y ustedes se chupan después los dos. Mira, ¿qué me dice?
1: Oye, no se te ocurre a ti.
2: Y me tiras toda la culpa a mí,
0: bueno. Toti. Ya.
2: Siempre
0: haces
2: lo mismo.
0: 3 y 3, para que haya papá, mamá con hijo.
1: Regalemos los 6, vaya la familia completa y era la abuela.
2: Y el problema... ¡Ah! No, pero dos ganadores con 3.
0: Dos ganadores de 3.
1: Dos de 3, así. Sí, que,
0: porque
1: si son 4,
0: regalamos entradas a 2, es de cagado. Sí. Es de cagado, dígame la verdad.
1: Sí, además que si son 3 y tiene que comprar solo una, bacán, ¿cachai? Y compra solo una, así que muy bien.
2: Oye, bueno,
0: vamos, el niño.
2: Hagamos una cancioncita.
0: El niño,
2: ¿o,
0: ¿eh?
2: ¿O no?
0: Veamos si aparece un niño.
2: Es que
1: cante una canción infantil.
2: Explotó el WhatsApp, cita Evelyn.
1: Mira, el niño puede recitar, cantar una canción infantil, contarnos un chiste, que nos haga su gracia. El niño que haga su gracia. ¿Y lo vamos a seleccionar también? ¿Son 3?
2: Sí, pues.
1: ¿O tú dijiste el primero?
2: O no, el primero. Es que sabes que si te...
1: El primero.
2: Parece que están todos los niños despiertos.
0: Tú pusiste la regla, Ardoti. El primero que llamara y que dijera.
1: No, el primero al agua. No, qué mala. ¡No! El niño llorando.
2: O podemos hacer un especial del 11 con los niños.
0: Pero atento. Atento, chiquillos. ¿Sabes por qué? Este es un ejercicio de tolerancia a la frustración. Ya. Si tu hijo no gana y llora, déjalo que llore.
1: Que va a ser bien para la vida. Pero entonces...
0: Porque no va a conseguir todo en la vida, no va a conseguir ese trabajo que quiere.
1: Tres finalistas para que escuchemos a estos niños, porque si el primero o el otro niño no nos vamos a escuchar.
0: No va a conseguir la bicicleta que quiere ese niño. Déjalo que llore si no gana hoy día.
2: Explotó el WhatsApp y el teléfono, muchachos.
1: Ya, entonces, escuchemos...
2: No sé qué hacer.
1: Clasifiquemos tres.
2: Porque
1: al primero no vamos a escuchar a
2: que pase niño. Que pase el notario público, por favor. Notario, adelante.
1: Estamos complicados porque los niños es muy delicado trabajar con niños.
2: No es Manuel.
0: Se parece a Manu.
2: Se llama Manolo.
0: Tú estás como de espectador acá.
2: ¿Cómo estás, Manolo? ¿Qué tal?
1: Español, Manolo.
3: ¿Sabes qué lo quería yo?
2: A ver qué haría Manolo.
3: Quería una canción y después vamos con una llamada telefónica.
2: ¿Una llamada telefónica? Una canción. ¿Quiere una canción?
1: Vamos a la canción y a la vuelta, niños, prepárense.
0: Y recuerda, si no ganas, llora. Te hace bien llorar, niño.

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1: Ya, Toti, el primero que pinche sale al aire y se lleva al tiro las tres entradas para el cine.
0: Pero tiene que hacer algo.
1: El tiro, al toque.
0: Pero que tiene que hacer algo, le pedimos algo, ¿no?
1: No, porque si va a ganar igual si el primero. ¿Ya? Un tipo para que haga su gracia para el público, no sea tan fome.
2: Eso, o le pueden hacer algún cuestionario con respecto a algún ramo.
1: No, no.
0: Que gane nomás, porque llamó.
3: Dos más dos, niños.
1: Si el primero va a ganar igual, pero igual tiene que hacer algún show, porque esto es radio, esto es show. Si no tenemos show, no podemos vivir.
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1: 223-81-2041.
0: Y 223-81-2042.
1: Cante, recite, cuente un chiste.
2: Que diga, yo escucho Radio Corazón.
1: También.
0: Recuerda, si tu hijo no dice, yo escucho Radio Corazón, lo castigas.
1: No, seguimos con el
0: otro. No sale ni un día ahora.
2: Tiene que decir, yo escucho Radio Corazón. ¡Cortó!
0: Cortó
1: ya. Vamos otro pinche cualquiera. O se le cortó. ¿Se puede pinchar el mismo?
2: ¿Aló?
1: ¿Aló?
4: Yo escucho yo Radio Corazón.
0: No, pero tiene que ser un niño.
1: Usted adulto. Fuera, niño. Fuera.
2: No eres niño.
0: Niño.
1: Solamente niños. Van a despertar al cabro chico, está durmiendo. Vaya a despertarlo, ya le dijimos ya.
0: ¿Aló? ¿Aló? ¡Despierta al niño!
1: ¿No entendieron la dinámica?
0: ¡Mamá, estoy durmiendo! ¡Despierta!
2: No se entendió un poco la dinámica. Parece que quedamos enredados.
1: Vamos de nuevo. Usted va a despierta al niño. Porque si un niño contesta el teléfono, vamos a ir pinchando al azar.
2: La cita de niño va y despierta al niño.
1: Sí, yo lo despierto el sábado. ¿Cuándo me toca?
2: Ya. ¡Aló!
1: Eso.
4: Buenos días, yo curso radio.
0: ¡No, los niños! ¡Niños!
5: Va
0: y
5: despierta al niño. Porque
0: niño
5: contesta el teléfono,
1: vamos a ir
5: pinchando al azar.
1: Hola, ¿estás ahí?
0: Pero tiene que decir, yo escucho Radio Corazón el niño, po.
2: Yo escucho Radio Corazón.
0: Si no dice el niño, yo escucho Radio Corazón.
1: Se cortó.
0: Ese niño tienen que castigarlo.
1: Se cortó.
0: ¿Y por qué no un correazo? ¿Por qué no?
1: No, chavito, ya.
0: Ay, no,
1: con
0: qué pensar.
1: En tu humor negro.
0: Ya. A ver.
5: Hola, ¿estás ahí?
2: Tiene que bajar el volumen.
0: Mira, ¿va a querer volumen a la radio?
1: Hagamos de nuevo. Sabemos que no es fácil, porque cuando están de vacaciones los niños no están entendiendo nada, están desconectados de las clases.
0: El papá al lado que le diga, responde ya. Bien.
1: Van a bajar el volumen porque van a escuchar todos por el teléfono. Tienen que ir a despertar al niño, porque ahora participan solo los niños porque están de vacaciones.
0: Puta, la melatonina, ¿cómo los tiene, pues, huevón? Ya, pues.
1: Tiene que decir, pero importante, mamita, papito, tía, tío, abuelita, abuelito, vaya a decirle al niño que tiene que decir, yo escucho Radio Corazón.
0: Yo soy un niño. Yo escucho Radio Corazón. Eso.
1: Oye, y no
0: le pedimos más, no.
1: Y si dice, yo escucho Radio Corazón, también. No nos vamos a poner tan exigentes con la articulación del niño como, ¿ya?
0: ¿Aló?
1: ¿Aló?
2: ¡Bájale la radio!
0: ¡Bájale la radio! ¡Escuchen
5: por escucha Radio Corazón!
0: ¡Sí!
1: ¡Esa es la mamá!
0: ¿No es niño?
5: ¡Yo!
1: ¿Cuántos años tení? ¿Cómo te llamas?
5: Sofía.
1: ¡Ay, Sofía! ¿Cuántos años tení?
5: 16.
0: Está bien, niña.
1: Todavía.
0: Pololea sale a carretear, pero es niña todavía.
1: Está en el colegio todavía. Muy bien. Por eso pensé que era la mamá.
5: Torneo Nacional Escolar de Ajedrez.
0: ¡Ay, qué bueno!
5: De las 6 de la mañana.
0: ¡Buena!
1: De las 6 de la mañana, despierta, se lo merece.
0: Sofía,
5: dígame.
0: ¿Tenís tres entradas para el cine para que te vayas ahí? ¡Eso! ¿Dónde estáis? ¿De dónde estáis desde las 6 de la mañana? ¿En qué parte del torneo de ajedrez, Sofía?
5: En Los Prados.
1: Oye, pero ajedrez.
5: En el gimnasio municipal.
1: Oye, pero ajedrez, tenés que tener buena cabeza para eso. Así que felicitaciones por estar en el torneo de ajedrez. Felicitaciones por ganarte las entradas para el cine. Y no cortes, ¿cierto?
0: ¡Beso, Sofía!
1: Quédate en línea, no cortes.
5: Gracias también para ti, chavito, para la señorita Eve.
1: Gracias, mi amor.
5: Ay, para todos ahí. Para la
1: tortuguita.
0: Oh, sí, te los queremos.
5: Mi mamá y yo somos fan.
1: Se pasaron, pero...
5: Todos los días. Y hoy día, todos los días, tempranito, con ustedes, acompañando a mi hija a este torneo.
1: Mira las mamás.
0: Qué lindo que juega, bueno, que eres, no sé lo importante que le va a hacer. Un besito, cuídense.
1: Besito, pero no corten.

0: Es tu Radio Corazón, 8 de la mañana, 57 minutos. Temperatura del momento.
1: Vaya día, está manchinita la temperatura.
0: Si todavía están con frío, les quiero comentar que en este momento hay 0.5 grados en la región metropolitana y en Valdivia siguen con menos 5.
1: ¡Ay, qué frío! Bueno, pero estamos para calentar tu mañana aquí en la Mañana de la Corazón, el matinal radial de Chile. Así que usted siga con nosotros, no se despegue de la sintonía. Vamos a ir una cortita, intensa pero cortita.
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3: Este tema dedicado para todos los que alguna vez sufrimos el corazón roto. Y dice...

0: hora es, corazón?
1: 9:02.
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1: Porque le dicen la candado de fondo. Porque está más helada que Potito Pingüino. Porque su abrazo es como abrazo de suegra. Es Nelly que está con nosotros. Con temperatura que nos congela, Nelly.
2: ¿Cómo están, chiquillos? ¿Cómo están congelados? Buenos días, otra
3: congelado,
2: vez. Otro día
3: buenos días.
2: Chita Evelyn, Chupete, ¿cómo está Totito?
3: Ya, pero ya subió un poquito, ya no le pongan tanto color. Ya subió la temperatura acá en Santiago.
2: ¿Sabes cuánto subió?
1: ¿Cuánto?
2: 0.8, no alcanzamos a un grado todavía, Chita Evelyn.
3: Oye, la máxima, cuénteme, díganme, ¿va a ser de 12 grados, verdad?
2: La máxima va a ser de 14 grados hoy día.
3: Ah, 14.
2: 14 grados.
1: Ya, salvado.
2: La mínima.
1: ¿Cuánto?
2: La mínima se registró a las 7 de la mañana con 3 minutos. Esta es la mínima que se registró en Quinta Normal, en otros puntos más bajos, pero en Quinta Normal, la oficial, un grado coma uno bajo cero. 1,1 bajo cero.
1: Y se sintió más fuerte. La sensación térmica era como de 40.
2: Sí, la humedad está ahora 92%. Oye, temperaturas bajo cero también en gran parte del país, de la zona centro-sur. Oye, saludos para todos los chiquillos que todavía están sin luz allá en la región de la Araucanía, en la región del Biobío, también en el sector cordillero. Hay mucha gente que nos escucha en Quilleco, están sin luz en Quilleco.
1: ¿En Quilleco?
2: En Antuco, para el lado de Antuco también.
1: Saludos, Antuco.
3: Bueno, sí, siempre se resiente bastante para el lado de Antuco, pues, con tanta nieve y toda la
2: con
3: cosa.
2: Con el viento y toda
3: con
2: la
3: con el más. Viento.
2: Vamos a lo que vinimos, chiquillos. Vamos en este día 2 de julio. Ya es 2 de julio, Zeta Evelyn. ¿Cómo va el tiempo?
3: No, y aquí para septiembre, olvídate.
2: Hoy están de Santo La Gloria. Saludos para toda la Glorita.
1: Saludos a la Gloria Navales.
2: La Joya.
1: Ah, Gloria, ¿qué Gloria? A Carmen Gloria.
3: Gloria Benavides. La Gobucha. Va creciendo.
2: Ya. Mientras se acuerdan de la Gloria, les quiero decir que faltan 182 días para fin de año. 182, ya no queda nada. Totito, ¿a usted que le gusta toda la cosa paranormal? Hoy es el Día Internacional del OVNI.
3: Por fin, hoy día podemos hablar realmente de nuestro... nos van a venir a buscar.
2: Chita Evelyn, a usted le va a interesar esto. El Día Internacional del Periodista Deportivo.
1: Mira.
2: Así que saludos a Solabarrieta, a Guarelo y a todos los... su amigo.
3: No.
2: Un día como hoy, año 2019, las hemisférides. ¿Se acuerdan? El primer eclipse de luna chileno. Martes 2 de julio, cuando se pusieron a cantar el himno nacional ahí en el norte. ¿Se acuerdan o no?
3: No.
1: ¿Qué? ¿Cuál?
2: Cuando se pusieron a cantar el himno nacional para el eclipse.
1: Sí,
2: y
1: sí.
2: Todos
1: sí,
2: con
1: sí
3: no me acuerdo.
2: Año 2019, un día como hoy. Hoy día, Totito, es también una fecha muy importante para usted. Está de aniversario la comuna de Cerrillos.
3: Mire su comuna, Totito.
2: Un día como hoy, el 2 de julio de 1991.
4: Disculpa, mi comuna es Maipú, disculpa, no.
2: ¿Pero usted dónde vive?
3: Yo vivo en Cerrillos, no te hagas el
4: está confundido. Cuigo.
2: ¿Dónde vive usted?
4: Yo vivo en Providencia, muchachos.
2: Ah, ahora ya.
1: Él vive en el sector alto de la capital.
4: No, Maipú, mi querido Maipú.
2: Sí, salud, pero también salud para su comuna de Cerrillos.
3: ¿Su comuna dónde vive, pues? ¿No? ¿Dónde nació?
2: Ahora
3: no quería
2: ir al Cerrillo.
3: Mira,
2: y eso, pues.
3: Orgullos. ¿Cómo sería eso?
2: Eso.
1: El orgullo cerrillino.
3: Orgullo cerrillino. Cerrillino. Valentino y orgullo cerrillino.
1: Que levante la mano el que no tenga frío.
2: Eso.
3: Que levante la mano, como dijo Américo, en la corazón.
1: 9 con 14.

0: Tu Radio Corazón, 9 de la mañana con 17 minutos. Pues cuenta tu historia. 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
1: Para que el público participe con nosotros, queremos saber si hay gente. No es gustito, cita Evelyn.
2: Yo quería el sol.
1: Hablar con desconocidos. No. Adelante, cita Evelyn. No,
0: de ahí bajamos el tema del gustito, pero ¿qué te va a hacer?
2: No, lo que pasa es que entré a un local.
0: Por casualidad.
1: Preguntémosle al público si hablaba con desconocidos. Adelante, cita Evelyn.
2: No, pero lo escucharon raro ustedes.
0: Más que la chica. Nadie es eso.
3: Cuente.
2: Lo pasamos chancho.
0: Ponte mira. Música porque esta es música como de extraño.
2: Entré a un restaurante. ¿Ya? Curiosamente andaba en un mall.
0: ¿En dónde?
2: Andaba en un mall, pero pues de casualidad.
1: Curiosamente andaba en un mall, dijo. Curiosamente en un mall, ¿ya?
2: Es que es el lugar más cómodo porque uno estaciona el auto, tiene de todo, tiene el café, el restaurante, la ropa, ya tiene todo junto. ¿Ya? Bueno. Y entro a un local donde son bien jodidos con el tema de la distribución de la mesa. Entonces, si tú vienes sola, no te puedes entrar a una mesa grande. O sea, una mesa para cuatro, por ejemplo. Te tiene que ser para dos. Pero bueno, entro y digo, la terraza, porque me gusta estar ver solcito. Yeah. Le dije, yo quiero esa mesa al solcito. Me dijo, no le puedo dar esa mesa porque es para cuatro. Yo estoy bien sola. Y además, la señora que está sentada ahí, también quería esa mesa al sol y yo le dije que no. Señora, ¿me quieres sentar al solcito?
0: ¿Tú le dijiste eso?
2: Sí.
0: ¿A una desconocida?
2: Señora, usted quería sol. Venga para acá, sentémonos las dos al sol porque andamos las dos solas, como chamo, aquí nos comemos algo, almorzamos. ¿Y quiere? Ya me dijo. Y nos sentamos las dos al solcito y el restaurante estuvo bien.
0: ¿Cómo le decía una desconocida si a lo mejor es una.
2: No, pero.
0: Una persona que quiere poner una bomba.
2: Pero.
0: Una asesina en serio.
2: Mira, las dos queríamos solcito. El local estaba complicado porque no iban a poner una persona sola al sol. Entonces, señora, usted no comparte conmigo la mesa. Pero claro, mijita. Listo, agarró sus cosas. Listo, nos tomamos la mesa al sol.
0: Por eso es que querí meterte a Tinder, porque te quería arriesgar. ¿Cómo te arriesgáis con alguien así, pues?
2: Hoy la señora era lo más amorosa.
0: Puede ser una ladrona.
2: No, era lo más amorosa que hay con. Mira, almorzamos, copuchamos. Nos contamos la vida.
1: ¿De qué se habla con un desconocido, cita Evelyn?
2: Por ejemplo, ella había sido profesora, tenía hijo uno que era médico en una clínica, ya tengo pituto para que me atiendan en la clínica. No, fue bien bonito.
0: Ya.
1: Participe con nosotros en el WhatsApp.
2: Pero me di el gustito de sentarme al sol.
3: Ahora, ¿se fijaron el detalle de lo que dijo la señora? Nos tomamos la mesa. ¿Qué otras cosas se tomaron, cita Evelyn, en el almuerzo?
0: No, eso fue en la noche para comer mexicano. Sí, cágate la risa nomás.
1: Es que hablar con un desconocido, Dios mío.
0: Sentarse en una mesa.
2: No, porque era una señora que me dio lata, me dio pena, que también quería sentarse al solcito.
0: Puede haber sido un narcotraficante, Evelyn.
2: No me importa, pero
3: eso me dio pena.
2: Me dio pena porque era mayor y quería solcito.
0: Puede ser una persona que hace trate, que vende órganos.
2: Y la garzona dijo, no la dejó sentarse al sol. Entonces, señora, venga, sentémonos en la mesa con solcito las dos. Listo, ya ahora estamos dos.
0: Capaz que haya sido de delantales blancos, de incivilidades.
3: Oye,
0: y tú
3: entraste
0: con ella.
3: Y las chiquillas con las que salió al karaoke después.
1: Oye,
3: de la
1: pero
3: noche,
1: como que.
3: También eran desconocidas.
1: Como que las mujeres.
2: Lo pasamos muy bien.
1: Porque las mujeres pueden hablar con desconocidas. Los hombres no parece. Bueno,
2: es que sería raro, porque como este país, este mundo, es como más machista y todo. Imagínate que Chavito le dijera a un compadre al lado, ¿te querís sentar conmigo? Entonces al tiro lo agarrarían para el chuleteo.
4: A mí no me ha pasado, pero yo haría lo mismo que usted, así que comparto totalmente su opinión. Y en sí, los hombres no harían eso.
2: ¿Ve? Hay que
5: hacerlo. Señorita Evelyn, cuando esté solita y quiera sentarse al sol, me llama y yo la acompaño.
6: Buena, chiquillo, ¿cómo están? Oye, está la abuelita buscando el solcito ahí en la mesa.
2: Sí,
6: entonces,
2: po.
6: Le faltó el puro tejido nomás para seguir ahí.
2: Sí, po.
0: ¿Qué crees que está
7: hablando? Ahí, pero güey, es que era mi mamá.
8: Señorita Evelyn, yo cuando el Toti no está, comparto con la señora del Toti.
2: Se va a desvirtuar esto.
1: Sí, parece.
2: ¿Cuál era la pregunta?
9: Señorita Evelyn, tiene tanta ganas de estar en pareja, pobrecita.
2: ¡No! No.
0: Lo que salve. Dígale a Evelyn lo que salga.
2: No. No, era para que la señora se sentara al solcito.
10: Muy de acuerdo con usted. A mí también me pasa lo mismo, yo soy igual. Yo soy muy buen lector, siempre ando con libros. Se pasa a tomar un café, se acerca a alguien también desconocido.
0: Se acerca Julio.
10: Que leyó ese libro, o qué rico que usted lee. ¿Cierto? Y conversamos de libros, me pasa en el metro. En un mall no voy mucho al mall, pero no, le cuento toda la razón. Es muy grato conversar con una persona y con
2: pero
10: uno.
2: Pero claro.
0: En el mall no va gente que lea libros.
2: No, y además que fue lo que dice él, una retroalimentación interesante. Uno conversa con alguien.
5: Cosita Evelyn, se siente sola.
0: Cosita.
11: No va a faltar ahora la que le diga Cita Evelyn, por eso te dejaron.
12: Cita Evelyn, llámeme. Y lo sentamos solcito.
13: Hola, buenos días, chicos, buenos días. Yo una vez le hice también, me quedé sin la micro. Y había gente en el paradero y les pregunté para dónde iban. Íbamos para el mismo lugar y tomamos un taxi, justo los cuatro.
2: Sí.
13: Y salió más barato y pude llegar a la casa.
2: Obvio. Tú no te tienes que.
14: Sí, yo siempre converso con desconocidos en todos lados, en la feria, en el mall, en el centro, en Chapolina. ¿Dónde
2: estamos, locas?
14: Hablo con desconocidos y no sé qué me ven, que les doy confianza y me piensan a contar toda su vida. Y yo aconsejo.
2: Claro, uno termina hablando de la vida, fíjate.
1: No estamos locos.
2: Contando sus cosas íntimas.
1: No estamos locos.
0: Queremos agradecer a la gente que nos está llamando del Peral.
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1: Cita Evelyn dice: la señora era imaginaria.
0: ¿Estás segura que era de verdad? No tenemos cámara de.
1: No existía. No existía.
2: La señora estaba feliz. Estábamos las dos solas.
16: Toda la razón, a mí también me pasa. Sobre todo con las mujeres adultas.
2: ¿Cierto?
16: Y sobre todo que tienen más historias que contar y uno termina así al final aprendiendo, escuchándola.
2: Exacto.
16: Haciendo incluso a veces hasta apoyo para la señora que a lo mejor no se siente ni escuchada. Me pasa lo mismo.
0: ¿Cómo no sabemos que esa señora te miró con cara de colágeno?
2: Terminamos hasta llorando las dos con las historias de la vida.
0: Yo voy a hacerte llorar, güey. No cuesta nada, güey.
1: Y tenemos que ponerte un tema, esto se llama Ponte Loquita.
2: ¡No!
0: Es tu radio corazón.
2: Oye.
0: Regalo útil para Evelyn Bravo, un chaleco de fuerza.
2: Oye, la señora, jamás es la que se...

0: Nos vamos a la pausa en tu Radio Corazón en este día. ¿Cuánto estamos? ¿2 de julio? ¿2 de julio? ¿Cómo se pasó?
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1: De todos, Totito. 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
2: Tripera con la papaya.
3: Don Julio Star, adelante. Hoy tengo información importante para los que son coleccionistas de las tarjetas VIP. Hoy, a partir de hoy, Z Evelyn, van a estar disponibles, por motivo de la nueva película de los Minions, una tarjeta con el diseño de los Minions.
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1: Sí, eso.
3: Así que para que lo tengan presente, los que son coleccionistas, estará disponible.
1: ¿Usted colecciona tarjetas VIP?
3: Plaza de
1: Maipú. Vaya por esa.
4: La Plaza Maipú, güey.
3: La Plaza Maipú.
4: Ahí está, ahí sí, señores.
3: Y la estación Plaza Maipú, la estación Vicuña Maquena, Bellavista, la Florida. Y la estación Mirador, Baquedano, Tobalaba, Plaza Egaña, Simón Bolívar y Escuela Militar. También en la Plaza Puente Alto, Elisa Correa, Vespucio Norte, Puente Calicanto, República, Pudahuel, La Cisterna, El Llano y Las Rejas. Ya en esas estaciones va a estar disponible. Entonces, a partir de hoy, con motivo de la nueva película Los Minions, esta tarjeta VIP temática por con
1: tu,
3: los personajes.
1: Por tu perfil, Julio, me imagino que tú tienes todas las tarjetas VIP.
3: No, tengo todas, tengo algunas. ¿No?
1: Casi todas.
4: Yo voy al tiro, muchachos, voy al tiro. Oiga, y esto es muy
1: importante. ¿Cuál tiene Don Julio? ¿La de los Bunker?
3: La de los tres.
1: No. Ah, de los tres era, de los tres.
4: Esto es muy importante. Yo ayer vi a Julio Star cruzando a mitad de camino.
1: Pero ¿cómo? Cruzando la calle aquí, no en el cruce peatonal.
4: No en el cruce peatonal ni en el semáforo.
0: Cero respeto.
4: ¿Dónde? No, más allá de eso, arriesgándose.
1: Imagínense, le tuerce una pata. Si yo siempre le digo a mi hijo, no cruce donde no tienes que cruzar porque uno corre, se tuerce un pie. Se cae y el auto no alcanza a frenar el que viene rápido.
0: Y un líder de opinión, una persona que marca un ejemplo de vida.
1: Un precedente.
4: No alcancé a grabarlo.
3: Oye, tengo un...
4: Pero Julio Star, cuídese, por favor.
1: A la otra te vamos a grabar y te vamos a mandar a Chilevisión noticias.
4: Y recuerde usar protección también.
3: Ya, oye, y lo
4: porque ayer estaba bastante, pero bastante desabrigado.
3: No, pues andaba abrigado. Ayer andaba ya. Así.
1: No ahora, te pesca, dice, bueno,
3: oye,
1: lo otro.
3: Tengo pausa. Otra información, cortita. En la ruta 5 al norte, sector San Alfonso, San Bernardo. Esto es kilómetro 18,6. Lamentablemente una colisión por alcance entre 4 vehículos.
1: ¡Opa! Mirando el celular.
3: En desarrollo este accidente. Son 4 vehículos involucrados.
1: Déjense paviar.
3: Hay restricción de pista a la derecha y la central. Esto es ruta 5 hacia el norte, kilómetro 18, sector San Alfonso, en San Bernardo. Esto es en la salida Colón. Ampliaremos.
1: Gracias, Don Julio.
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6: ¿Cuánto marca el termómetro, corazón?
7: En Santiago, 2 grados. 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

0: premiar de concurso.
1: Sí, tenemos concurso hoy día. ¿Con qué vamos?
2: Happy Land, tenemos concurso Happy Land, chiquillos.
3: Happy Land, Happy Land. Tu, tu, ru, ru, ru. Happy Land,
2: tenemos
3: Happy
2: una Land. De 40 mil pesos.
3: Qué buena la gift card, 40 luquitas para que vayan a disfrutar. Me encanta Happy
1: ¿Vamos,
3: Land.
1: ¿Vamos al 11? De 5,
3: sí.
1: ¿No? ¿Vamos al 11?
3: Sí, con puros niños. Ah, esa 11. Onda. No, pero ahora sí van a ir a despertar a los niños. Y si no hay niños, solamente niños.
1: No,
3: sí, que los papás verdad. Pongan voz de niño.
1: Ya. ¿Ya? Que hablen como cabros chicos.
3: Sí.
1: ¡Oye, ganito!
2: Lo ideal sería los niños, pero que...
3: Bueno, si no por eso, pero como va a ser tan difícil saber si realmente van a salir todos niños, el adulto que salga participando tiene que poner voz de niño en vacaciones.
1: No importa si estás, por ejemplo, en tu trabajo con tus compañeros. Tienes que hacerlo igual y hacer el ridículo.
3: Voz de niño.
4: Hola, yo escucho Radio Corazón.
3: Claro. ¡Oye, gané entonces! Porque si llegamos al 11, tiene que decir 11 gané entonces.
4: ¡Oye, gané entonces!
3: Sí. Sí, porque esto es para los niños, Happy Land.
1: A ver, ya. Nelly, ¿usted puede imitar a un niño también o no?
4: Oye, gané entonces.
3: Muy bien, para que los padres lindo. Se la jueguen en las vacaciones de los niños.
1: Qué lindo. Ya,
3: si
1: estamos listos.
3: Niños, mejor aún. Nuestros teléfonos 22-381-2040.
1: 22-381-2041.
2: 22-381-2042.
3: Ya, todos los niños a participar. Vamos a. Oh, no hay nadie, están todos de vacaciones. Sí. Vamos a la línea 1. ¡Aló!
5: ¡Ay,
3: gracias, dice, pero perdió!
1: Uno,
3: vamos
1: dos.
3: Con el dos.
1: ¿Aló?
3: ¿Aló?
5: ¡Yo escucho Radio Corazón!
4: ¡Ay, qué cosa más linda! Te fuiste un ratito largo a no ganar.
3: Vamos al número 3. Vamos al número 4.
6: ¡Ay, se cayó el canse!
3: ¡Ay, no, grande! ¡Cinco! ¡El 5! ¡Perdiste! ¡Te cortamos! ¡No aplaques!
4: ¡Un ratito largo!
3: ¡Vamos
1: seis.
3: Con el número 6!
1: ¡6!
7: ¡Hola! ¡Soy el 6!
3: ¡Ya! ¡Perdiste! ¡Vamos con el número 6 de chavito!
7: ¡Qué me voy a perder!
1: ¡8!
7: ¡Ay, qué
3: bonito! ¡No! ¡Vamos con el número 9, chavito!
7: ¡Aunque no te cortes!
3: ¡Casi, casi! ¡Vamos con el número 10!
8: No me simpatizas.
1: Recuerden, la persona que responde ahora, si es un niño y habla como niño, gana el tiro. Yo escucho Radio Corazón. No, ¿qué tiene que decir?
3: No, tiene que decir 11.
1: Se gana entonces.
3: Entonces.
1: 11 entonces. Y si es un adulto, tiene que hablar como cabrón.
3: Como
1: chico.
3: Niño, sí, sí, porque esto es para un niño. Se va a ganar una gift card para Happy Land.
1: 40 luquitas.
3: ¡Ayo! ¡Ayo! Diga lo que tiene que decir.
1: Dijo aló.
7: Aló, 11 ganó entonces.
1: Dijo aló primero.
3: Pero no importa.
7: 11 ganó entonces.
3: Yo le dije aló. Sí lo dijo. Los tíos acá son muy pesados.
1: Dijo aló primero.
3: Podría haber dicho otra cosa. Yo le dije aló y él dijo aló primero.
9: ¿Vemos qué dice el WhatsApp? ¿Le regalamos o no
3: sí.
9: le regalamos?
1: Yo no
9: le
1: regalaría porque dijo aló y tiene que decir 11 ganó entonces.
3: Lo dijo como niño y después dijo... Hablando como la tortuguita.
9: Dijo aló.
3: Lo dijo niño, dijo aló.
2: Dijo aló.
1: Dijo aló.
9: Dijo aló.
3: Pero no importa.
9: ¿Qué dice el público en el WhatsApp? A ver.
3: Después dijo 11. ¿Cómo
4: pues tiene que decir 11 ganito 11?
1: Sí, sí.
9: Dijo
1: aló.
9: Si
1: dijo aló. Mala
3: cuerda. Son malos.
7: No, dijo aló.
4: Dijo aló.
10: Ya. Las reglas son las reglas.
1: Sí.
3: Ya, entonces te va para la casa.
11: Sí, gané entonces.
12: Dijo la regla.
4: Yo creo que cagó por un weón.
1: Ya, ¿listo?
2: Ya, entonces vamos a tener que hacer el concurso nuevamente otra vez.
9: No,
3: vamos pinchando, pues, tío. Dos juguillos.
7: Yo escucho Radio Corazón.
3: ¡También! ¡Vamos,
2: yo escucho Radio Corazón!
9: ¡Perdiste, papá Frida!
3: Y yo tenía que decir, hoy se gané entonces.
2: No digas tanto, si nadie dice la gente ya sabe.
3: ¡No, Chávez! Si no, no habría dicho, yo escucho ya, yo voy a yo. ¡Son hueones!
2: No, pero ¿quiénes son hueones?
3: ¡Ay, pillón!
2: ¿Pero cómo le
3: dice
2: así al público si
3: está Evelyn? Oye, una amiga, si está Evelyn, si el niño y la niña.
7: ¡Ah, mermelado!
3: ¡Ahora parece que sí!
1: ¡Ahí yo sí, pues!
3: ¡No me metan a mí en el baile!
1: ¿Aló? ¿Quién habla? ¿Quién habla?
13: Hola.
1: ¿Quién es?
13: Abraham por aquí.
1: ¡Sigue hablando como niño, te están diciendo!
3: No.
5: Por aquí.
1: Ah, muy bien.
3: ¡Felicitaciones!
4: ¡Te ganaste 40 lucas!
3: Ahora hay algo que hay que preguntarte, parte
5: de...
3: ¿De qué lugar eres tú?
5: ¿De qué lugar?
3: ¿Eres de Santiago?
5: De Santiago, de Cerro Navia.
1: ¡Dile a tu papá que ganaste!
3: ¡Felicitaciones! Tiene que venir a buscarla, sí. Porque no es virtual.
5: ¡Bueno!
3: ¡Bueno! Ya, va.
1: ¡Gracias por participar!
3: Que se quede en línea, no cortes, porfi, ¿ya?
1: ¡Corte!
5: ¡Gracias!
3: ¡Gracias a ti por participar! ¡Chao!
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0: Señoras y señores, 9:45. Esto es...
1: Maldita pobreza.
2: Maldita pobreza.
3: Maldita pobreza. Panorama. Porque son los programas gratis para el público que
0: es
3: no
0: pobre.
3: Tiene ni uno.
0: Es pobre, ciudad de Belén. Dígame las cosas como son.
2: Si necesitas un...
1: Maldita pobreza.
2: Si necesitas un panorama gratuito. Porque eres uno más de los que ya a estas alturas no le queda ni uno y está esperando que le paguen el sueldo el día 5 o 10, es porque estamos sumergidos en una...
1: ¡Maldita pobreza!
3: ¡Es maldita pobreza!
4: Ya, vamos con algunos panoramas gratuitos para estas vacaciones de invierno. Si te ve Evelyn,
2: no nos
4: chavito,
2: queda
4: toti.
2: Plata ya a esta altura.
4: Mira, está el Brick Fest en Puente Alto.
2: Espérate. En Puente Alto y la cuestión, ¿cómo se llama?
4: Brick Fest.
2: Brick. ¿Por qué tan gringa la cuestión?
4: Mira, son...
3: ¿Qué es brick de ladrillo?
4: Sí, lo que pasa es una exposición de Lego, toda esta cultura geek con entrada gratuita. Es una actividad que reúne a coleccionistas.
2: ¿Por qué no le ponen el Festival del Lego? Entonces uno entiende al tiro.
4: Fanáticos del entretenimiento. Así se llama, Cita Evelyn. Son dos jornadas, 4 y 5 de julio.
5: No pueden usar el nombre, Cita Evelyn, porque también son...
3: Es una marca, como usted decir, oye, somos el programa del Mundial de Fútbol. ¿No
5: claro,
3: usar?
5: Claro.
2: Ah,
5: no.
2: Como la gente que dice que es una
5: tributo.
2: Fiesta de Radio Corazón.
5: Sí, se ha fijado el tributo, el doble de la Luli Pampín, sí. Por ejemplo. No, el tributo no, tampoco. Está la original.
2: Perfecto.
3: ¿Has visto cuando dicen, nosotros somos como en la noche de la Radio Páncrea?
5: Claro.
3: No decir Radio Corazón.
5: Claro.
2: Es como un tributo. Estoy entendiendo ahora.
5: La gran noche de la Radio Pulmón también
2: se ha
5: visto en el sur, muchachos.
3: Sí, se ha visto eso.
5: Lo tenemos identificado en
3: se
5: el sur.
3: Se ha visto eso.
2: Ahora estoy entendiendo. Ya, entonces era Brick. Volvamos. Brick.
4: Brick Fest.
2: Ya, Brick esto Fest es, en Puente Alto.
4: Esto va a ser el 4 y 5 de julio, o sea, sábado y domingo,
2: buena.
4: Entre las 12 y las 7 de la tarde. En el Centro Cultural de Puente Alto, totalmente gratis la entrada. Gratis la entrada. Mira, ambos días... Los asistentes podrán recorrer exhibiciones de Lego junto a más de 100 coleccionistas y constructores.
2: Toti, ¿ya? Si vas para allá, no te peles los Legos, por favor.
5: No.
2: Si vas para allá, que tu hijo juegue, pero no se eche ninguno al bolsillo, por favor.
5: Mi hijo me ha pedido tanto si te deben los Legos.
2: Y son más caros los Legos que no sé qué.
4: Ya, vamos con otro panorama. ¿Ya?
3: Dale.
4: Potter Fest.
2: Ocho, más ¿cuánto?
4: ¿Dónde
2: la
4: el Potter Fest.
3: Ah, de Harry Potter.
5: Claro, del
2: ahora Potter Fest.
5: Yo pensé que era de la Mi Riffs y tal.
2: Yo también pensé que iban a mostrar Potter.
3: Potter. No tienen Potter. Mundo ustedes.
5: Ah, eso en el Centro Cultural.
3: Harry Potter. ¿En la Florida?
5: De acá
3: no.
5: de Providencia.
4: Esto es en el Mall Plaza Los Dominicos.
3: Ah, Mall Plaza.
4: En el sector en... Barrio Indie.
2: Ahora
4: totalmente gratis.
5: Don Julio, acá
2: ahora
5: en Providencia.
2: Estoy entendiendo tantas cosas.
4: Bueno, ese otro, Totito.
5: Ah, usted está dando el otro, ya.
4: Estoy dando este otro.
5: El otro no es gratuito, entonces.
4: No sé, este es gratis, dice acá.
2: Ahora atención. Nos vamos al otro extremo de la capital. Ahora
4: atención, magos, Potter, hechiceros y fans de Harry Potter.
2: Por eso me encontré con dos grandototes de vecinos que iban vestidos de Harry Potter el otro día.
4: Oye,
2: iban para allá seguramente.
4: Bueno, hay concursos de trivia, ruletas de premio digital, tiendas con mercancía oficial, con mercancía inoficial. Actividades interactivas para toda la familia.
5: Aquí tengo mi capa, don Julio.
4: Esto es el sábado 4 de julio.
3: ¡Esta es mi varita de Harry Potter!
2: ¡Es adulto!
5: ¡Wilarium Leviosa! ¡Wilarium Leviosa!
2: Oye, ¿y en qué sector está, dijiste?
4: Es en el sector Indie. Barrio Indie. El sector Barrio Indie del Mall Plaza Los Dominicos. Totalmente gratis.
2: En el último piso, chiquillo. Arriba ese es el Barrio Indie.
4: Sábado 4, domingo 5, desde las 2... De las 12 se te hablen hasta las 20 horas. Metro Universidad de Chile, Mercado París, Londres. Ya está, es en la edición 15.
5: ¡Buena ciudad, Evelyn!
3: ¡Evelyn! ¡Evelyn!
2: Oye, qué acierto el Mercado París, Londres. De verdad, al gobierno regional yo le mando un cariñoso saludo. Hicieron una cosa muy...
3: Al gobierno regional.
5: Ay, hombre.
2: Es que me acordé ahí porque me tomé una cerveza ahí al lado, que hay una cervecería muy buena.
3: Ya.
2: Bueno, y... De verdad, vayan, vivan la experiencia, es muy entretenido, ¿cierto, Julito Stark?
4: No, muy entretenido, realmente espectacular, un buen panorama.
2: Música en vivo, grandes artistas, música electrónica,
4: oye, viene, hay que
2: emprendedores.
4: Ir bien abrigado este fin de semana, bien abrigado, Citadelin, porque está la probabilidad de que además tengamos precipitación el sábado de la noche, madrugada del domingo.
2: Nada nos así impide.
4: Que, pero abríguense bien, también vamos a tener bajas temperaturas. ¡Atentos en Cerrillos! Los 35 años de Cerrillos se celebran con una gran jornada familiar en el estadio Benito Juárez.
2: Ahí
4: este sábado 4 de julio.
2: Al lado.
3: ¡Benito Juárez!
4: Oye, una gran jornada con espectáculos, foot musical, se habla de aquí, tobogán de nieve.
2: Dejemos de hablar en inglés. ¿Qué dijiste? ¿Foot musical? ¿Qué
4: es? Foot musical, dice foot musical. Ya. Tobogán de nieve.
2: Tobogán de nieve.
4: Ya, Estadio Benito Juárez, desde las 2 de la tarde hasta las 7, totalmente gratis.
2: Qué rico, entretenido, tobogán de nieve. Que se miren ahí.
4: Mercado
2: bolsa de basura.
4: Concha y Toro.
5: Vamos a estar revisando la pauta después, don Julio. Vamos a tener reunión.
2: ¿Qué dijo también Mercado Concha y Toro?
4: En el Mercado Concha y Toro. Este otro sector de Santiago Central histórico, el sector Mercado Concha y Toro también, con stand, con kioscos, kiosquitos.
2: Está bacán.
4: Concha y Toro 38, esto es el domingo 5 desde las 11 hasta las 6 de la tarde.
5: Listo, gracias, Julio.
3: Es tu radio, corazón.
2: Entretenido, me encanta.
3: Somos pobres pero honrados.
2: ¡Canta! Todos esos panoramas son gratuitos, aprovechenlo.
4: Oye, luego les vamos a dar más panoramas gratis.
2: Que nos digan que no le contamos.

0: pausa comercial acá en la mañana de la Corazón.
1: 9:57 a.m.
2: Estás en la mañana de la Corazón, el matinal radial de Chile. Ya, chiquillos, ¿dónde nos vamos, Totito? ¿Nos vamos a la pausa comercial? ¿Pero por qué tan rápido? Lo tengo que decir. 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
2: 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Oiga, y tenemos a Julio Stark.
3: Mucha precaución a esta hora la gente que transita hacia la ruta, hacia la costa por la ruta 68. A esta hora se mantienen los trabajos todavía de emergencia en el túnel Lo Prado. Hay una pista restringida.
2: ¿Ya?
3: ¿Qué pasó? Hace ya varias horas se trae un camión con carga sobredimensionada. Quedó atrapado en el interior del túnel. Estas labores están buscando restablecer las condiciones de seguridad para todos los usuarios de la ruta 68. Así que conduzcan con precaución porque siguen los trabajos de emergencia
1: en qué lado, Julio?
3: Del túnel Lo Prado.
1: ¿Túnel Lo Prado? ¿Hacia dónde?
3: Hacia la costa.
2: La gente que tiene camiones sabe cuál es la altura máxima que pueden usar, pues, chiquillo. Así que como por si pasa, ahí quedó chapado.
1: Es que realmente el primero... Oye, la Dirección General de Aeronáutica dice, informamos que en el aeródromo de Loa se llevó a cabo procedimiento de seguridad debido a la presencia de un bulto abandonado.
2: Ay, no.
1: Se descartó amenaza y la unidad ya se encuentra funcionando con normalidad. Siempre un bulto, hay que tener cuidado con el bulto, Evelyn Bravo.
2: Ay,
1: yo te lo
2: he
1: dicho, ¿cuántas veces te lo he dicho?
2: No me quiero encontrar con ningún bulto.
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6: ¿Qué hora es, corazón?
5: Son las 10 de la mañana.
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0: asco.
1: Ay, ¿qué vamos a hacer, Nelly?
0: Vamos a jugar al congelado.
1: ¿Al congelado?
0: Vamos a jugar.
1: No, pero entonces, ¿qué hacemos? Quiero mi casco.
0: Así es, pues. Quiero mi casco.
1: Porque
0: buena
1: te
0: casco.
1: 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Recuerda, más 569-6140-6558. 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
2: ¡Gasco! Ya, chiquillos, para que se lleven esta recarga espectacular. Recarga. ¡Buena Gasco!
1: ¡Buena Gasco!
2: ¡Salerosa! Ya, chiquillos, a participar. Ya, vamos con todo. 23 o no, a WhatsApp. Al más 569-61-40-65-58. Malagueño.
1: Tiene que decir Buena Gasco y ojalá algo con Radio Corazón para llevarte.
2: Valerosa.
1: Este vale, esta recarga de Gasco para que vayas y lleves tu cilindro y te dice: tengo mi recarga acá. Tome, señor, acá está. Y no pago nada. ¿Tú pensás?
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2: ¡Que calienta todo!
1: ¿Qué es? ¿No? Todo débil.
2: Más o menos.
1: No, todo.
2: Débiles.
3: Débil. Buena Gas.
4: Oye, me gustó.
1: Ese estuvo bueno.
4: Buena Gasco.

0: ¿sabes qué clasificada? Número uno.
1: Número uno clasificado.
2: Sí. Muy bien.
1: Estamos concurso de gasto en este momento.
0: Tenemos
1: visita.
0: Llegaron unos chiquillos.
2: Están concentrada aquí trabajando.
1: ¿Cómo están?
2: ¿Cómo están?
3: Bien, todo muy bien. Aquí recorriendo la radio a ver si nos reciben a la familia Gili.
1: ¿Gili?
2: ¿Familia?
3: No, una empresa. La empresa Gili.
2: Gili, Gili.
3: Una distribuidora
1: de herramientas.
3: Bien, muy bien. Sí. Herramientas, deportes, casa, pesca.
2: Se nota que hace cosas en la casa.
1: ¡Opa!
2: Se nota que trabaja en la casa.
1: Yo debo haber comprado quizás palas y rastrillos también, yo he visto, ¿sí?
3: Muy bien, sí.
1: Toma, ahí están, puchunca, y si yo lo use. ¿Son buenos? Sí, porque hay unos que son como de lata, hay unas cuestiones que uno compra y tiene que comprar tres veces más.
3: Escúchame, aquí tú compras una pala Rayún y te enamoras para toda tu vida.
2: ¡Qué bueno!
3: Porque nosotros distribuimos la marca Rayún.
2: ¿Tienen caña de pescar?
3: Wow. Así es.
2: Agarra tu...
1: ¡Ándate a pesca tus cosas!
0: ¡Agarra tus cosas! Evelyn,
1: claro. Oye, y ahora para invierno, ¿qué cosa? ¿Qué sería? ¿Qué bueno para invierno?
3: Mira, para invierno tenemos los trajes de lluvia.
1: ¿Ya?
3: 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No ha llovido mucho. Estamos esperando que llueva.
1: Se viene fin de semana, ojo. Sí, hay lluvia este fin de semana. ¿Prepararse para eso?
3: Bueno, se pueden preparar en la fratería de todo Chile, puede ir a comprar nuestro traje de lluvia. Así
2: maravilloso.
3: Que
1: ¿cómo lo pedimos?
2: Es que hay que comprarlo con anticipación porque uno va a ir el día a la lluvia, claro. Va a quedar todo mojado. Mira. Hay que comprarlo antes. Imagínate ir el mismo día a la lluvia.
1: ¿Cómo se llama el traje que voy a buscar, el de lluvia? Traje de lluvia, yo sé.
2: Claro. Se llama traje de lluvia. Disculpa,
1: obvio que se llama traje de lluvia, pero...
4: Black Bear es la marca de trajes de lluvia.
1: Oso negro. Oso negro,
2: Black Bear.
0: Yes.
4: Sí, bueno. Nada, estamos de esta visita, estamos muy agradecidos de la recepción que hemos tenido y ojalá nos resulte participar en alguna de las radios de ustedes.
2: Pero claro que sí. Mira, sin querer queriendo entraron a la número uno de Chile, tu
0: muy
2: radio corazón.
1: Así, casual.
2: Humildemente, donde todos nuestros amigos siempre tienen empresa también, o están trabajando, están haciendo sus cosas, así que las mejores herramientas para ellos.
4: Muchas gracias por esta recepción tan amable, ¿no?
2: No, a ustedes.
0: ¿Les dieron alguna cosita, muchachos?
1: ¿Lo llevaron? Porque les dieron acercan un poco, pero acá en confianza.
0: Claudita, ¿Les dieron
1: galletas estas de paquete o les dieron galletas como de panadería?
3: Galleta de paquete y agua.
2: Muy bien.
3: De la llave.
2: No, filtrenla por lo menos, filtrenla.
1: ¿Les dieron café en el café de tarro o de contrato?
3: No había café.
0: No.
2: No había café. Pero no se preocupen.
1: Pero con herramientas, con la gente Rayún no puede ser así.
0: No puede ser.
4: El presupuesto no es muy alto tampoco. No,
3: la verdad que café había, pero llegó frío.
0: ¡No!
2: La verdad es que no se los dimos porque le vamos a hacer un buen descuento cuando ustedes entren acá a la empresa.
1: Miren, lo importante.
2: Le vamos a descontar el café que le dejé.
3: Lo que pasa es que yo creo que están esperando que cerremos. Cuando cerremos, seguramente nos van a dar.
2: Ahí tienen todas las regalías.
3: Lentito, galleta horneada.
1: Sí, porque ahora es como la parte del pololeo.
0: Claro.
1: Esta es la parte del pololeo.
3: Claro. No, están regaloneando.
1: ¿No?
3: Bueno, no, pero los cariños correspondientes.
2: Tú tenías razón, eso viene después. Una vez que entren, olvídense. Increíble cómo lo van a pasar aquí.
1: Los van a llevar al quinto piso. Ahí hay baño, ahí, por ejemplo, confort con doble hoja en el baño.
0: Sí, sí.
1: Todo bueno,
2: sí. Quinto piso.
1: A uno da gusto ir para allá.
3: Bueno, vamos aquí a probarlo.
1: Ahora, si van a tener...
2: Ojo que tenemos nuestro propio chef también en el quinto piso, así que no... Ahí
3: ya, pero escúchame, para probar ese papel higiénico tenemos que comer algo, si no, ¿cómo...?
1: Sí, pero cerremos antes.
2: Tienes toda la razón.
1: Cerremos antes.
0: Ya,
1: porque ya todos chiles, ¿qué? ¡Saquen el lápiz y firmemos al tiro!
0: ¡El contrato!
1: Eso es.
0: ¡El contrato, Chevito!
1: Lo importante, porque si quieren ver buenas herramientas, acá llegan al problema que era. Sí, aquí tenemos buenas herramientas.
2: No, qué bueno que nos traen buenas herramientas, porque la verdad que...
1: ¡Evelyn!
2: Por fin vamos a tener una buena herramienta. Gracias por estar.
1: ¿Qué otra cosa tienen? Por ejemplo, ¿tienen caña de pescar? ¿Tienen armas también?
3: ¿Alguna cosa poca? Mira, tenemos también gafitería. Reguladores de gas para esta época, reguladores de gas flexibles.
1: Estamos con Gasco nosotros.
3: Justo, mira. Los balones Gasco tienen que usar los reguladores.
2: Claro.
3: Ahí es la marca Probius.
2: Probius
3: el tema de cafetería. Y lo otro, ahí en esta época están los niños de vacaciones.
2: ¿Sí?
3: ¿Qué pueden hacer los niños? Deporte.
0: Exacto.
3: Y ahí tenemos la marca Train. Pelota de fútbol, guantes de arquero,
2: canillera.
0: Escúchame. Oiga, ¿cuántas marcas tienes, Dios mío?
3: Gili, en la distribuidora, tenemos alrededor unas 24, 25 marcas.
0: Wow.
3: Para lo que necesiten.
2: Maravilloso.
0: ¡Que cierren!
1: ¡Que cierren! querer. Les digo, si no cierran hoy día, no se mantienen los precios que van a ofrecer hoy día.
3: Escúchame, después de
2: solo
3: esta colaboración que acabamos de hacer, viene el descuento.
2: No, solo por hoy.
0: Chávez, muy bueno lo que tú dijiste.
1: Sí, es como la típica, si no cierran ahora, no se mantiene el precio mañana.
2: Como el tiempo compartido, tienen que cerrar hoy, ahí, pa. Solo por hoy.
4: A mí me preocupa que Chávez siga trabajando. Cristian, capaz que lo reemplace.
1: No, qué bueno.
2: Cristian, cuando quieras.
0: Muy bueno, muy bueno.
1: Quieras, una cosa, Cristian. A Cristian lo tenían pero cortado en la casa. No hablaba ni una cuestión. Aquí hablaba todo.
0: Algo está pasando en la casa.
3: Mira, a mí me dejan hablar en la kermés del colegio, que soy el animador, y en la radio.
2: Imagínate.
1: Se nota.
3: Dos veces al año.
2: Se nota que eres el animador. Muy
1: pero
2: bien.
1: Para la otra tienes que traerte una cañita a pescar algo nomás, porque así nomás... A sangre de pato, la cuestión no es.
3: La verdad que no veníamos preparados, pero para la próxima vez, cuando cerremos, podremos traer algún regalito.
1: Una pala, un rastrillo más que sea.
0: Una pelota de fútbol.
1: Un café. Oye, bienvenido. Esta es su casa, la número uno de Chile, la corazón. Y todo este edificio también es su casa. Y el quinto piso también. No se caigan con la galleta, por favor.
2: Mira, Sergio. No, ya, pues suelta las galletas, las tenía en un closet bajo llave.
1: El otro día se llevó la mitad de una torta acá y de quedar arriba en el refrigerador. Mire, bueno,
2: pasa. Saque lo que quito al tiro.
1: Pasa la Magdalena.
2: Saque lo que quito.
0: Que pasen la Magdalena, muchachos.
2: Mire. ¿Quién quiere?
1: Saquen una, por favor.
0: Saquen
1: una, sácate.
5: Estas son de verdad.
1: Una Magdalena, toma. Dale una presión.
0: Son súper caras.
2: Toma, está rica. Está rica la.
1: Puta, ni una cuestión, no ofrecido.
3: Yo no sé si puedes decir marca acá, pero esta, ¿sabes dónde la encontramos, no?
5: Sí, pues todos sabemos.
2: En Gili. Ah, esa onda.
3: En el líder, 9.90 las 6 Magdalena.
2: ¡Oh, nos cachaste! ¡Puta que somos!
0: Oye, ¿cuánto sabe el hombre acá?
1: ¿Cuánto
0: mira?
1: Sabe?
0: ¿Cuánto nos sabe? Mira,
2: nos cachó, sí. Son las mejores. Son
1: oye, muchas gracias. Y esperamos que de verdad se unan a esta gran familia que es Radio Corazón, que es Prisa Media, y participen con nosotros porque de verdad los mejores están siempre con los mejores. Y aquí estamos juntos. Bienvenidos.
3: Pues. Oye, muchas gracias a todos por la recepción, por la oportunidad y bueno, esperemos poder trabajar juntos en el futuro.
4: Un abrazo a todos.
2: Pero claro que sí.
1: Suerte.
4: Chao.
5: Muchas gracias. Muchas gracias.
2: Chao, que les vaya lindo.
1: Que cierren. Sí, estamos cortos de bono.
2: Oye,
1: entonces,
2: besito,
0: a mi hijo
2: Claudita.
0: Se le reventó la pelota de fútbol.
1: Los guantes de mi hija, Laura, ya no se funcionan como antes los de fútbol, así que...
0: A mi hijo de 3 años se le rompió su pelotita, se le reventó.
2: Oye, yo ya no necesito caña de pescar porque ya la...
1: Oye, Laura anda con caña, no necesita.
0: Lo único que tiene la cita de Evelyn es caña.
2: ¡Oh, mentira!
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0: No soy tu marido y tengo que ayudarte con esa cosa, Abel, y no gano nada.
1: Ayuda al prójimo, no siempre tienes que ganar en la vida. Uno tiene que ayudar incondicionalmente porque todo
0: Evelyn,
1: es un
0: por último, no sé, pero...
1: En la vida es un boomerang.
0: Algo, alguna cosita, más que sea, pues,
1: siempre,
0: Evelyn.
1: No siempre hay que pensar en ganar.
0: Ponte, tráeme una galleta, alguna cuestión.
1: Uno tiene que ser solidario, per se, per se.
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1: Oye, chavito.
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2: Vamos a una pequeña pausa. A la vuelta vamos a retomar el concurso, muchachos.
0: A menos que tenga un auspiciador muy contundente y quiera meterse con nosotros. A menos que pase eso.
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4: ¿Cuánto marca el termómetro, corazón?
5: En Santiago, 6 grados.
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0: Seguimos aquí en la mañana de la corazón, el matinal radial de Chile.
1: ¡Hola!
0: What's the matter, what's the matter?
1: Es que recuerden que quedamos pendientes con Hola Gasco.
0: ¡Hola Gasco!
1: Gane algo de la radio corazón para que te lleves una recarga de Gasco y participes con nosotros y te lleves un tremendo nique premio.
2: Tenemos un clasificado, si está bien el chavito.
0: Claro que sí, vamos a ver.
2: Nos faltarían dos clasificados para el...
0: ¡Buena Gas! Buena Gasco.
1: Buena Gasco.
0: Póngale color, póngale pellito.
3: Buena Gasco.

0: Le puso cariño. Me gustó. ¡Clasificado! ¿Sí?
1: ¡Clasificado! Andamos regalones día. ¿Vamos con más? ¿Falta un tercer o tercera participante?
0: A ver.
2: Buena gas. Coy el gas que me entrega la radio corazón.
0: Débil.
1: ¿Encuentra?
0: Débil.
1: ¿Sí? ¿A otro?
0: Buena gas.

0: débil. Les da más fuerza.
1: Buena gana.
0: Le metió. Le metió.
2: Le puso.
0: Tenemos tres finalistas.
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0: Es Ricky Martin en tu Radio Corazón.
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0: Yo soy tu dirección.
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0: ¿Qué tienes si me gusta? Vengan de uno, weón. Vengan.

0: Tenemos tres finalistas en la mañana de corazón para Gasco. Y tú votas por el 1, por el 2 o por el 3 en el +569. 6140-6558.
1: ¡Eso, mijo!
2: Claro que sí, mijito.
0: A ver, ¿qué dice el público?
2: ¿Qué dice Chile?
0: ¿Vota por el 1?
2: ¿Por el 2?
0: ¿El 1 qué dice? A ver, ¿qué dice el 1?
1: Lo recordamos.
0: Lo recordamos, recordémoslo.

0: Ya, chiquilines, ya tenemos los tres participantes, mis chiquilines.
1: ¿Por cuál votas?
0: ¿Por el uno, dos o tres? Sí, Nelly.
2: Tengo más aquí listo.
1: Más 569-6140-6558.
0: Nelly, ¿está preparada para ir anotando?
2: Voy a ir anotando ya.
0: Ya, Nelly, querida, vamos con el público.
3: Por el cuatro, por el cuatro.
0: Oh, oiga.
2: Toti, bloquealo, por favor.
0: No,
4: Nelly.
0: Dos.
4: ¿Dos?
5: Conga. Conga.
0: Estamos votando.
3: El dos.
1: Número dos.
0: Hoy todos fueron por el dos.
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3: Buena.
1: ¡Opa!
0: Muy bien, ahí tenemos ya al ganador. Lo estamos contactando, obviamente, para saber si tenemos que enviarle el vale a Arica, Estados Unidos, vez, Alemania.
1: ¡Aló! Baja el volumen de la radio, por favor.
0: Se lo mandamos a Canadá.
1: Baja la radio.
0: ¡Aló!
3: Yo escucho Radio Corazón.
0: No, muy más? Bien, no se preocupe, ya ganó. Oiga, ¿de dónde es usted?
3: De Padre Gustavo, Santiago.
1: ¡Eso!
0: Bueno, oiga, qué buena noticia que es de Santiago, porque tiene que venir a los estudios centrales a buscar su vale de gasco.
3: Qué bueno, trajo las aplicaciones, no me iba nada muy bien hoy día, así que me cae
1: en el campo. ¿Ganaste algo hoy día entonces, un perro?
2: ¡Bueno, mijo!
0: ¡Qué bueno!
1: ¡Buena! ¡Bolsa de humo!
0: Algo bueno que caiga hoy día, oiga.
3: Muchas gracias.
0: Ya, por corazón, don Toti, usted es... ¿Jonathan está hoy día de tu lado?
7: No, está Cristóbal Heller, si está bien.
0: Cristóbal Heller.
7: Le va a mandar un WhatsApp.
1: ¿Cristóbal Heller?
0: Sí, lo que pasa es que el anterior, ¿cómo era el...?
7: Luzic, que era...
0: Luzic ya había mandado a su hijo.
7: Joaquín Luzic.
0: Joaquín, y ahora Heller dijo, mándate a trabajar, por favor, no que te quiero ver más.
1: Haz algo.
7: Son nuestros practicantes. Si
0: obvio, sí, practicantes. Ya, así que se va a comunicar contigo, ¿ya?
7: Ya,
3: gracias.
7: Revisa si te llegó el WhatsApp, porque si no, lo reto al tiro este cabro. A este cabrito lo reto al tiro.
0: Le debería haber mandado un WhatsApp.
8: No sé si habrá llegado, weón.
1: ¿Qué pasó?
0: Le llegó, weón.
8: Eso sí, po.
0: ¿Le llegó?
7: Revísate el WhatsApp.
8: Vale, yo voy llegando.
3: No, no llegó nada.
0: En la pega.
1: ¿Con quién está ahí? ¿A dónde está ahí?
0: Está en la pega. Están retando.
1: Se están callando.
0: Ocupado la radio.
2: ¡Oh!
0: Ya, no te preocupes.
1: Hicieron un buen agasco.
0: Hoy lo retaron, lo pillaron. Lo retaron. Por nuestra culpa.
2: Por mi culpa.
0: Pero no importa que se picó el otro porque te llevaste un vale gasco. Ya nos contactamos contigo.
1: Tu radio corazón.
0: Lo retaron por nuestra culpa.
2: ¿Te das cuenta, Heller?
0: El teléfono.
2: Tú siempre con lo mismo, Heller.
9: Siempre.
0: En tu radio corazón.
1: ¿Tu papá no se va a salvar ahora?
0: Deberías haberlo hecho más.

0: Vamos a ver qué dicen nuestras redes sociales. Las de Radio Corazón. Arroba Radio Corazón FM, cuenta chequeada. 598 mil seguidores. Vamos a hacer algo. Cuando lleguemos a 600 mil, hay una celebración. Salimos a comer algo, ¿no? Dice. Dice. Sara Barrera Méndez, buenos días, bellos. Desde Recoleta. Jimena Lorenz Alarcón, buenos días, chiquillos. Aquí estamos con mucho frío. Todo está congelado. Aquí en el campo, saludos desde Mafil.
1: Aquí también saludito, dice, lo escucho desde la oficina. Siempre me alegran todas las mañanas. Son los mejores.
2: ¿Quién dice eso, cita de Belén?
1: Carlos-1.
0: ¿Qué tomaste ayer, güey, en la cuestión mexicana, güey?
2: Oiga, cita de Belén, se está pasando la mano.
1: No,
0: porque hoy día.
1: Saludando a toda la gente.
0: Oye, no hacía tu día.
1: Se me cierra esa cuestión, me muero. Con todo lo que he trabajado.
0: Dice así. Sixto Millán, que tengan un lindo día jueves, chiquillos. Como siempre, saludos desde Peñalolén.
1: Clarita, mire la Clarita. Nos está escribiendo la comuna de la Florida, nos manda muchos besos. Toti, eres el mejor. Chavito, eres el más lindo. Clarita, Julito, te queremos. Y cita Evelyn, la mejor. Gracias.
2: Clarita, ¿cuánto cita Evelyn?
1: Clarita, -bajo,
0: Cerda.
1: La mejor.
2: Oye, saludos a Coyhaique, cita Evelyn, chavito.
1: ¿Qué hace frío en Coyhaique?
2: A esta hora en Coyhaique hay 4 grados bajo cero.
1: Miren.
2: Y la máxima va a ser de solo 5 grados.
1: Uy, cállate, nosotros alegando acá que la máxima era de 14. Imagínate en Coyhaique. Uy, qué frío, chiquillo.
0: Artículo -D-Aseo-Fernanda. Dice,
1: me alegran
0: el día. Ay, excelente programa.
1: Linda.
0: Evelyn, tírate el dato del carrete.
1: No, que fuimos con una amiga y era a cantar karaoke, porque yo creo que es muy importante hacer un alto en la semana para poder retomar con más
0: fila. ¡Un alto! ¡Uno solo!
1: Un alto del Carmen contra el hielo. No, hay que hacer un stop en la semana. Es sano. Porque así llegas con más energía al fin de semana, a estar con tu familia, con más energía.
2: ¡Ay, qué linda canción!
1: Así que hay que disfrutar la vida.
0: Mira, me encantaría. ¿Qué te encantaría?
1: Imagínese que la vida sea todo así como de la pega a la casa, la casa, la pega. Hay que tomar un respiro a mitad de semana para recargar pilas.
2: No contaron mal esto.
1: ¿Por qué se cortó?
0: Nos fuimos, ahí sí, volvimos. Ahí volvimos. Nos fuimos, volvimos.
1: Ay, por
0: ahí. Ahí sí.
1: Ay, se nos están pelando los cables ahora.
2: Oye, algo está pasando, hombre. Déjense.
1: ¿Quién nos está cortando la luz?
2: ¡Nos caímos, Nelly!
0: Coméntenos si se cayó la transmisión en alguna parte.
2: ¡Nos caímos, Ultraman!
1: Mira, ustedes tienen que seguir haciendo el programa porque nos enseñaron Radio 1. En el capítulo número 1, cuando estudiamos radio, es que no podemos caer en una ciudad en Santiago, pero en los otros lados estamos saliendo. Entonces no hay que parar el programa. Hay que seguir haciéndolo igual.
3: ¡Qué bueno!
0: ¡Sí!
3: ¡Me estoy ahogando sin tu amor!
2: A ver qué dice el público, escuchamos.
4: ¡Oh, siga cantando, cita de Belén, siga cantando!
1: ¡Siga cantando!
2: Oye, al menos nos escuchan, a ver.
5: ¡Por el uno!
2: Por el uno.
0: Nos están escuchando, que estamos haciendo la prueba, si nos escuchan
1: estamos
0: entrecortado.
1: Estamos en forma intermitente, pero solo para algunos lugares, no para todo Chile. En forma intermitente.
2: Queremos saber si nos están escuchando en Santiago, por favor.
6: Mueve la antena, si igual se escucha.
1: Mueve la antena, mueve la tapa de olla.
0: ¡Avíspate, mueve la antena, bolsa de humo!
2: Me voy a meter al tiro al grupo.
1: ¿Al grupo de dónde nos estamos cayendo? Pero no importa, sigamos el programa.
2: Quizás estamos con respaldo.
1: No se merecen los que estamos llegando bien.
2: A ver.
6: Santiago se escucha muy bien. Sigue cantando, señorita Evelyn.
0: Eso es.
7: Lo que está escuchando Santiago en este momento.
1: No, si estamos saliendo. Mira, ahora estamos con de los besos que te di de fondo.
8: ¿Qué tipo de cerveza soy?
1: ¿Qué tipo de cerveza
9: subir? En Puerto Montt todo ok, Radio Corazón sonando.
0: Estamos haciendo la prueba que nos digan de todo Chile.
7: Vamos a hablar con desconocido.
10: Melipilla presente, se escucha bien.
1: ¡Qué bueno!
9: 007
2: Y volvimos.

0: No, anoche cometí un error.
1: A ver, ¿cuál?
0: También me puse a conversar con la gente de la mesa al lado.
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0: En Vallenar se escucha fuerte y claro.
1: Cita Evelyn, mi hijita rica.
2: República Independiente de Rosario, se escucha un fuerte y claro. Y con la más rica, la cita de Evelyn.
3: Ay, cochita, mi amor.
4: Atento, atento,
3: mi amor.
4: Tal que se escucha fuerte y claro, cambio.
3: Qué bueno, qué bueno.
5: Accidente en la ruta 78, a la altura de Peñaflor, colisión múltiple.
6: Que Dios me lo bendiga.
7: Don Julio, podríamos después ampliar esa información. Vamos a una pequeña pausa acá en la mañana de la corazón.
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3: ¡Pues claro! 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
8: ¿Qué pasó, Julio?
3: ¿Qué pasó?
7: Ya, vamos a ampliar la información de la que nos contaba nuestro auditor. Ruta 78, la autopista hacia Autopista San Antonio, Santiago, Ciudad de Belén. A esta hora, lamentablemente, un accidente ahí en el sector de Mayoco. Tengo más información acá para ampliarla, para dar más detalles. Esto es en el kilómetro 29,9. Con dirección a la costa, es la pista central y está restringida, la pista lenta también restringida. Se habla de accidente, conduzcan con mucha precaución, reiteramos, kilómetro 29,9, sector Mayoco, hacia la costa, ruta 78. Ampliaremos.
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11: ¿Qué hora es, corazón?
10: Faltan 4 minutos para las 11.
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0: vacaciones de invierno no es fácil, pero te queremos estar con ustedes y que se lleven un premio, un buen premio, para que jueguen harto rato. ¿Qué les parece una gift card de 40 lucas en Happyland? ¿Cómo está ese premio? 40 lucas en Happyland para ustedes. Prepárense, porque queremos el chiste corto, fome, pero que te haga reír.
1: Chiste de niños.
0: De niños.
2: De niños. Si lo tienen que
0: decir, de niños.
2: Con tono de niños.
0: Chiste de niños.
2: Y con tono de niños.
0: Y con chiste de niños. Queremos chiste de niños.
1: Esos típicos mamá, mamá.
2: Claro. Mamá, mamá, mamá. Patito me dijo.
3: No.
0: Mamá. No. Papá. Aquí en la lavadora. Es un chiste tierno.
1: Mamá, mamá. El abuelo todavía se mueve. Pégale un tiro. No, ese no.
0: No.
2: La profesora le pregunta a Totito. Totito, Totito, el dibujo era con una vaca. No está la vaca. Y Totito le dice a la profe, sí, lo que pasa es que anda pastando.
0: En la nieve.
3: Era algo así.
0: En la nieve.
3: Era algo así. No dibujó la vaca que está pastando, señorita.
1: Oye,
3: estaba en el dibujo, pero se fue.
1: Habían dos ovejas jugando al fútbol, ¿sí, Evelyn?
3: ¿Ya?
1: Y una tira la pelota lejos.
3: ¿Ya?
1: Y una le dice, ve. Y la otra le responde, ve tú.
3: Bueno, son chistes de niños. Todo y nada te gusta. Son chistes para los niños, chistes blancos.
0: Juégatela con el chiste.
4: Mamá, mamá, ¿cuál es el...

0: hablando de niños.
1: ¡Chistes de niños!
2: ¡Chistes de niños! No sé porque estamos regalando. ¿Qué es lo que estamos regalando, Totito?
0: ¿Qué estamos regalando, señora Nelly?
3: Estamos regalando una gift card de 40 mil pesos de Happy Land.
2: Ya, pues papá, eso es para niños.
4: ¿Qué dice San José? No le hagas caso, Atún.
1: Está bueno.
2: Está bueno,
1: clasificado.
2: Los niños no entienden porque no van a comprar al supermercado.
1: Sí, está clasificado, no, está bueno.
0: Tiene marca, no auspicia. No tenemos la suerte.
1: Sí, claro, está bueno.
2: Está bueno.
0: Alejandro Chávez, cualquier cosa, muchachos. Después entra el jefe aquí y me dice: ¡Ay, Toti se dio Julio!
2: ¡Oye, Chavi!
0: ¡Ay, Totito!
2: No, está bueno. Ya, déjalo.
0: ¿Clasificado entonces?
2: Clasificado. Nosotros también hacemos donaciones a las marcas.
0: Es que eso mismo estamos.
2: Bueno, pero Paquita.
0: Recuerde que somos cortito. La número uno, ciudad de Belén.
2: Es cortito, papito.
5: Un tomate, otro tomate. Vamos a tomarte.
2: ¡Ay, mi bueno! ¡Clasificado el niño!
1: Sí, pues, dos clasificados.
2: ¡Clasificado! Muy bueno.
0: ¿Clasificado?
2: Oye, está participando un niño por la tarjeta Happy Land. Ojalá participaran puros niños.
1: ¡Niños!
2: ¡Niños! ¡Ay!
1: A ver, ¿qué hiciste cambio de
2: noticias? ¡Llegó la Paris Hilton! Ya, vamos con el otro participante. No, una compañera acá que llegó con un corte de pelo.
6: Hola.
2: Que muy bien.
6: Ya, ¿cuál es el colmo de un libro?
1: ¿Cuál?
6: Que en otoño se le caigan las hojas.
2: ¡Buena! ¡Clasifica!
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0: Tirulín, tirulín. Señora Nelly.
1: Nelly, Nelly.
2: ¿Estamos listos para ya?
0: Estamos listos, pero esperándolo
2: la
0: usted.
2: ¿De 40 luquitas de Happyland, Evelyn?
0: Happyland, Happyland, Happyland.
1: ¿Qué finalistas?
0: Happyland. Tururururu. Vamos a ver, tenemos el primer clasificado de la mañana. Vamos con el concurso.
1: ¿Qué dice el público?
3: Mamá, mamá, del colegio me dice San José. No le hagas caso, Atún.
1: Es muy bueno.
0: Vamos con él. Bueno. A mí me gustó el 2, pero no queremos meternos yo en la que va a elegir la gente.

0: A Chavito le gustó el uno. Vamos con el número dos, ¿sabes?
1: Un tomate, otro tomate. Vamos a tomarte.
2: Muy bueno.
0: La verdad que el tercero también está muy bueno. Vamos con el número tres.
2: Tercero, ¿eh?
3: Hola. Ya. ¿Cuál es el colmo de un libro?
2: ¿Cuál?
3: Que en otoño se le caigan las hojas.
2: ¡Ah, muy bueno!
0: Muy bueno los tres.
2: Muy bueno.
0: Están muy buenos los tres, pero nosotros no vamos a elegir. Van a elegir ustedes, chiquillos, el público, a nuestro WhatsApp al +569 6140-6558. Vote por el 1, el 2 o el 3.
4: Estoy lista para anotar aquí.
5: La número 2.
0: Número 2.
6: Hola, buenos días. Por la 1, la 1.
0: Tú participaste, vale.
5: Número 1.
7: Fue el colmo de un muelita.
0: Ya, pues.
8: Buenos días, voto por el número 3.
0: Ya. Dos para el uno, uno para el dos.
4: Tiene dos votos el número uno. Sí.
9: A ver, espera, ¿cómo?
4: Tiene ¿cuál? Dos votos el número uno.
2: Ya.
4: Un voto el número dos.
2: Ya.
4: Y un voto el número tres.
0: Es una tarjeta para los niños de Happyland. Voten.
9: Oiga, si te ven los ojos, ustedes se dan para adelante, si te ven.
0: Sí, pues me pongo turnia. Cuando me pongo turnia.
2: No, te pasa eso cuando salí a carretear el día de semana, mira.
9: Ah, eso es.
2: Mira, pues, Evelyn.
9: Eso era.
6: Lago.
0: Dos. Anote dos.
10: Voto por el número 3.
4: ¡Están empatados! Este voto decide.
0: Ay, qué nervio. Niño, sin llorar, el que gana, gana.
4: Uno, dos o tres.
8: Voto por el 1 y que el mueblista se enchufe.
4: ¡Ganó el número 1!
2: ¡Número 1!
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2: 40 mil pesos.
12: Papá, mamá del colegio me dice San José. No le hagas caso, Atún.
2: Muy bueno.
0: Esperemos que sea de Santiago, porque si no tenemos que ir con el desempate del 2 y el 3.
2: Son 40 luquitas.
0: Porque es presencial, tienen que venir a buscarla. A la radio. La tarjeta.
2: A ver, estamos llamando a San José.
0: De la Mariquina.
2: ¿De la qué? No se dice eso. No se dice Mariquita.
0: No, Mariquina.
13: ¿Aló?
2: ¿Aló?
0: ¿Con quién hablamos?
2: Con el Atún.
13: Con Cristian. ¿Cómo están, chiquillos?
0: Cristian, ¿bien y tú?
13: Bien, aquí estamos terminando de trabajar.
2: Oye, cuenta, ¿a quién vaya a llevar con el premio, Cristian?
13: A mi hijo lo voy a llevar a Happyland, ya que he estado con full trabajo, entonces las lucas no están muy buenas, así que este regalito viene...
0: De perilla.
2: ¡Buena, perro!
0: ¿Qué edad tiene tu hijo?
13: 15.
2: Pues está bueno.
0: Está grandecito.
2: No, pero
0: lo pasan tan bien.
2: Hay básquetbol, están para jugar al básquetbol, hay juegos interactivos, están buenos.
0: Son guaguas todavía, sí, lo pasan muy bien en Happyland. ¿Eres de Santiago?
13: Sí, en Santiago, aquí en la comuna de la Cisterna.
0: Ya, maravilloso. Bueno, felicitaciones para que vayas con tu hijo
2: suerte,
0: y se
2: perro.
0: Diviertan en Happyland.
13: Perfecto.
0: ¿Tienes en línea? Ah, no, pues le van a mandar por WhatsApp toda la...
2: El productor, ¿quién?
0: ¿Tiene de la Heller?
9: Sí, Andrés.
0: ¿Qué? Andrés Heller. Ya. ¿Te va a escribir?
2: ¿Por qué lo echaron?
9: Es que son los hermanos. No, si no lo hemos echado, vienen a hacer la práctica acá a la radio.
0: Les toca una semana.
2: ¿Te voy a mandar un mensaje a los dos? Dile que aunque su papá manden correos, ellos igual van a tener que salir a las 6:00 p.m. Dile por favor a los dos.
9: No, me está pidiendo permiso.
0: No hay privilegio aquí.
9: Me está pidiendo permiso para mañana porque quiere ir a la playa.
0: No hay permiso.
9: Adivina lo que le dije.
2: Que no hay, po.
9: Lo mismo.
2: ¿Sí? Para algunos sí.
0: Contesta la encuesta.
2: Para algunos sí.
0: Contesta la encuesta. ¿Te dan permiso aquí?
2: Sí. No.
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0: 11 de la mañana con 21 minutos. Vamos a una pequeña pausa. A la vuelta tenemos una sorpresa con la señora Nelly. Así que no se tiene que separar de la sintonía.
1: Estupenda la sorpresa.
0: Va a estar muy bueno, cita Evelyn.
2: Esto es un gancho, no se vaya.
1: Muy pausa. Bueno. Y en esta pausa te queremos contar varias cosas. 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
2: 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Tararán, tararán, tirulín, tirulín, tirulín, tirulín. 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
2: Correcto. Algo está pasando con Julio Stark.
3: Oye, a esta hora les queremos contar de que todavía continúa el procedimiento ahí en el accidente de la ruta 5 al norte, sector San Alfonso, en San Bernardo. Esto está generando mucha congestión desde el sector Carosi. Mucha gente que a esta hora nos está escuchando en ese punto. Autopista Central, ruta 5 hacia el norte. Consideren tiempo extra en el desplazamiento, busquen alternativas. Y lo otro, el tránsito en Los Militares está siendo desviado entre Avenida Médico Vespucio y La Gloria debido a un procedimiento del GOPE por alerta de artículo abandonado en Los Militares 4611. Esto es en la comuna de Las Condes. Prefieran alternativas alejadas de este punto. Hay un procedimiento del GOPE por un artículo abandonado. Ampliaremos.
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6: ¿Cuánto marca el termómetro corazón?
7: En Santiago, 8 grados.
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0: la mañana de la corazón, el matinal radial de Chile. Nelly, ¿estás ahí?
1: Aquí
2: señoras
1: estoy,
2: y señores.
1: Aquí estoy.
0: ¿Estás
1: hoy es
0: ahí?
1: El día del OVNI, se te debe.
0: ¿Por qué habla como que estuviera dentro de una nave?
1: Porque hoy es el día del OVNI.
2: Hoy del es OVNI. El día del OVNI. ¿Del objeto OVNI? Volador no identificado.
0: ¿Es hoy día? ¿Y por qué se instaura
2: el
0: día
2: ser
0: del
2: el
0: OVNI?
2: UFO.
0: ¿Fue el primer día que tuvimos un avistamiento? ¿Fue la primera vez en la vida que
1: es el
0: que
1: aniversario
0: hubo?
1: Del incidente de Roswell, ¿se acuerdan? Año 1947.
2: Que lo escondieron primero, dijeron que era un globo. Y sí, pues dijeron que era un globo, que eran parte de un globo.
1: Eso fue estaba... lo que dijo el ejército de los Estados Unidos.
3: ¿Y quién tiene razón?
2: Pero todos sabemos que es verdad que tenés un ovni.
0: Pero ¿te acordás ahí en Roswell cuando mostraron también como un extraterrestre largo, así medio cabezón? ¿Te acordás?
2: No. Y no te refieres a mí de esa forma.
0: No, estoy hablando en serio. Una cosa flaca, así como con la cabeza.
2: No, lo que mostraron era del área 51.
0: Ah, que no es lo mismo.
2: No es lo mismo.
0: Ah, ya. Están al lado.
2: Tan cerca.
0: Tan ya. cerca.
1: ¿Qué tipo de alienígena, abducción?
0: No.
1: ¿O objeto volador no identificado es usted, según dónde? Su signo sobacal?
2: Mira,
0: ¿de dónde va a sacar esa
1: ¿qué tipo de alienígena puede ser, si te Evelyn?
0: ¿Pero los cómo? Abducción.
3: Los astros de la señora Nelly acaban de hablar.
0: ¿En serio?
2: Porque si quieres saber con quién estás conectado en el universo, con qué raza universal estás conectado, o con qué fenómeno.
3: ¿Qué tipo de ovni soy según mi signo?
1: ¿Qué tipo de fenómeno? ¿O fenómeno ovni, extraterrestre?
2: ¿Qué tipo de contacto soy?
1: ¿O abducción es usted?
2: ¿Esto es serio?
0: ¿O qué tipo, por ejemplo, de extraterrestre?
2: Esto es un programa serio y por favor no lo tomen en la chacota.
1: Eso.
4: Buenos días, señora Nelly. Señora Nelly, ¿qué tipo de marciano que soy? Soy cáncer.
2: ¿Cáncer?
0: Reptiliano,
2: mijo. ¿Reptiliano?
3: Los cáncer, somos reptilianos.
1: Los cáncer son reptilianos.
2: Sí, por lo que parecen como cocodrilo.
3: Oh.
1: Y además, arrastrado, reptiliano, Toti. Arrastrado, los reptilianos son
2: arrastrados. Arrastrado.
5: Hola, señora Nelly, ¿qué tipo de ovni soy según mi signo? Soy Piscis.
3: La cita de él es Piscis, ¿no?
0: Ay, marciana. Sí, yo soy Piscis.
1: Es marciano usted.
3: Ay, no es
0: marciana
3: nave.
0: Marciana de una.
1: No es nave nodriza.
3: No.
0: Marciana soy.
1: Es marciana, sí, a seca.
0: Era, marciana seca, es que yo soy de su planeta.
6: Tauro, mija.
2: Tauro, ¿qué tipo de encuentro cercano puede ser?
1: O alienígena. Usted es un ET, como ET, como el. Con el dedito, y siempre anda con el dedito. Siempre con el dedito.
2: Rojo.
7: ¿Qué tipo de alienígena soy? Soy Libra.
1: Tú eres contacto del tercer tipo.
2: ¡Ay! Oh, ese con.
1: Contacto del tercer tipo.
2: ¿Ese con tocación?
1: Es con tocación, sí.
2: Ajá. Uh-huh.
8: Señora Nelly, soy Virgo.
3: Virgo.
2: ¿Qué tipo de alienígena es Virgo, Nelly?
1: ¿Qué tipo de alienígena? Está aquí en este caso una abducción.
2: ¡Oh!
3: Oh.
1: Usted es la abducción del marido de Patricia Maldonado.
2: ¡No, pero Nelly!
1: Usted desaparece de vez en cuando, mijo.
2: ¿Pero cómo dice eso, Nelly?
9: Señorita Nelly, ¿qué animal soy yo? Virgo.
3: ¿Pero qué tiene que ver animal, hombre?
1: ¿Usted no animal, mijo?
2: ¡No!
9: Ya. Soy Capricornio.
2: Igual que yo. No diga nada raro, Nelly.
3: Chavito también es Capricornio.
1: ¡Usted es Gazú!
2: ¡No!
1: Gazú, que tenía la tremenda cabeza, el casco.
0: Oiga, ese. Pero
2: era amigable con los picapiedras.
0: ¿Pero Gazú era extraterrestre?
2: Sí.
7: ¿Qué alienígena soy? Soy Aries. Soy Anita.
2: Aries.
1: Usted es Alf.
2: Con
1: los
2: pelúas,
1: debe ser
2: pelúa
1: usted, mi hija.
2: ¡No hay problema, Willy!
0: A mí lo que más me llama la atención es la nariz de Alf.
2: Y los pelos. ¡No hay problema, Willy!
0: Para la nariz. Parecía otra cosa.
3: Pero cita Evelyn.
10: Yo soy Capricornio.
1: Igual que Chavito, Gazú.
2: La Evelyn me preguntaba si Gazú era un delivery. ¡No! Dicen Gazú. Le dicen a los delivery, le dicen Gazú.
9: Pero la casa grande. Yo por la cita Evelyn, Piscis, ¿qué tipo de alienígena es?
0: Ya lo dijo la Nelly. Es a secas.
3: Yo pensé que
0: marciana.
3: Era
0: marciana. Soy de otro planeta, señor. Soy
2: marciana.
3: Claro.
0: Soy marciana, soy de otro planeta.
11: ¿Gazú? ¿Como el café con piernas en el centro? Hay varios.
2: Opa.
11: ¿Cuál de ellos?
0: Ah, sí, hay Gazú, sí.
9: ¿Qué tipo de burro soy? Soy Piscis.
0: No, pero ¿cómo que burro soy?
12: Señorita Nelly, soy Gemini. ¿Qué tipo de alienígena soy?
2: Ah.
1: Usted es mi amigo Mac.
0: mi amigo Mac.
2: Era como la copia de Temu de ET.
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2: Era bien corneta el Mac.
3: ¿Le gustaba el jugo ese o no?
2: El mi amigo Mac, el mi amigo Mac.
0: No, oye, le gustaban los Auto Mac.
2: ¿Y dónde comía hamburguesa el Mac?
0: En el Auto Mac. En McDonald's.
2: ¿Es tu Radio Corazón?
0: ¡Ay, vamos!
2: Se notaba el cierre con mi amigo Mac, pues. Se notaba el cierre.
0: Fran Hidalgo en la Corazón.
3: Se notaba el cierre.
2: Se notaba el cierre, se notaba el Belco, mi amigo Mac. No

0: Oh, pareciera que estuviera viendo a Gazú. Qué bonito momento. Estamos hablando porque hoy es el Día Internacional de los Extraterrestres.
1: No, el Día del OVNI, Ciudad de Lima.
0: La misma. Ah, no.
1: No,
0: no, porque un OVNI es un objeto volador no identificado, tiene razón.
1: Que ya no le dicen OVNI ahora.
0: ¿Cómo le dicen?
1: Los OVNI ya no son OVNI.
0: ¿Qué son? ¿Qué son? Naves.
1: Ya decir, no, que ya los denominan no son OVNI.
0: Marcianos.
1: Espérese, ahí le voy a decir, Ciudad de
0: Lima. Da lo mismo. Pero son extraterrestres.
1: Ahora son Fannies.
2: ¿Qué marciano soy según mi signo? Géminis.
1: Géminis, usted es mi amigo Mac. Oiga, ya no le dicen OVNI, le dicen Fannies. Fanny es fenómeno anómalo no identificado.
0: Mira, vos, para puro complicarnos la vida.
3: Claro, un saludito a la Fanny ahí. De...
1: La NASA y el Pentágono lo cambiaron a Chavito.
0: La NASA y el Pentágono. Ya, vamos a seguir entonces con esta sección que a la gente le ha gustado mucho. Saber
3: ¿por qué siempre los
0: OVNI extraterrestre
3: ¿por qué
0: es
3: los OVNI
0: según su
3: buscan Estados Unidos?
1: OVNI, es Fanny.
0: No, nuestro país, el Valle del Kiko.
3: No, siempre los gringos tienen el primer OVNI.
0: No, nosotros también, lo que pasa es que no lo decimos. En el Valle del Kiko, no sé si son de volados que ven tanto extraterrestres o será...
4: ¿A lo mejor hablan inglés?
3: ¡No discriminan!
4: ¿A lo mejor no hablan en español?
0: No, hablan telepáticamente, hacen el amor telepáticamente.
5: Buenos días. Soy Cáncer. ¿Qué alien de Omnitrix soy?
0: Mira, Totito, igual que tú, Cáncer.
3: Sí.
1: Reptiliano, usted es un reptiliano.
4: Reptiliano, con cabeza
6: cocodrilo. ¿Qué tipo de alienígena soy, Nelly, si soy escorpión?
3: ¿Escorpión?
1: Usted es nave nodriza. Nave
4: ¡ay,
1: nodriza,
4: Nuri!
7: Mira. Hola, chiquillos.
4: Hola.
7: ¿Qué extraterrestre soy yo? Soy Capricornio. Gracias.
1: Capricornio. Gazú.
3: ¿Gazú?
4: Gazú.
8: Señora Nelly, soy Escorpio.
1: También nave nodriza, mija.
0: ¿Oye, no ha salido ET?
1: Sí, salió ET. Tauro.
0: Ah, Tauro.
3: Tauro.
9: Hola, chiquillos, ¿cómo están? Oye, quiero mandarle un gran saludo a la abuelita Licha en TikTok, abuelita Licha. Oye, la abuela Licha es Sagitario. ¿Qué es lo que es?
4: ¿Qué
1: es? Es nórdico.
4: No, ay, nórdico. Porque son que miden como 2 metros.
1: Como, sí.
4: Oh, son rubios.
3: De la isla de los Freshies.
0: A mí me lo... En mi Instagram salgo con un nórdico de La Serena que estaba en un certamen.
10: Aquí, Frenchy. Escuchamos como el ajo. Frenchy, aquí.
3: La isla de Frenchy. La isla de Frenchy.
0: Qué loco todo esto, ¿eh? Pensar que estamos manejados
11: no,
0: por
11: el cualquier sola caniquique, el caniquique, el tospicio, hay cualquier tosito. Leo, señor Tenerys. Leo.
3: Leo.
0: Leo.
4: Saludos al tospicio.
1: Leo, usted es... humanoide.
4: Oh.
0: Humanoide.
4: Pero ese es del general Pinochet, ¿qué dice?
1: De Merino.
3: Ya. ¿Sí? Señora Nelly, por favor, vamos con el recuento.
1: Ya. ¿Qué tipo de alienígena, ovni o abducción es usted, según su signo zodiacal? Aries, Alf. Tauro, ET.
4: Ya.
1: Géminis, mi amigo Mac. Cáncer, reptiliano.
4: Ya.
1: Leo, humanoide.
4: Mm.
1: Virgo, usted la abducción del marido de Patricia Maldonado.
4: Ya.
1: Libra, contacto del tercer tipo.
0: ¿Ya?
1: Escorpión, nave nodriza. Sagitario, nórdico. Capricornio, chavito, Gazú.
4: ¡Deli!
1: Acuario es el señor Spock.
4: ¡Ay, oh, qué
3: sí,
4: bueno!
3: El señor Spock.
1: El señor Spock era
0: de la oreja
1: vulcano,
0: larga.
1: Mitad vulcano, mitad hombre.
0: Perfecto. El de la oreja larga.
1: Ese mismo.
4: Nos faltó Fox Rogers.
1: Y Piscis, marciana.
3: Y nos faltó la mítica... marciana, cita de Belén.
1: La mítica marciana, la supuesta la
0: Globo.
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0: No, siempre me pregunto qué se habría inspirado para hacer Alf.
3: Así hacen los marcianos.
0: ¿Así?
4: ¿En el oído? Ah, así hacen el amor.
3: Esa era la mítica y
1: esa
3: clásica.
1: Era la mítica marciana.
4: Mira, pásame tu oído.
3: Marciana,
4: ¿sabes cómo hacen los marcianos?
0: No, que me voy a dejar.

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0: Chiquillos.
1: Ya nos vamos. Gracias por estar ahí, por ser parte importante de La Mañana de Corazón.
2: Ha sido un placer, chiquillos, compartir con cada uno de ustedes esta mañana.
1: Y también decirles que mañana tenemos más premios, porque queda poquito.
0: ¿Qué premios nos quedaron, señora Nelly?
3: Tenemos, oye, más invitaciones para Happyland y para el cine, chiquillos.
2: Buena, así que mañana no se pueden perder el programa. Antes de despedirme, le quiero mandar un saludo cariñoso porque les mandaron muchos cariños. Nos escuchan todas las mañanas, que son los garzones del restaurante donde estuve ayer jugando karaoke con mis amigas.
3: Las amigas que tiene.
2: Les digo al tiro que no fue canje, pagué mi cuenta, pero la gente muy cariñosa, los garzones, todo muy buena onda, así que para todos los garzones de los cuates, le mandamos muchos cariños y gracias por la buena atención. Son muy, muy simpáticos y cuando quieran vayan, dijeron.
1: Ellos fueron los que te subieron al taxi.
0: Gracias.
1: No, que te subieron. No, gracias, garzones.
2: Gracias por la atención, linda.
1: Por subirme al auto.
2: Era mentira.
1: Y poner el piloto automático.
0: Y por recoger del suelo la cita
2: mentira
0: de Belén.
2: Mentira, que sí.
1: Gracias.
2: Oh, llegué intacta.
0: A los garzones.
2: Mentira.
1: Venía como Tagua.
2: Oh,
1: y me salvaron.
0: Con el niño abandonado.
2: No, que sí.
1: Gracias.
2: No, so.
1: Por recuperar mis cosas.
2: Mira, yo sé que usted.
3: ¿Cómo se llama el restaurante?
2: Mira,
0: ¿Cómo se llama el restaurante?
2: Los cuates. Es el momento. ¡No! Cagué mi cuenta, no fue canje y eso lo puedo asegurar.
0: Muchas gracias.
2: Yo sé que me tienen un poco de envidia con esta vida de soltera porque ustedes están casados. Pero escucha un día, vamos juntos un día.
0: Mañana, escuchamos a las 4 de la tarde el toca doble, escúcheme por favor. Voy a estar regalando cositas.
4: Sí. Estamos listos.
2: El toca doble, el totito. Chao. Besitos para todos. Chao.
1: Adiós. Oye, ¿qué vas con Paris Hilton?
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7: Faltan 5 minutos para las 12.
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1: Buenas, muy buenas tardes, señoras y señores. Comienza aquí el Festival de la Corazón junto a mis únicos y más grandes amigos que tengo hoy en día, Julio Stark y Ultraman. Está aquí Ultraman con nosotros.
2: Sí, vamos, bien. Un día más.
1: Un día más.
2: Falta menos, es jueves. Pero ya, yo feliz de estar acá.
1: Chanchi,
2: quédate en tu casa.
1: Sí, ya estamos al aire. Ultra, ¿cómo estás, Patito? ¿Cómo están todos? Las 12 clavadas para iniciar esta jornada de día jueves con ustedes. Oye, jueves, otra jornada helada, gélida en Santiago y en gran parte de la zona centro-sur del país, con temperaturas bajo cero, mucho frío.
3: Julito, yo venía de Talca y le digo, de Talca a Curicó, no, la niebla no se veía de 20 metros.
1: No, claro, eso era niebla. Eso era niebla.
3: Absolutamente, metido en una nube prácticamente y no se veía nada. Así que el auto despacito, tranquilo, hasta llegar, pasado Curicó ya, del sol.
1: Empezó a despejar. Oye, Pato, esto de las bajas temperaturas vamos a seguir por varios días. Es probable que tengamos agüita en Santiago el día sábado, sábado en la tarde, sábado en la noche, madrugada del domingo. Atentos que en la cordillera podría caer nieve también, sector precordillano, claro, sí, podría caer nieve. Así que atento con las bajas temperaturas, con la lluvia que se anuncia para
3: este fin de semana. ¿Viernes o sábado?
1: El de sábado a domingo se está hablando, de sábado a domingo podemos tener algunos.
3: Viernes
1: trabajos
3: y sábado tengo función de teatro allá en el Teatro Camilo, en la comunidad ecológica.
1: ¡Oh! Prepárate para el frío, no.
3: Prepárense, chiquillos, los que van a ir para el frío allá en el Teatro Camino, teatro que era de Tito Noguera, ¿eh? Ese era el teatro. Y ahí vamos a estar junto a Remigio Remedy con la obra ¿Por qué será que las queremos tanto? Estreno de Remigio Remedy aquí en Santiago con la obra.
1: ¡Qué buen panorama, Patito!
3: ¡Tremendo!
1: ¡Qué bueno! Oye, te cuento a esta hora en Santiago, ¿cuántos grados tenemos, querido Ultra? Tenemos a esta hora 9,7 grados. No calienta el sol mucho.
3: Ahora, bueno,
1: nosotros tenemos 9,7, pero fíjate que a esta hora en Coyhaique, te cuento cuánto es la temperatura en Coyhaique.
3: ¿Cuánto es la temperatura en Coyhaique?
1: 3 grados bajo cero. A esta hora.
3: Ese sí que es frío.
1: Ahora, si usted va. Ahora,
4: ¡Juan!
1: ¡Está al lado, Juan!
4: ¡Que está ahí, Juan!
1: Si usted va en estos momentos rumbo a Coyhaique, uno tiene que bajarse ahí en Balmaceda, del aeropuerto de Balmaceda.
3: Sí, claro.
1: ¿Sabes cuántos grados hay en Balmaceda esta hora?
3: ¿Cuántos grados en Balmaceda?
1: Hay un grado.
3: Ah, están aterrizando los aviones. Así que
1: la máxima será de 6 grados.
3: Bueno, están aterrizando los aviones, pero el bus que te traslada desde el aeropuerto hasta Coyhaique, comienza como 2 horas y media.
1: Así es. 5 a 6 grados en algunos sectores, hasta 15 grados bajo cero estaban anunciando. Ya, a calentar el mediodía con ustedes, tenemos sorpresas en un ratito más.
3: Claro,
1: tenemos una invitada para contarles de un panorama que se viene ahora para el mes de julio. Tenemos hoy día el tercer capítulo, la repetición del tercer capítulo de nuestro radioteatro, entre otras cosas.
3: Tremendo programa y partimos entonces. Y aquí está la música, esta es La Temporera. ¡Qué clásico aquí en La Corazón!
1: Un clásico que trae el grupo Hechizo. ¡Bienvenido!

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1: ¡Ay, que está helado! ¡Ultra!
2: Está frío, frío como el agua del río.
3: ¡Tan helado que está, hijo!
2: ¡Ay, por Dios, qué manera de... Tengo congelada la pajarera.
1: No, se me petrificó la cuestión, se me petrificó.
2: ¿Cómo te explico? Tengo la matriz congelada.
1: ¡Ay! ¿Cómo está? Caliente, no, por favor, ultra.
2: Ultra, caliente, por favor, caliente.
4: Yo les traigo
2: caliente.
4: Calor, pues, viejitas lindas.
1: Ay, cosito.
4: Viejitas ricas.
1: No, pero hablando más bajito.
2: Ay, más suavecito, más como al oído.
4: ¿Quieren que le dé calorcito?
1: ¡Ay!
2: Ya me estoy calentando.
1: Así, así,
2: poquito a poquito.
1: Otra más, a ver, ahí.
2: La última.
4: ¿Le puedo agarrar por ahí?
1: ¡Ay! ¡Agárrame lo que quieras! Oye, que me encanta esa voz que pone.
2: Sí, sí, esa voz que pone como de DJ. Sí.
4: De caliente.
1: De que tira. Pínchame un disco, DJ. Oye, ¿cómo está ahí, vieja?
2: Ay, pero vengo un poquito cansadita.
1: No, si te noto, le pusiste anoche.
2: Ay, le puse con todo, ¿qué quieres que te diga?
1: Oye, le podríamos poner alguna cosita para calentar el cuerpo. Así
2: no
1: como,
2: es malo.
1: Un pisquito sour, ¿cómo andaría un pisquito sour?
4: Un guariznaque.
2: O un pincho, más que sea.
1: Un navegado con una sopa y pilla.
4: Ay, qué rico.
1: ¿Cómo andaría un navegadito ahora? Oh, ya.
2: Esos navegados que te hacen sudar.
1: Oye, estaba revisando la temperatura también. Oye, sigue, además está cortado la caca que quedó ahí entre Pucón y Villarrica, ¿cachaste? Está cortado el tránsito.
2: Sí, estaba cortado el tránsito acá también en San Bernardo. Ni
1: no, pensé por el accidente, pero allá
2: por
1: fue por las condiciones climáticas. Oye,
2: esa 5 Sur, toda la vida pasa algo.
1: Sí, oye, estaba revisando las temperaturas máximas.
2: Sí, le importó un huevo a esta otra.
1: No, pero
2: como nos venías manejando tú.
1: Es que se fue un accidente porque un gil, alguien pasó y un choque de alcance y ahí que la
2: por
1: cuestión.
2: Dios, pavos entonces.
1: Eso. Pero esto estoy diciendo por las condiciones del tiempo, las
2: atmosféricas.
1: Entonces, entre 5 a 6 grados las máximas, solamente las máximas para el sur, mijo.
2: ¡Uy! ¡Qué horror, Dios mío!
1: ¡Mucho frío!
2: Se me congela la chauchera, se me congela todo.
1: Y a propósito de eso, hoy día tenemos canciones de frío.
2: Ah, bueno.
1: Viste.
2: No faltaba más. Y te digo al tiro que esta es la mía. Mira que suena bonito.
5: Frío, frío, como el agua del río. ¡Oh, caliente!
1: Como nosotras.
2: Linda canción, ¿quieres acabar con esta? Ya pues, bien caliente.
1: ¿O podemos jugar a esta otra?
5: No te quiero ni decir.
1: ¡Ay, qué bueno!
5: Lo que tengo
1: preparado. Ya, Eglantina, ya. Un taller divertido.
5: Y se llama congelado.
4: No se mueva, pues, señora.
2: No se mueve nadie.

0: se mueve nadie, nadie.
1: Nadie, nadie.
0: Ya, ya. Viste. Yo tengo que echar prenda.
1: Ajá, sí.
0: Dame, por favor.
1: Ya, ¿con cuál vamos a acabar? ¿Con el frío?
2: Frío, frío.

0: algo divertido.
1: Y se llama, y se llama
0: congelado.
1: No aguanto
2: tanto.
1: ¡No, tu vieja! ¡Ya te moviste, Chávez!
0: Tienes que parar.
1: Ya, chiquillos, entonces, ¿qué es lo que hay que hacer? Es muy importante que se vayan ahora. ¿Nos están siguiendo? ¿Nos siguen en nuestra cuenta? Arroba Radio Corazón FM. ¿Qué están esperando? Síganos en el Instagram. Cuenta oficial, arroba Radio Corazón FM.
3: Oye, Deli, nosotros teníamos una cuenta también.
1: ¿Cuál?
3: La del Chan Chihuahui.
1: Ah, sí, pero del Fans Club.
3: Ah, del Fans Club. Sí.
1: Ya, vayan a la cuenta, arroba Radio Corazón FM. Le ponen un like, le ponen un me gusta. Ahí hay una de parte de un extracto, un reel de la visita que tuvimos ayer de Pastelito y Junior, ¿se acuerdan?
3: Así
1: ahí
3: fue.
1: Es donde tienen que le ponerle un like, le ponen un me gusta y ahí tienen que dejar los mensajes hoy día para el festival. Ya dejan mensajes, saludos, propuestas indecentes.
3: Lo que quieran para Ultraman.
1: Y Ultraman le ponen el siguiente hashtag.
3: ¡Au! ¡Au! Le ponen el siguiente hashtag. Atención.
2: ¿Con qué van a salir estas viejas, eh?
3: La Tini y la Glantina le piden a Ultraman que congele aquel...
1: Que congele su niño.
3: Que congele al niño para que...
1: O que nos caliente con su niño.
3: Que caliente con su niño, eso es. Que nos caliente con su niño.
1: ¿Eso que nos caliente con su niño?
3: Con su niño para que nos dé... ¿Cuál era la canción que teníamos la primera?
1: Frío.
3: Para que no nos quedemos no. fría.
1: La Nelly y la Leontina.
3: Ya, la Nelly y la Leontina.
1: Le piden al chan, a Ultra.
3: Que congele el niño.
1: No.
3: Que congele el niño para que esté duro.
1: Que descongele el niño.
3: Pues te descongelado, queda así como trapo.
1: Pero si lo congela no va a
2: ser. Se hace chiquitito.
1: ¿Cómo lo hacemos? Que nos congele. ¿Qué le gusta? ¿Que le congelemos al niño o que se lo descongele?
2: Que le descongele.
3: Ya, se le descongela.
1: Que nos descongele. Le pide al chico que descongele el niño para que nos caliente la niña. Ahí está, que nos caliente.
3: Eso me gustó, el niño con la niña.
1: Que descongele el niño para que
3: nos caliente. Para echar a pelear al niño con la niña.
1: Ay, no sé. Es que con tanta caliente. ¡Inventen ustedes!
3: Hagan algo ustedes también, pues.

0: Ya son las 12:18 en este día jueves, en este 2 de julio. Ya, oye, vamos al WhatsApp de inmediato. Ya hay muchas reacciones de nuestros auditores al hashtag. Ya quieren votar, ya nos quieren contar cómo se están calentando a esta hora, pese al frío, 9,8 grados a esta hora en la región metropolitana.
1: Y también hay gente que está entregando algún hashtag que se les ocurre a ellos también, ¿no?
0: Claro, más de alguno. Ay, se les va a ocurrir, claro, pues, algo más entretenido. Las viejas estaban enredadas, estaban súper enredadas con el hashtag.
1: Están vueltas locas con el Ultraman. Yo caché porque ya por ahí los...
0: Oye, Ultra las tenéis locas, las veteranas.
2: Sí, que las viejas son diablas estas. Y a mí me gustan así medias veteranas.
1: Te estáis dando mucha manija, güey.
2: Es que sin la placa dicen que bueno.
0: ¡Hola!
3: ¡Hola! Me gustaría acabar con la vieja Nelly,
0: ¿Ya?
3: Y para rematarla con la enclanchina.
0: ¿Qué hubo? No querís nada.
1: No querís nada, pues.
0: Con las dos.
4: Yo creo que es enfriar al niño para enfriar a las viejas calientes.
1: Ah, ya. Por ahí va la cosa.
5: Hace tanto frío que me congeló las neuronas a las viejas. Puta, que la cagada, weón.
6: Más enredado el hashtag que un pulpo.
0: Enredado. Bien enredado. Bien enredado.
7: Hola, chiquillo.
0: Hola.
7: La Nelly y la Eglantina le piden a Ultraman, ¿ya?, que le calore la pajarilla con las plumas.
0: La calor y la pajarilla.
1: La calor y la pajarilla con las plumas.
8: Oye, que las viejas ya tienen Alzheimer, pues ya se los olvida cómo hacer decir las cosas. Tan jodidas esas pobres viejas.
9: Y como sale en el Chanchihuahui, vieja caliente.
0: No.
9: Como sale.
10: Hace tanto frío que estoy viendo a mi suegra con otros ojos.
0: No, ¿en serio?
1: Pero por favor.
0: A ese nivel.
11: El hashtag penca. Oye, Ultra, las viejas andan más calefas, así que arráncate mejor. Ten cuidado. Vieja cochina.
0: Vieja cochina.
2: Una bañadita y pasa.
1: Pasa igual.
0: Hola.
12: Cita Nelly y Englantina le piden a Ultraman que les deje las piernas temblando como gelatina.
0: Pero, ¿ya?
2: ¿Sí?
0: Reacciones en el más 569-6140-6558. Oye, luego vamos a estar hablando del Festival Pulso Naranja que va a estar recorriendo el país, gran parte del país. Así que durante el mes de julio, ya luego vamos a tener detalles. Ya
1: claro que
0: con
1: sí.
0: La gente abastible.
13: Las viejas calientes quieren que con Ultraman echen a pelear los niños hasta que se hagan pichí en polvo.
0: Oye, pero ese hashtag, ¿de dónde los...?
1: ¿Qué es eso?
14: Hace tanto frío que mi suegra ya no la veo como una mujer barbuda. Ahora la veo como el Yeti.
0: ¡No!
15: Estas viejitas están en sorpresa debajo del enagua. ¡Ojo ahí!
16: Ultraman, ten cuidado que las viejas dejan los ojos blancos.
0: Deja los ojos blancos.
17: Chanchihuahui, te vamos a tocar la corneta. Ultraman, te mató. Te quitó a las viejas.
1: Bueno, entendí mucho eso.
0: No, que le vamos a tocar la corneta a Chanchihuahui porque lo mató, porque al final el que está conquistando a la vieja es Ultraman.
1: Ah, ya. Vamos con la música.
0: Eso es lo que interpreté, ¿sí, o no?
1: Así
0: eso
1: es.
0: Fue lo que dijo.
1: Meta guacha y callejero fino para la
2: gilada. Para la gilada.
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vieja fantástica. Mucha más cuidado con las viejas. Imagínate cómo dejan al chanchihuahui tan, pero tan califa, que en la tarde la toca doble.

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1: Ya, no sé, tenemos que ir a la pausa, nos tenemos que ir a comerciales, Pato Torres.
2: ¿Llegó Nacho y nuestra invitada?
1: Sí, luego estamos hablando con la gente abastible, tenemos una invitada para hablar del Festival Pulso Naranja, que se viene con todo durante el mes de julio, así que...
3: Está matando, ¿ah? ¿Por dónde anda?
1: Todos los detalles, Pato Torres, todos los detalles, en un ratito más estamos conversando acerca de eso. Oye, saludos a los niños que están de vacaciones, continúan con sus vacaciones de invierno, aprovechen. Últimos días ya.
3: Últimos días, claro.
1: Hoy día está de cumpleaños tu hijo, ¿no?
3: Sí, Matías.
1: El Mati.
3: De cumpleaños el Matías. Mi hijo ya cumple hoy día 23 años, es un orgullo para mí, dado que es mi verdadera proyección. Siento que él se está proyectando lo que yo, mira, dice que he querido ser siempre.
1: Qué lindo. Saludos para el Mati, por supuesto, para todos los que están de cumpleaños. A ver si en un rato más también les cantamos a ellos.
3: Claro. Oye,
1: querido Pato Torres, nos vamos a la pausa, nos vamos a comerciales.
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1: Y atención, de esto vamos a estar conversando luego más en extenso, pero te anticipamos. 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
3: Mira, escucha bien, junto a Alanis Lago, Noche de Bruja y la Combo Tortuga.
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1: Más información la pueden encontrar en nuestro Instagram, en el Instagram de tu Radio Corazón, @RadioCorazónFM. Es ahí donde también nos pueden hoy día dejar sus mensajes. Ahí está, aparece Pastelito. Vean a Pastelito que aparece en el video. Ahí tienen que dejar los mensajes. Ya estamos recibiendo algunos likes, así que haga lo suyo de aquí hasta las 2.
3: Bien, pues ya volvemos.
1: Ya volvemos, no se vayan.
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1: ¿Se acuerdan? Antes de irnos a la pausa, antes de irnos a comercial, le estábamos anticipando algo que íbamos a tener detalles acerca de este festival Pulso Naranja. Bueno, tenemos una invitada, la pueden ver a través de nuestro canal de YouTube, Radio Corazón FM. Estamos con Javiera
2: grata,
1: Reyes.
2: Una grata invitada.
1: Sí.
2: Por favor, destaquémosla.
1: Tremenda invitada.
2: Se merece ella.
1: Ella, ¿no?, es subgerente de marketing de Abastible. Javiera Reyes, bienvenida. Javi, bienvenida al Festival de la Corazón, la número uno de Chile.
3: Muchas gracias por la invitación.
1: Acércate ahí al micrófono, no tengas miedo, Pato Torres, no come Pato Torres.
2: Mentira, no le hagas caso.
1: Ya, ahí sí. ¿Cómo estás, Javi?
3: Todo bien, muy bien, contenta de estar acá.
1: Celebrando los 70 años de Abastible.
3: Así es.
1: Y estamos en el marco de esta celebración con un tremendo festival que va a recorrer gran parte del país.
3: Así es. En el marco de esta celebración de los 70 años, nos propusimos innovar, pensar distinto, ver qué podíamos hacer para hacer partícipes a los chilenos y a las distintas comunidades, sobre todo descentralizar. Y qué mejor que la música chilena para poder acercar el talento y la cultura local a las distintas zonas de nuestro país.
1: Así es. Oye,
2: la motivación entonces parte a través de los 70 años, por producto de aquello, ¿no?
3: Claro, a partir de cumplir 70 años dijimos, bueno, ¿qué podemos hacer distinto?
2: Lo más popular podría ser esto, ¿no?
3: Claro, totalmente. Nos permite llegar a las distintas comunidades a lo largo de todo Chile. Y llevar, qué mejor que la música chilena, llevarla a las distintas regiones.
1: Oye, destaquemos, Pato Torres, que Abastible también formó parte del concurso Corazón Callejero. Formó parte también los programas especiales que tuvimos durante el mes de junio, los programas especiales previos a la Gran Noche de la Corazón. Así que Abastible nos ha estado ayudando, nos ha estado también...
2: Abastible es un gran auspiciador nuestro.
1: Además, claro. Además, entonces ha estado ahí impulsando y promoviendo la música chilena. Estuvimos con Abastín, ¿se acuerdan de la Gran Noche de la Corazón? Con Abastín, que estuvo entregando el premio de $1,000,000.
2: Ah, ¿verdad? Pues.
1: Sí, pues estuvo Abastible.
2: Cuéntanos, esta es una gira, me imagino que acercar a toda la gente a Abastible es de Arica a Punta Arenas, la gira.
3: Es en cinco regiones, momento tenemos tres confirmadas. Vamos a estar el 11 de julio en Vive Peñuelas, en Coquimbo. El 18 de julio en Arena Monticello, Rancagua. Y el 25 de julio en Socola, Antofagasta.
1: Así es, son fechas que ya hemos estado promocionando, que seguramente ustedes han estado escuchando, lo hemos estado mencionando precisamente aquí en el programa. Así que es una especie de una fiesta, algo de lo que ustedes vivieron en la Gran Noche de la Corazón, algo replicarlo también en regiones. Y tenemos invitados muy importantes, artistas que están confirmados. Javi, cuéntanos.
3: Vamos a estar con Alanis Lagos, Noche de Brujas y La Combo Tortuga.
2: Oye, tremendo equipo, ¿ah? Tremendos artistas, te lo digo de verdad. Que Abastible tenga la posibilidad de hacer esto y de hacer girar. Ojalá que se extienda más para otras regiones. Ojalá que se...
3: Así es.
2: Está pensado, ¿no?
3: Queremos, estamos ahí, te puedo tirar una papita que...
2: No es malo.
3: Ahí, el 6 de septiembre vamos a estar en Valdivia.
1: Mira.
3: ¿Ya?
1: Atentos a la gente en el sur, en Valdivia. Próximamente también Valdivia, aparte de las fechas que están confirmadas. Vamos a reiterar las fechas que ya están confirmadas. Ahora, durante el mes de julio. 11 de julio, Vive Peñuelas.
3: Así es.
1: Eso es ahí en Coquimbo, en La Serena.
3: Exacto.
1: El 18, nos vamos al Gran Arena Monticello.
3: Así es.
1: Aquí cerquita. Y el 25 en Antofagasta.
3: Tal cual.
2: También se vislumbra, parece, ¿o no?
1: Está
2: otra, se vislumbra otra región.
3: Se vislumbra por ahí otra región cercana a la capital. Podría ser un Viña del Mar.
1: ¡Oh, qué bueno! Claro. Ya.
3: Estamos viendo. Oye, también quiero comentarles que este festival no es solo llevar música a las distintas comunidades, sino también llevar al frente nuestro propósito, que es potenciar el espíritu emprendedor. Y por lo tanto es un festival que va a reunir música, familia y también a las pymes locales.
1: Ya vamos, qué bueno,
3: a estar
1: eso.
3: Con distintas pymes de la región y con los famosos food trucks que van a estar ahí vendiendo, ¿cómo?, comida, y que también son pymes.
2: Claro, pero ¿cómo van a atraer a esas pequeñas pymes? ¿A través de qué? ¿De estar presente?
3: Vamos a tener un sector en donde van a estar las pymes vendiendo y mostrando sus productos. Ya para Vive Peñuelas, el 11 de julio, tenemos cerradas las postulaciones. Pero ahí a los emprendedores, a quienes tengan sus pymes en Rancagua, Antofagasta, y Valdivia, los invitamos a estar atentos a nuestras redes sociales.
1: ¿Ya?
3: Y también a abastible.cl, en donde van a poder encontrar una landing en donde pueden postular.
2: Eso es súper interesante. O sea, aquellas personas que tienen a lo mejor una fábrica de mermeladas, ese tipo de cosas, ¿no?
1: La hamburguesa, típico la hamburguesa, cerveza, claro, no sé, todo eso. Estos food trucks que estamos viendo a lo largo del país, que están recorriendo ferias, van a estar poder presentes también en este Pulso Naranja. Así que lo importante es que estén atentos, como tú dices, a las redes sociales y a la página web. ¿Ya?
3: Exactamente. Y claro, los dejo súper, súper, súper invitados también a entrar a pulsonaranja.abastible, perdón, pulsonaranja.cl, y comprar sus entradas para las distintas fechas.
1: Así es. Oye,
2: ¿en Santiago no tiene pensado realizar algún show de ese tipo?
3: No. Por el momento quisimos dejar fuera Santiago. Sabemos que en general estos eventos no ocurren en regiones. Entonces preferimos llevarlo a las distintas regiones.
1: Descentralizar.
3: Exactamente.
2: Hoy vamos a hacer compadre.
3: Y además que la semana pasada estuvimos en la Gran Noche de la Corazón como un puntapié inicial, ahí auspiciando desde nuestro festival Pulso Naranja Chile.
1: Oye, y lo más importante, redoble de tambores, por favor.
2: Atención.
1: Porque la radio oficial de este festival Pulso Naranja, adivina qué radio es, Pato Torres. ¿Tú crees que la radio de al lado?
2: No, jamás.
1: ¿La del otro lado?
2: Jamás.
1: ¿La de arriba?
2: Tampoco.
1: ¿La de abajo?
2: Ni siquiera la
1: de la casa de allá.
2: No, para nada.
1: ¿La de allá del centro?
2: No, señoras y señores, la radio oficial es...
1: ¿Cuál es la radio número uno?
3: La Corazón.
1: Radio Corazón, radio oficial, la número uno de Chile. Va a acompañar cada fecha con una cobertura especial. Van a haber transmisiones especiales, contenido exclusivo durante toda la gira. No se van a perder detalles a través de la número uno, Radio Corazón. ¿Cierto, Javi?
3: Así es. La Radio Corazón es la radio oficial de nuestro festival Pulso Naranja.
1: Qué bueno. Oye, qué buena noticia. Entonces, ya lo saben. Esto en el marco de la celebración de los 70 años de Abastible Pulso Naranja, con estos invitados. Están escuchando a ¿viste el show de Alanis Lago, no?
3: Sí.
1: ¿Viste el show?
2: Reiteremos los artistas.
1: Tú estás en el Movistar Arena, ¿no?
3: No alcancé.
1: No alcanzaste.
3: Pero vi el streaming, que supe que ahí también estaba muy...
1: Oye, el show de Alanis espectacular. Sí, muy Noche bueno. Bruja.
2: Y hasta con beso el de show de Alanis.
1: Uy, no, sí.
2: No, fue maravilloso.
1: Te perdiste. Oye, el look de Pato Torres. Sí.
3: Yo pensé que te iba a tirar otra sorpresa, aparte de, es de que la Radio Corazón.
1: Es que la vamos tirando también, de a poquito.
2: Yo también pensé que era otra.
1: ¡Redoble tambores!
3: Así dije.
1: Ya, la Javi nos está impulsando la otra sorpresa.
2: Oye, espera, que Javiera nos dé la sorpresa.
1: Por eso yo estoy invitando al redoble tambores, porque Javiera, la Javi, Javiera Reyes, su gerente de marketing de Abastible, se dirige a partir de este momento a todo el país y nos da a conocer esta tremenda noticia. Y es una noticia para la gente del norte. Atentos. Javi, el micrófono es tuyo.
2: Adelante.
3: Vamos a estar regalando 10 entradas dobles ahora en este momento.
1: ¡Ah! ¡Bravo! 10 invitaciones dobles a partir de ahora. Ya, ¿cómo lo vamos a hacer? Vamos a hacer la siguiente modalidad, Javi.
2: Oye, espérate, pero yo creo que es para toda la radio, ¿no? No es solo para este programa.
1: No, para este programa a partir de ahora, Pato Torres. Ahora.
2: ¿Es doble para nosotros solamente?
1: Sí, ahora.
2: ¡Buena!
1: ¡Lo puedo creer!
2: ¡Pato Torres, no lo puedes creer!
1: ¡No lo puedo creer!
2: Es que ya nos pararon el carro antes de ayer.
1: No, sí, esto es para este, para este programa ahora, para este momento. A partir de ahora, Javi, la idea es que la gente
3: nos siga la energía de vivir.
1: ¿Ya? A ver, la cuenta en Instagram, la energía de vivir.
3: Sí.
1: Ya, la siguen.
3: La siguen y nos mandan un pantallazo.
1: ¿Ya?
3: ¿Tú a dónde?
1: A nuestro WhatsApp, el +56 96 140 6558.
3: Y
2: serán seleccionados.
3: Serán seleccionados. O por orden de llegada, no sé cómo. ¿Qué dicen?
1: Y dejan el correo además. Mira, vamos a hacerlo. Reiterar, vamos. Los pasos son los siguientes. La energía de vivir, la siguen en cuenta de Instagram.
2: Y,
1: mandan el pantallazo por WhatsApp, Pato Torres.
2: Correcto.
1: Dejan el correo.
2: Vamos.
1: Y dicen, yo quiero ir al Festival Pulso Naranja. Las 10 primeras personas que a partir de este momento nos envíen su WhatsApp con el pantallazo y con todo lo que les dijimos, se van a llevar estas invitaciones dobles para el Festival Pulso Naranja.
2: ¡Son 10!
1: Oye, estas son para la fecha de...
2: para La Serena.
3: De julio en Vive Peñuelas.
1: Ya, es para la gente de la región de La Serena, la región de Coquimbo, ya para la cuarta región.
2: Cuarta región, claro.
1: Ya, Coquimbo a partir de ahora.
2: Perfecto.
1: Atentos entonces, la región de Coquimbo, la gente que nos está escuchando allá en La Serena, en Coquimbo,
2: para ustedes,
1: los alrededores. Mira, ya están llegando. ya están llegando los primeros pantallazos, ya la gente está siguiendo la energía de vivir.
2: Mira.
1: Oye, la red, mira, impresionante. Mira, fíjate, mira, Javi, diga. ¿Cómo están llegando los WhatsApp? Ya están llegando los pantallazos, ya están llegando los primeros pantallazos.
3: Buenísimo.
1: Los vamos a ir notificando los 10 ganadores. Ya, así que esa es la noticia que nos traía. Tremenda noticia que nos trae Javi.
2: Sí, maravillosa noticia. Oye, lo vamos a checar durante el transcurso del programa, ¿verdad?
1: Así, ya lo vamos,
2: bueno,
1: a ir notificando.
2: De inmediato. ¿Qué hacemos?
1: Querido Ultra, Ultra, ¿ya tiene los 10 primeros? Todavía no, ya están llegando.
4: Lo que pasa es que están llegando mucho, entonces se traba un poco el sistema, pero lo estoy seleccionando.
2: Recordemos que
4: es
2: al
4: azar.
2: En la cuarta región, hay que recordar aquello.
1: Esto va a ser en Vive Peñuelas Coquimbo el 11 de julio.
2: Coquimbo, Valle, toda la región.
1: Claro, pues, Illapé, la gente que nos escucha con Barbalá, no sé. Pues, si usted de, ahora si se quiere pegar el pique de Copiapó, puede ir también para allá. O si de Santiago quiere ir para allá, vaya.
2: Vaya, de Antofagasta, vaya, de Arica, vaya.
1: Oye, la gente de Tongoy.
3: A quienes no ganen esa entrada, vaya a pulsonaranja.cl y compre su entrada. Están a 15 lucas.
1: Mira, qué barato.
2: Un regalo.
3: Tres artistas súper grandes.
2: Maravilloso.
1: Ya, o sea, los artistas los vamos a reiterar. Javi, por favor, ¿cuáles son los artistas confirmados?
3: Alanis Lagos, La Combo Tortuga y Noche de Brujas.
1: Muy bien.
2: ¡Wow! Tremendo equipo, ¿no?
1: Y esto está partiendo porque va a ser en el 11 de julio, ahí va a ser la partida, pero se va a trasladar después aquí al Gran Arena Monticello, van a estar en Antofagasta. Nos dijo la Javi, sorpresa, ojo Valdivia, ojo Valdivia.
2: Ojo Viña del Mar.
3: También, ahí podría vamos a ver, ahí. Vamos a ver. Estamos viendo.
1: ¿Y saben por qué? Porque donde hay música chilena, está Bastible. Donde hay música chilena, está Bastible. Por eso es el Festival Pulso Naranja.
2: Después hagan uno de teatro. Va a quedar maravilloso.
1: Pato
2: ya queda cerca. ¿No?
1: Oye,
3: acercando la cultura ahí a todas las regiones.
2: Absolutamente, claro. Donde existe cultura, existe Bastible también.
3: Exactamente.
1: Oye, ya siguen llegando los ganadores. Los vamos a notificar en un ratito más. Queremos agradecer tu visita, Javi. Pero reiterar también la invitación para los emprendedores, para la gente que tiene sus carritos, sus food trucks, para que puedan participar en las próximas fechas. ¿Cómo lo pueden hacer? Recordemos eso.
3: Sí, tienen que estar atentos a nuestras redes sociales, donde vamos a estar comunicando las distintas convocatorias, y vamos a disponibilizar un espacio en nuestra web, abastible.cl, en donde van a poder postular.
1: Ya, ok.
2: Se postula ahí y a través de las redes sociales, entonces.
3: En las redes sociales se pueden ir informando.
2: Perfecto, ok, maravilloso.
1: Ya, ¿estamos ok? Ya, ¿estamos entonces con las 10 personas ultra?
4: Sí, estamos con las 10 personas y las vamos a contactar internamente ya, porque el sistema, como te digo, está llegando muchísimos.
1: Colapsó.
4: Sí.
1: Ya.
4: A los 10 que llegaron fue aleatoria la elección, así que se van a contactar con ustedes mediante el correo, ¿ya?
2: Pero ya están los 10.
4: Sí, están los 10 seleccionados.
1: No se olviden, Radio Corazón es la radio oficial de Pulso Naranja, así que vamos a tener detalles también, todos los pormenores. ¿Alguna sorpresa con eso, no, Javi? ¿Nos puedes contar?
3: Vamos a estar con teloneros locales.
1: Ya
3: vamos a estar potenciando el talento regional.
1: ¿Sí?
3: O sea, los teloneros son artistas de la zona.
2: Oye, Bastien está con todo, oye, felicitaciones.
3: Y ahí
2: por
3: la
2: eso.
3: Gente de la región estar súper atenta y apoyar a su talento local.
2: Genial. Muchas gracias, Javi.
1: Javier Arregui, subgerente de marketing de Abastible. Gracias por la visita y por todas las noticias que nos trajiste y las sorpresas para nuestros auditores, por supuesto, con estas invitaciones dobles para la primera fecha del Festival Pulso Naranja, por supuesto, junto a Abastible.
3: Muchas gracias.
1: ¿Cómo lo pasaste, Javi?
3: Súper bien.
1: ¿Bien?
3: Relajada.
1: Esa es la idea.
2: Importante.
1: Ya, bueno, te esperamos para las próximas fechas para que nos venga a contar más noticias.
3: Perfecto,
1: ¿ya?
3: Pues feliz.
2: Okay. Para cuando Abastible esté con la cultura.
3: En serio, bueno. El teatro. Ahí vamos.
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0: entrevista.
1: Se cumple la deuda, Pato. Lo que prometimos se cumple.
0: Siempre, siempre aquí la corazón.
1: Teníamos una deuda con nuestros auditores, los de la región de Coquimbo, los de la cuarta región. Están los ganadores. Ya tenemos los ganadores de... aquí está, a ver. Los ganadores de las 10 invitaciones dobles. 10 invitaciones dobles.
0: Vea. Dice...
1: Aquí tenemos a Belén Araya. Ya, Belén Araya. Daniel San Martín Olmos. Estaba viendo por acá. Carlos Rojas Rojas, de Coquimbo.
0: Bueno, no, ya no lo dijiste, ¿no? Vega. ¿Sí? Vega, Mary, Rafael. ¿Sí?
1: Aquí dice Carolina Pérez Figueroa, Pato Torres. Yo
0: acá, creo que acá.
1: Diego Puebla.
0: Fabián Lecaro.
1: ¿Ah? Fabián Lecaro. ¿Ya? ¿Y qué más?
0: Navarrete.
1: Kelich.
0: Ah, dice Kelich.
1: ¿Ya?
0: También de Rojas. También está Juan Orellana de nuevo.
1: Bueno, sí. Vega Mary Rafael. Rafael Vega Mary, me imagino. ¿Ya? Ahí están.
0: Ahí están los 10.
1: Ya están los 10 notificados.
0: Están notificados los 10.
1: Están enviados, nos dice nuestra querida productora general. Tremendo trabajo que ha realizado Brisa. Oye, no hemos destacado el gran trabajo de nuestra querida Brisa y todo el equipo que estuvo durante la tremenda producción de La Gran Noche y La Corazón.
0: Oye, sí, felicitaciones una vez más para ellos.
1: Tremendo trabajo, todo el equipo.
0: Todo el rato ahí, pa, pa, una orden para allá y muévete. Nos decía muy amablemente.
1: Gracias, oye, bueno, gracias a Brisa, gracias, por supuesto. Y gracias también, ella está notificando de inmediato, ya están enviadas las invitaciones para los ganadores del festival. Festival Pulso Naranja, la primera fecha. Estas son las invitaciones para la primera fecha el 11 de julio en Vive Peñuelas, ahí en Coquimbo, La Serena.
0: Claro que sí.
1: A la vuelta tenemos la repetición del tercer capítulo de nuestro radioteatro. Esta semana estamos con repeticiones a la espera de un capítulo de estreno que va a ser ya la próxima semana. Así que la gente que ha ido siguiendo nuestro radioteatro no se lo pueden perder en un ratito más, en la próxima media hora. ¿Ya?
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0: Y vamos a la pausa.
1: No se vayan. Ya volvemos.
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4: ¿Qué hora es, corazón?
5: 1, 2 minutos.
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1: Ya lindo, Marazo. ¿Cómo va la cosa? ¿Cómo tiene la cosa?
2: Ultra.
1: Ultrita.
2: ¿Cómo está la cosa? ¿Hay algún antecedente como a la cosa, mijo, no?
3: Sí, recordemos las canciones, ¿no?
1: Ah, recordemos las canciones.
3: Esta es la primera.
1: Para saber la tendencia. ¿Quieres acabar con esta? Frío, frío, como el agua del río. Te lo va conmigo, porque dice caliente, caliente. Eo, caliente, caliente. Ah, ah.
2: Hoy estamos con canciones de frío por estas bajas temperaturas. Hoy día en gran parte del país. La de la vieja, la de la esta, es frío, frío. Y esta otra.
4: No te quiero ni decir.
2: El congelado, pues, de cachureos. Es un juego divertido
1: que se llama congelado. Ay, ya me cansé.
2: No, pero, no. Nunca.
1: No puedo, no aguanto tanto.
2: Ya, ¿con cuál vamos a acabar? ¿Con esta o esta otra? La gente participa en el más 569.
1: 61.
2: 40.
1: 75.
2: 58. Ustedes nos tienen que decir en el WhatsApp. Yo quiero acabar con esta.
1: Yo quiero acabar con esta otra.
2: ¡Vamos!
5: Bueno, muchachos, ¿cómo están? Oye, quiero...
2: ¿Yo quiero qué? ¿Qué? ¿Yo quiero qué?
1: Yo quiero acabar con el congelado.
2: Quiero acabar con esta otra, ¿ya?
6: Oye, mijita rica, Nelly, con esta, po.
2: Con esta.
1: Con esta quiero acabar.
2: Uno y uno.
7: Ultra, yo quiero acabar con esta.
2: Con esta.
1: 2-1.
7: Yo quiero acabar con la otra.
2: Con la otra, estamos
1: empate. Empate.
8: Hola, chicas. Hola. Quiero acabar con esta otra.
2: Esta otra.
1: Arriba la otra.
8: No.
9: Con esta, mi guachita rica.
10: Quiero acabar con esta otra.
1: Arriba la otra.
11: Mi viejita. Quiero terminar con esta otra.
1: Arriba la otra.
5: Hola, muchachos, ahora sí quiero acabar con esta y mandarle un saludo a mi copiloto Agustinito.
2: ¡Saludos!
12: Yo quiero acabar con esta otra.
1: DJ arriba la Ultra. Otra.
13: Yo quiero acabar con la vieja Nelly, Guachira Riga.
2: ¡Ay!
1: Por favor.
2: Sí, que sí, yo quiero acabar con esta, quiero acabar con esta otra. Hasta el momento la tendencia, acabamos con la otra.
1: Y la música suena y esto es Pascual Arroyo.
2: Lo comió y lo bailado.
1: Hasta lo... Ay, perdón.
14: Qué bochorno, qué vergüenza.

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1: Furor ha causado el radioteatro, el primer radioteatro vertical del Festival de la Corazón. ¿Por qué será que las dos odio tanto, Pato Torres?
2: Sí, señor, y aquí tenemos el tercer capítulo. Como les anticipábamos, estamos en esta semana entregando un capítulo diario y en esta oportunidad nos corresponde el tercer capítulo.
1: Así es, semana de repeticiones para quienes no alcanzaron a escucharla cuando salió al aire, cuando se estrenó, para los que la quieren volver a escuchar, los que quieren volver a revivir estos capítulos. Y avísela a su amigo, a sus cercanos, a la gente que con la que trabaja, a su mamá, cuéntele que hay un radioteatro, que volvieron los radioteatros aquí en La Corazón.
2: ¿Y quién los entrega? El Festival de La Corazón, junto a ese tremendo elenco que son Chan Chihuahui, Nelly Burkhardt y Eglantina Morris. ¿Qué les parece?
1: Así es, ese es el elenco principal. Yo me imagino que van a tener invitados especiales,
2: sí,
1: pronto.
2: Yo creo que van a empezar a llegar, ¿eh?
1: Van a llegar.
2: O sea, de hecho, por ahí yo la escuché en reuniones. Dicen que no, vamos a invitar a...
1: Oye, y lo otro, ¿sabes qué? Ya, a ver si en los próximos días vamos a tener novedades, porque está siendo traducida al coreano y al turco. Así que la van a poder escuchar en coreano y en turco.
2: Netflix ya está muy interesado en este...
3: Pagó una millonaria cifra por los derechos.
2: Todavía no recibo ni uno, ¿eh?
1: Nosotros no recibimos ni uno.
2: No, ¿verdad que nosotros no recibimos? Son las viejas las que se van a hacer millonarias.
1: Ya, vamos a escuchar el tercer capítulo.
2: Aquí va, señoras y señores, con ustedes... ¿Por qué será que las odiamos tanto?
4: No te puedo comprender.
0: Teatro en La Corazón presenta...
4: Corazón loco.
0: ¿Por qué será que las odio tanto? El amor a la fuerza.
4: Ni ellas tampoco. Yo no me puedo explicar.
0: En el capítulo anterior...
5: Te lo vas a llevar, pero... ¡Por encima de mi cadáver!
0: Aquella noche, el rugido ensordecedor de la balacera fracturó el silencio del barrio entero. Pero el miedo fue más fuerte que la compasión. Sin embargo, todos sabían lo que realmente había sucedido.
5: ¡Llegó la merca!
6: ¡Ay, pero qué susto! Pensé que era mi ex marido.
7: Pero si tú tuviste 7.
6: Por eso mismo, poguachita.
5: ¡Uy, mira para arriba! ¡Ay, qué lindo! ¡Los fuegos artificiales!
0: Y aprovechando la confusión y con una fuerza extraordinaria, Eglantina logra llevarse a un inconsciente Chan Chihuahui.
5: ¡Eglantina! ¡No!
7: ¡Esta desgraciada se llevó a mi Chanchi! ¡Ay!
5: Te seguiré a donde quiera que estés y juro que te encontraré. Chan Chihuahui tiene que ser mío. ¡Mío! ¡Mío! ¡Tiene que ser solo mío!
6: Perfecto. Lo dejé en mi jacuzzi. ¡Qué hombre más encantador! Aunque esté dormido. ¡Uy! Pondré un poquito de música romántica. Unas velitas por aquí, un poco de espuma por acá y 2 copas de champán de cristal de Murano.
0: Mientras Eglantina se despoja de sus ropajes para un baño erótico con Chan Chihuahui, la señora Nelly logra dar con la dirección de la mansión.

0: ay. ¡Uy! Chao, vestido. Ahora sí, mire lo bueno, chanchito. Chao, colales de lana. Y chao, sostini. Te di como Dios me echó al mundo. ¡Chanchi! ¡Yuju! ¡Ay, que soy tonta! ¡Metí a este otro con ropa!
1: ¡Abre, Grandina! ¡Abre! ¡O soy capaz de enviarte el video de Camila Flores!
0: ¡Ya! Así se ve más bonito mi chanchi. Desnudito, desnudito. ¡Uy! Parece que... ¡Uy! Se está subiendo la espumita.
2: ¡Mi cabeza! ¿Qué pasó? ¿Dónde estoy? ¿Quién soy?
0: Despertó, despertó el dormilón, tilín, tilón, colita de ratón. ¡Ay, me salió ver su mayor esfuerzo! Si lo hubiera querido, no hubiera podido. ¡De nuevo, carejuelo!
2: ¿Qué hago aquí? ¿Qué hago en un jacuzzi?
0: Relajándose.
2: Reglantina, ¿y mi ropa?
0: Se está secando, guachito.
2: ¿Y tú por qué estás desnuda? ¡Qué asco! ¡No! ¡Qué asqueroso! Siempre supe que tenía que desconfiar de ti.
0: ¡Espera, chanchi guagui!
3: Y completamente desnudo, confundido y aterrado, Chanchihuahui intenta escapar de las garras de Eglantina.
2: ¡Necesito ayuda!
0: ¡Chanchihuahui!
2: ¡Ay, no! ¿Qué hace aquí?
1: ¡Ay, Dios mío! ¡Un regalo del cielo! ¡Mi Chanchihuahui frente a mí! ¡Y desnudo!
2: ¡Salga de aquí! ¡No me toque! ¡No, no me mire! ¡No me hable! ¡Usted está loca! ¡Yo me voy de acá!
3: Preso del pánico, Chanchihuahui salió corriendo hacia la calle.
1: ¡Cuidado, mi chanchi!
0: ¡Uy, de aquí se le ve el popín bien blanco! ¡Uy, tiene una pinilla en el cachete!
3: ¿Qué habrá pasado con Chanchihuahui? ¿Habrá muerto? ¿Quién tiene el video completo de Camila Flores? ¿Quién tiene la lámina de Messi que la cambie por la de Tim Payne? ¿Qué actor de este radioteatro debe el CAE? Descubra esto y mucho más en el próximo capítulo de ¿Por qué será que las odio tanto? El amor a la fuerza. Loco. No actuaron hoy Richard Gere, Sharon Stone y Pedro Pascal.
0: Oye, pero qué dramático se está
4: este fue esto. El dramático y el cuarto es peor. Hoy.
0: No. ¿Lo escuchaste?
4: Sí, está buena la historia.
0: ¿Tú no habías escuchado este? No,
5: oye, pero estas viejas yo siempre supe que le tenían ganas a Chanchi. Pero no tanto, ¿eh? Para raptarlo.
4: Pero viste la Eglantina.
5: Me imagino, se dejan pelota ahí.
4: Lo tenían pelota.
0: Lo tenían pelota ahí metido en el jacuzzi, güey.
5: Sí. Dice. Y despertar y ver ese espectáculo. ¡No!
4: Y la sorpresa pues sale y la estaba la Deli y ahí se encuentra. ¡Uy!
6: Fuerte, fuerte lo de él,
4: ¿eh? Ya,
6: fuerte.
4: Oye.
5: Está buena la historia, buena.
4: Hoy con razón pidió vacaciones de Chanchihuahui. No está traumado. ¿Qué opina la gente?
6: Sí, pues.
4: Los que no alcanzaron a escuchar el capítulo, lo escucharon por primera vez en el más
6: 56 9 61 40 65 58.
4: Opinen, opinen, chiquillos.
7: Uy, Chanchihuahui, tenía el potito blanco, qué rico.
5: Y tenía una espinilla.
4: Tenía una espinilla. Ay, el detalle, la vieja antigua estaba. Se le vio la espinilla. Opinen ahí en el WhatsApp, en el más 56 9 61 40 65 58.
6: Queremos saber la opinión para ver si seguimos o no seguimos con todo esto, ¿no te parece?
5: Yo creo que tiene que seguir. No, pues sí, esta es la primera temporada. Tiene que haber mucho.
4: Pero espérate, este es el tercero, mañana vamos a repetir el cuarto y la próxima semana ya viene un capítulo.
6: Capítulo nuevo.
4: Capítulo nuevo.
6: Claro que sí.
5: Yo vi que lo estaban grabando en exteriores.
4: No, sí, está bueno ese.
6: Hay
4: ese
6: exteriores, hay una producción, pero que te encargo. Carísimo.
8: Oye, las chiquillas, ¿cómo le hicieron eso al Chanchihuahui? Oye, perdimos al Chanchihuahui. Lo siento mucho, me puse a llorar.
9: El Chanchihuahui no pudo arrancar.
4: No pudo arrancar.
10: Hola, Chanchihuahui. Buenas tardes, ricura.
6: Pero por favor.
4: Oiga, pero. tranquilícese.
8: La verdad, controles. Me caí en la risa. Está muy bueno.
2: Muy bueno, tarde, chiquillo. Muy buena, buena, buena la comedia. La
9: se comedia. Filtró el cuarto capítulo. Creo que en el cuarto capítulo está invitado el Rumpi. Y el Chan Chihuahua llama y le cuenta todo al Rumpi.
2: Normal.
10: Ay, Chan Chihuahua, tenía el pelito blanquito y heladito.
4: Y con la espinilla.
11: Chihuahua, arráncate de esas viejas calientes. Te van a matar, Chanchi. Te perdimos.
12: Muy buen capítulo. Esto lo había escuchado trabajando, así que no le tomé mucha atención. Oye, lo otro, soy psicólogo, así que para que le pasen mi tarjetita al Chan Chihuahua después de ver todo eso en ese capítulo. Saludos.
2: Qué bueno, gracias.
13: Califa, repítanlo, acabo de conectarme.
4: No, pero ¿dónde lo voy a escuchar?
2: Ya, lo pueden volver a escuchar en nuestro canal de YouTube, Radio Corazón FM, y también está disponible en nuestro Instagram, sí, arroba Radio Corazón FM. Ahí pueden también volver a escuchar los capítulos. O si se lo perdieron, bueno, ahí están disponibles ya. Mañana damos a conocer el cuarto capítulo. Ya para la próxima semana tener otro de estreno.
6: Vamos con música. Pongámosle bueno entonces. Y esto es
2: Catáis con Sinaca.
6: ¿Aló?
2: En el festival.

0: Ya, nos tenemos que ir a comerciales, nos tenemos que ir a la pausa. El partido de España con Austria era a las 3 de la tarde, Pato Torres. Hoy día hay tres partidos, el de España con Austria es a las 15 horas. No transmite Radio Corazón, pero les vamos a estar contando seguramente los detalles ahí. Ya, oye, Pato, vámonos a la pausa.
1: Hice todo lo que me dijiste, mira cómo pero, salió esto. Oh. Todo lo que me dijiste es exactamente. A ver.
0: Ahí está. Le tengo que arreglar este computador.
1: ¡Que no se te olvide!
2: Error 300.
1: Que no se te olvide si pediste tu casa abastible, ¿eh?
0: Oye, no, es que me imagino, Pato Torres, ¿sí? Cuando se te corta el internet o y cuando llama al servicio técnico del.
1: ¿Te acuerdas cuando tuvimos que transmitir desde la casa?
0: Sí.
1: Yo estaba vuelto loco. Vuelto loco, como no sabía qué hacer de repente. Llegó hasta el hasta ¿cómo se llama? Nuestro amigo el técnico acá, el capo de la.
0: Walter
1: llegó a mi apartamento para arreglar el, con máscara, venía cubierto entero porque.
0: Y Pato Torres duró un día transmitiendo desde la.
1: No pude nunca.
0: La tecnología lo.
1: Yo una vez tuve que transmitir de República Dominicana.
0: ¿Ya?
1: Con el celular.
0: ¿Ya?
1: Estaba aquí la cita Evelyn que me estaba
0: repitiendo. Sí, me acuerdo.
1: ¿Te acuerdas, no?
0: Sí.
1: Y esa fue una locura. Porque tenía que buscar dónde había internet para poder comunicarme. Y era como, ¡hola! Pasaban como 5 minutos. ¡Qué bien!
0: Ya. Ya le arreglamos el computador. Ahora sí, volvamos, ahora sí, Pato Torres. Ya.
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1: Vamos a la pausa. Regresamos de inmediato. ¿Cuánto marca el termómetro, corazón?
3: 12 grados.
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1: Cumpleaños feliz.
2: ¡Feliz, feliz!
1: Les deseamos a ustedes.
2: ¡A ustedes!
3: Ya, en este día 2 de julio están de santo las glorias. Salud para todas las gloritas.
4: ¡Oh, mi hermana! La glorita. Mi hermana, ayer estuve con ellos, fíjate, con todos mis hermanos.
3: ¿Glorita? Ya. ¿Ella está casada?
4: Sí. No, ella está separada. Supuestamente.
3: ¿Está separada? Pero está separada, sí.
5: Mira, Julio.
4: No cree nadie, dice. Los hombres son malos.
5: Ah.
4: No,
5: sí, pero sí, ¿para ya. qué nos vamos a casa?
3: Sí, ¿para qué nos vamos? Claro, ¿cierto?
4: Realidad.
3: ¿No? Ya.
4: Me vendría bien, yo creo.
3: Bueno, salud para la glorita. Gloria Torres, entonces.
4: Gloria Torres.
3: Ya, ¿qué más otra gloria, Pato Torres?
4: Espérese.
3: Gloria Benavide.
4: La Gloria Benavide, gran
3: Gloria Munchmeyer.
4: La Gloria Munchmeyer, otra gran amiga.
3: ¿Quién otra más? Ya,
5: Gloria Gaynor.
3: Que en paz descanse.
4: Verdad.
3: Se nos fue la Gloria Gaynor, ¿no?
5: ¿La estáis matando, Julio? No sé.
4: Yo creo que no.
3: Ya, saludos a Gloria Chichi. Gloria. Ya, ¿tienes alguien de cumpleaños? Bueno, ¿usted tiene alguien?
5: El hijo del pato, pues.
4: Ah,
5: pues
4: claro. Cumpleaños, mi hijo Matías. Para él va este saludo enorme de aquí, de toda la Radio Corazón, de mis compañeros, de mis amigos, porque lo conocen.
5: Sí, tremendo.
4: A locutear aquí, ¿te acuerdas cuando cabro chico venía aquí sentado?
5: Sí.
4: Y se ponía a locutear también. Aquí estaba, pues, presente. Y para él le mando un abrazo. Y que sean muchos, muchos años más, hijo mío, estoy muy orgulloso de ti.
3: Qué lindo. Feliz. Saludos para el Mati.
4: Matías.
3: Oye, Gloria Gaynor no, está vivita.
5: Ay, hay mal.
3: Está viva, menos mal. Ya, ¿y usted tiene alguien de cumpleaños? Vamos, en el más 56 9 61 40 65 58. Dele con todo.
1: Feliz.
6: Vamos. Hola, muchachos, ya que es el día de la gloria, un saludo a las glorias navales.
3: No.
5: Y las del ejército.
3: Oye, tengo una amiga, la Maca Benítez. Fui con ella a tu matrimonio, Pato Torres. Con la Maquita Benítez, así que saludos para la. Y el Nacho Abarca, nuestro querido Nacho Abarca, que trabaja aquí también en el holding, en el futuro y en ADN. Ya.
7: Hola, buenas tardes, ya estoy de cumpleaños. No me pregunten cuánto, pero sí cumplo año hoy. Me llamo Esmeralda Sandoval.
4: ¡Esmeralda!
8: Hola, chiquillo. Quiero saludar a una amiga que se llama la Gloria Huenante, que es acá desde Calbuco.
3: ¿Ya?
8: Un besito y un abrazo para ella.
3: Yes. Salud.
8: Chao.
3: Salud para ella. Hoy está de cumpleaños el cantante Iván Alejandro.
4: Ah, sí.
5: Iván Alejandro. Ah, tremendo.
3: Iván Alejandro también, salud para él.
9: Hola, buenas, me llamo Esteban y quiero mandarle un saludo a Daniela Duarte, que está de cumpleaños. Muchos besitos quiero darle y un abrazo fuerte y muchas gracias por aguantar tantos años. Feliz cumpleaños, amorcito.
4: ¿Por aguantar o por aguantarme?
3: Aguantarme, yo creo.
4: Yo creo, ¿verdad? Sí.
5: ¿Estamos?
3: ¿Ya estamos? ¿Estamos listos?
2: ¡Vamos!
3: ¡Les cantamos a todos! Y dice...

0: Oye, a propósito del cumpleañero, aquí está Iván Alejandro.
1: ¡Felito!
0: Esto se llama Herido Corazón, Pato Torres.
1: ¡Felicidades, Iván Alejandro!

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1: Ya, niña, por Dios, vamos a ver cómo va la cosa, porque yo estoy desesperada.
2: Acuérdate que la votación hasta hace un ratito iba ganando la otra.
1: Claro.
2: Y ahora vamos a ver quién definitivamente...
3: Recordemos las canciones, Alex.
2: Ya. ¿Con cuál vamos a acabar al final?
1: Frío, frío. Pablo y Guerra. ¿Tú quieres acabar con frío, frío? Bueno, tienes que votar por esta. Yo quiero acabar con esta.
2: ¿Quieres acabar con el congelado? ¿Con esta otra?
1: Ustedes deciden, chiquillas, chiquillos.
2: Es un juego divertido. Ya, a ver.
3: Ahora sí, pues, señora.
2: Uy, uy. Ya, pero hoy la tira nunca podí.
1: No.
2: Ya, ¿con cuál acabamos? ¿Acabamos con esta o acabamos con esta? Otra en el más 56, 9.
1: 61.
2: 40.
1: 65.
2: 58.
1: Va,

0: Está confirmando la tendencia. Más 56 96 140 6558. Ya pues.
1: Hola, yo quiero acabar con esta.
0: Con esta, ya.
2: Hola, chiquilla. Yo quiero acabar con esta otra.
0: Con esta Parejo. Otra. No, pues esta otra.
3: Quiero acabar con esta otra.
0: Esta otra.
3: Ahí va la otra.
4: Quiero acabar con esta otra.
0: Con esta otra.
5: Hola, chiquilla. Soy Laurita de San Ramón. Yo voy por la otra.
0: Con la otra la también. Otra va.
3: Tendencia absoluta.
5: Hola, mi querida Becucas hermosa, preciosa. Yo acabo con esta.
0: Con esta.
6: Hola, chiquilla. Yo quiero acabar con esta.
0: Con esta.
3: Igual arriba, ¿no?
0: Igual arriba la otra.
3: ¡No va a haber con esta!
0: Oye, ya, casi, casi. Una marcando.
7: Yo quiero acabar con esta otra.
0: Ahora sí.
3: Arriba la otra.
0: Arriba la otra. Ya.
8: Quiero acabar con esta. Quiero acabar con esta otra. Con esta otra.
0: Con esta otra. Ya. Ya, esta última. Otra.
3: ¿Lista, lista?
9: Hola, mis viejitas ricas, yo acabo con las dos.
3: No vale.
0: Ya, esta otra está lista.
3: ¿Está lista la otra?
0: ¡Está lista la otra! ¡Acabo con el congelado!
3: Sí, señores, aquí hay congelado.
0: Pero tenés que, ahora tenés que hacer caso. Y ahora.
10: No te quiero ni decir. Lo que tengo preparado.
0: Ya, la tira, ya, ya, ya.
10: Es un juego divertido.
3: Y se llama congelado.
11: Aguante.
0: ¡No, pero no!
11: ¡No, señora!

0: se quede congelado.
1: Ya, oye, nos tenemos que ir.
2: Oye, tenemos una visita, pero tenemos rápido,
1: visita
2: una
1: sorpresa, Flash.
3: Congelado, a ver si se congela.
1: A ver, que se congele ahí.
2: ¡Congelada! Oye, congelada, pero no.
1: ¿Cómo está ahí la Carito Molina?
4: ¿Cómo están todos?
1: ¿Quién es tú? Oye, nos estamos yendo, pero pasa el dato porque tenemos entendido que tiene un evento ahí con Ultra.
4: Sí, tenemos un super evento que estamos diseñando con nuestro querido DJ y el más grande de Chile, Ultraman. Y con el Chan Chihuahua también.
3: Ah, también.
4: Para la animación este 11 de julio, aprovecho aquí que los vine a saludar.
1: ¿Ya? ¿Dónde?
4: 11 de julio en el Club Chocolate, no se lo pueden perder. ¿Ya? La fiesta quita pena, es una fiesta diseñada para el desquite, para el desahogo. Ustedes saben que la música tiene esa energía, sí, y toda esa vibra que de repente uno está lleno de problemas y atado.
2: Yo tengo problemas.
4: Y medio estresado. Esta fiesta está para que vayan hombres y mujeres, no es solamente para hombres. No solamente para mujeres, para no discriminar género, es para todos. Para que lleguen, a lo mejor pueden llegar hasta solitos.
1: ¿Ya?
4: Y como sabes, si se van acompañados.
2: ¿Ya? Eso para Julito.
4: Desahogando las penas.
2: Eso para Julito también, pues.
4: Para todas, todes y todos.
3: Y va a haber harto ganado ahí, gancho.
4: Y va a haber harto ganado también.
1: Patito, ya sabes ya.
4: No es solamente que voy a cantar yo con mi banda, con mis bailarines. También hay bailarines, pero exquisitos para las niñas. Ya lo saben. Y aparte, también tenemos al DJ Ultraman, obviamente, para
1: eso.
3: ¿Ya? ¿Cuándo? 11 de julio.
2: 11 de julio.
4: 11 de julio en el Club Chocolate. Las puertas se abren a las 20 horas. Vamos a estar con todas las rancheras, las cumbias, para el desahogo y para que salgamos todos empoderados.
3: Las entradas.
1: Carito.
4: Sí, las entradas están en Pass Line, ya están los tickets y tenemos ahí ya una preventa a un precio súper, súper asequible.
2: Vamos a desahogarnos, Julito.
1: Vamos a desahogarnos.
4: Sí, les voy a dejar la invitación porque van a ir hartas celebridades también.
1: Ok. Pues
3: eso.
1: Ya, nos vamos nosotros.
4: Besitos a toda la gente linda de Radio Corazón.
1: Gracias, Carito.
2: Gracias, Carito. Vamos,
1: nos tenemos que ir porque ya viene el rumpi con el chacotero sentimental. Oye, quédense en la compañía de la número uno a... Hasta mañana.
2: Hasta mañana.
1: Chao,
2: hasta
1: Ultra. Chao, todos.
3: Chao, chao. Gracias. Chao, Carito.
4: Chao, chao.
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6: ¿Qué hora es, Corazón?
7: Faltan 2 minutos para las 2.
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1: Don Rumpi, buenas tardes, ¿cómo estás?
2: ¿Sí, con quién hablo?
1: Aquí con Celotti.
2: ¿Y qué edad tiene Celotti?
1: 27.
2: 2.7. Ya, ¿y?
1: Caballero, puta, te quería contar una historia que de verdad estaba el Rumpi. Es tragicómico, todo, desde el comienzo.
2: Eche fuera, vos, papi.
1: Ya, lo que pasa es que yo tengo una amistad que debe tener aproximadamente 60 años, ya, que mi compadre le dio una enfermedad del corazón, pues cayó al hospital. Ya, y el tema es que me pasaron el contacto de su hija para que yo le explicara todo. El tema es que empezamos a hablar hasta que me dice...
2: Perdona, pero ¿qué edad tiene tu compadre, qué edad tiene la hija, qué, cómo el sistema...
1: Mi compadre tiene 60 y la hija tiene 36.
2: Ah, ya, pues gente grande, po.
1: Claro, sí. La cosa es que empezamos a hablar y me dice, oye, muchas gracias por todo, vamos...

0: tomando una cerveza. Ya, dije, vamos, bañando. Dije, en una de esas nos vamos a tomar la cerveza en una plaza. Mentira, departamento.
1: La hija del amigo te dice cuándo hay para la casa.
0: No, mi amigo está en el hospital todavía, ¿me entiendes? Y su hija me dice, vamos a tomar una cerveza en mi casa.
2: ¿Por eso, vos?
0: Sí, vos, sí, vos. El tema es que entre cerveza y cerveza la conversación empezó a pasar a mayores.
2: No te puedo creer.
1: Perdona, decía, pero ¿estado civil tuyo?
0: Soltero, sin hijos, sin nada.
1: ¿Estado civil de la dama?
0: Soltero igual, con dos hijos.
2: Ya, bueno, entonces no hay problema, po.
0: El problema es que me estoy agarrando a la hija de mi amigo, po.
2: Sí, pero tiene 40 peras, pues ya que...
0: Y sí, bueno, ahí empezó a ser medio drástico, que dije, pucha, voy a llegar al hospital y decirle, bueno, se grita y le va a dar otro muteo al corazón, po.
2: Pero tiempo, yo creo que a esta altura tu amigo debe decir, prefiere diablo conocido que diablo por conocer.
0: Es que le dijo a la hija, ay, que no te metas con ese hombre. No quiero que te juntes con ese porque ese es medio loco.
2: Eso es. tarde. Y la loca lo miró y le dijo, tarde, papito.
0: No, dijo, no pasa nada, ¿no? Y está todo pasando.
2: A ver, pero papi, eso no es un problema. A esta altura se han visto cosas peores, de que la familia se... de que no te estáis robando a nadie, por loco.
0: Es que el tema es que va a cachar este y le va a dar otro patatún, pues. Entonces me he tenido medio complicado eso.
2: Pero vos vais, pero espérate, perdona, pero con la hija del amigo vos vais así como buena onda un ratito, o vais en serio, no, me gusta, me enamoré, tú y yo,
0: no,
2: y nosotros.
0: No, me enamoré, sino... pero la loca me gusta porque es mayor que yo y es rico todo, ¿cachai? Y ahí ya me dice, ves, colágeno rico.
2: Ya, pero estáis vacilando, entonces no hay nada que decirle a nadie. Coma callado, disfrute nomás, no pensís tontera. El amigo ya primero tiene mucho que recuperarse el solo, como andar pendiente de vos. Así que te vamos a ponerte un tema. Esto es Amigo.

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2: ¿Cuánto marca el termómetro corazón?
3: 13 grados.
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0: Aló, buenas tardes, soy Pompi.
1: Sí, ¿con quién hablo?
0: Con JC.
1: JC, ¿qué edad tiene JC?
0: JC tiene 58.
1: 5.8.
0: Sí,
1: ya, 5. ¿Y qué pasó?
0: Bueno, mi historia es de hace mucho tiempo atrás, muchos años atrás, cuando era todo más formal, más estricto.
1: ¿Qué era más estricto, más formal?
0: No. Toda la vida, todo lo que es, digamos...
1: Su vida. Su vida era formal. Su vida.
0: ¿Todo ese cuento?
1: Depende, pues no, si, no traté de generalizar. Tu vida era formal, ¿ya?
0: O sea, digamos que sí, pero en general estoy generalizando porque antes para pololear se pedía permiso, tú debes saber.
1: No, que da lo mismo lo que yo tengo que saber. Tú tuviste que pedir permiso, parece.
0: Claro, toda nuestra generación.
1: Toda nuestra generación, no. Ya, pues no generalice, oiga, tú tuviste que pedir permiso. Porque no, si tú me decís que los hippies pedían mucho permiso para pololear, uno dice, puta, ¿qué está hablando el este?
0: Eso sí, está bien.
1: Por
0: está
1: eso, bien, a ti te tocó un mundo, un entorno formal en que había que pedir, no tengo idea. Cuéntanos.
0: Claro. Bueno, el tema es que ahí como cerca de los 15 años, 16 por ahí, mi madre iba a una iglesia cristiana, evangélica.
1: ¿Ya?
0: Entonces un día llegó, yo no estaba en esa onda, como se dice, y un día llegó y me dijo que acaso la podía acompañar. Yo le dije, ¿a qué voy yo para allá? No, dijo, acompáñame, dijo, para, por último, para que te sirva para distraerte.
1: ¿Ya?
0: Ya, dije, ok. Bueno, todo esto yo salía poco también, era bien, poco, como dijera, era bien casero, pero tampoco estaba interesado en ir a una iglesia.
1: ¿Ya?
0: Entonces, bueno, yo dije, ya, bueno, me acompañé. Y ya fuimos, bueno, había harta gente ahí, dentro de toda la gente había una chiquilla, como se dice.
1: Pero espérate, pero fuiste como a la iglesia así, y la que estaba así como en no tengo idea cómo se llamará el rito, en el rito había una loca.
0: Claro,
1: así.
0: en el culto, digamos, ahí donde se congrega ahí la gente, había una chiquilla que me llamó la atención, o sea, los dos lo flechamos.
1: ¿Entiendes? En el culto.
0: Claro.
1: Estoy a mirarte, le miraste el culto, ¿ya?
0: Claro.
1: Y la loca tenía tu edad y como
0: sí,
1: miraba
0: la misma edad, 16 años, 15 por ahí. Y bueno, y después se repitió. Bueno, después ya yo dije, bueno, vamos a ir a la iglesia, después me refiero a la iglesia.
1: Ya. Claro, libertad de culto, dijo el horror.
0: Libertad de culto. Entonces llego y... ¿Aló?
1: Te estoy escuchando.
0: Ya, y bueno, empecé a ir periódicamente para allá. Y en una vez empezamos allá más a conversar con esta chiquilla y todo el cuento. La mamá igual iba al culto ahí, a la congregación, y empezamos a hacer amistad.
1: Claro.
0: Entonces mi mamá con la mamá de ella y todo el cuento ahí ya... Hasta que empezamos ahí a ¿cómo se llama? Ya.
1: Hasta que, espérate, así como que de repente estaba y te sentía que estaba ahí como en una cosa, y así se conocía la mamá con la mamá, la no sé qué,
0: claro,
1: no sé cuál.
0: Claro, no,
1: ya, pero entiéndeme, lo que te tocó a ti no le tocó a nadie más, pobre. No, como para decir concreto, que todos nosotros tuvimos que hacer esa wea de ir a meterse un culto para conocer mina.
0: Yo me refiero, bueno, más adelante va a entenderlo, por eso, como no, que más adelante
1: va a entender
0: mi generalidad.
1: Las generalidades sí. No sirven en este programa.
0: Ya, ok.
1: Ya.
0: Bueno, entonces, ya empezamos ahí a andar, ¿cómo se dice? Andar, ¿ya? Empezamos a juntarnos ahí hasta que tuve que pedir el famoso permiso para volver con ella, pues. ¿Ya? y todo ahí un atado, porque tenía hermanos, ¿cachai? Un papá, y olvídate, pues, de que y ellos no iban a la iglesia, pues iba la pura mamá a la iglesia nomás, pues yo con ella, pero los otros, el resto no iba, pues.
1: Ya.
0: Entonces, bueno,
1: pero, pero pedir permiso que, oiga, señora, me voy a ir a agarrar, me voy a ir a agarrar la beso allá, puedo ir a agarrar la beso, voy a apagar la luz, eso sí lo voy a,
0: No, y pues tenés que llegar a la taza y todo el cuento para que te acepten, pues, era todo un cuento.
1: Ya, pero tú con la loca no te ibas ya al oscurito.
0: Sí, pero había que oficializar el tema, bo, porque andaba perseguida, estábamos los dos perseguidos porque los podían pillar, y los cuentos, los hermanos, el papá.
1: Ya.
0: Claro, entonces era mejor ser franco y ir con la verdad, ¿no?
1: ¡Ay, me la voy a ir a comer para allá! ¡Ya, me la voy a ir a comer!
0: Claro, denme permiso para ir para ir por su lado, que es una cuestión así.
1: Aquí tanto, ya.
0: Bueno. Entonces cuento que ya yo empecé a visitar su casa, todo bien. Y bueno, pasaron los años, como 3 años más o menos, ¿ya?
1: Ay, ¿y pololeaste tanto tiempo con la dama?
0: Sí, como 3 años más o menos.
1: ¿Y en qué grado la incursión ahí?
0: No, con todos los grados, o sea, todos los grados en ese tiempo, ¿no? Pues claro.
1: Logrado. Oye, ahora este otro va a generalizar. ¿Qué vaya a generalizar?
0: No, grado 3 nomás,
1: grado 3.
0: Bueno,
1: por eso, grado
0: 3,
1: ya vale.
0: Sí, hasta el grado 3 nomás, pues. Y bueno, y todo pasando, por Ruti.
1: Enamorado, ¿no? El tonto.
0: Claro, enamorado, y los dos ahí. Enamorado, todo el cuento. Y bien, todo bien, pues.
1: Ya.
0: Y bueno, y seguíamos yendo a la iglesia, pues.
1: ¿Por qué te reí?
0: No, es que ahora me da risa porque yo iba por el interés de ella, no a la iglesia.
1: ¿Entendiste?
0: Ya, yo no iba por los interés de ponerme cristiano y nada, sino yo iba por eso, ¿no? ¿Ya? Un día estábamos solos en la casa de ella, pues.
1: Ya.
0: Por ahí, ya, pues lo empezamos ahí a incursionar, a subir la temperatura, ¿pues?
1: Ya. Claro.
0: Sí, pues imagínate, vos, 16 años, los dos. Así que.
1: Pero usted ya le estaba poniendo yo supongo que usted está crudo, que era usted.
0: Claro, estábamos crudos, rompe, estábamos crudos, ya no estábamos crudos, ya le hemos puesto bueno ya.
1: Por eso te digo, cada uno le dio la flor al otro.
0: Claro, oh.
1: Ya.
0: Y estábamos en esa y de repente empezamos a ponerle bueno, rompe, ¿cachai?
1: Ya.
0: Ya, y estábamos en lo mejor. Y la taza de ella. Tenía un antejardín muy chiquitito, esa era yo pienso que era 1 metro, 2 metros de antejardín, y la puerta no se sentía cuando se abría del antejardín, ¿cachai?
1: ¡No!
0: Y ella rompí.
1: Espérate, ¿y teníais los mismos 16 o ya teníais 18, 19?
0: Claro, por ahí, mamá, tenía 16, como ya yéndome para. Ya me tocaba yo al servicio militar, una cuestión así.
1: 18 tenía.
0: Claro. Y de repente rompí a la ventana y era la vecina, rompí la vecina.
1: Ya, pero ahí. Ella. No, se me cayó la pelota, vecina, dijo.
0: La vecina, la vecina lo pilló en la plena.
1: Espérate, pero la vecina, ¿qué edad tenía la vecina?
0: No, era de la mamá.
1: Ah, ándale, concha, no. Espérate, abre la ventana y dice, oye, mi gente. ¡Ah!
0: Claro.
1: ¿Y qué vio? Así, ¿en qué vio?
0: Conferencia, Rupi.
1: ¡Oh, está rezando la Loki! ¡No, si está rezando la Loki! ¡Usted vio mal, vecina! ¡Está rezando la Loki!
0: ¡Plena conferencia, Rupi!
1: ¡No!
0: ¡Plena conferencia!
1: ¡Oh! ¿Y vos la miraste en los ojos?
0: ¡No, claro! ¡Los dos face to face! ¡Pum! Y la vecina va y era yunta de la mamá, ¿o? La vecina, pues, la típica vecina, cabuinera, y vos, yunta de la mamá, pues.
1: Ya.
0: Y le dijo, pero ¿cómo? Dijo, ¿qué están haciendo, chiquillos? Ay, olvídate, pues. saltamos, yo salté como 2 metros para arriba, por último. Y dijo, voy a hablar con tu mamá, y se fue.
1: Pues. Ah, te voy a acusarte con tu mamá.
0: Y claro, se dio la vuelta y se fue.
1: Ya, y vos dijiste, ya, da lo mismo, sí, sigamos nomás, y estaba en la última, le dijiste. ¿Para qué vamos a parar si ya nos cagaron para siempre? Dale, ¡oye! Claro, sí, vamos a cagar para siempre, así que esta es la última. Suelta el grado 4 nomás, que esta es la última.
0: Claro, Rupi. Y ya, Rupi, hay que... Olvídate, voy ahí, y dije, va a quedar la patada, o sea, me van a dar una salsa de patada y combo, compadre, porque va a saber la mamá, va a saber los hermanos, y la que la tocara a ella, pues con el papá y la mamá, pues rompí. ¿Sí?
1: Claro, es que no, pero tú siempre pudiste negativa, no, si de a dónde.
0: No, rompí, que negativa, sí, yo pienso que, no, rompí, ya, bueno, el tema es que... En ese tiempo no había celular, por Rupi, no había nada, bro. No había ni teléfono, Rupi, de casa, bro. Ahí,
1: el problema. Oye, pero ¿qué? Oye, ¿qué anda ahí sapeando? Oye, la vecina, ¿qué anda ahí sapeando? Muérete de vieja, no es zapa, vecina, sí. ¿Qué te pasa?
0: La cuestión es que ya, pues yo le dije, bueno, le dijo, no, ándate mejor, dijo, porque va a quedarle embarrada y ya. Y...
1: ¿Quién te echó la polola?
0: Claro, me dijo que me fuera porque iba a quedar la embarrada y no quería...
1: La vecina matacacha, loco, ya!
0: Yo me fui, Rupi, me fui para la casa, pero olvídate, preocupado, entero, pura. Esa noche no dormí nada, pensando, dije yo que iba a la patada, le pegaron, ¿qué hago? Van a ir para la casa, me van a amarrar con mi mamá, ay, olvídate.
1: Claro, no, si se venía, pues.
0: Claro, yo dije yo, voy a tener que poner el piso a los balas nomás, y total, ¿qué tanto? Ya, si también estoy en la jugada, pues. Así que al otro día rompí, no ya, bueno, esa noche digamos dormí muy poco y pensando. Al otro día me dejé caer como la tipo 4 de la tarde. Yo siempre llegaba como las 9 de la noche por ahí, ¿cachai? Y voy llegando a la población, rompí, y encontré algo extraño, que es como mucha gente así que no era de la población.
1: Están todos mirando. ¡Oye!
0: A mí me están esperando.
1: ¡Oye! ¡Mira quién viene ahí! ¡Oye!
0: ¡Cállate! No, empecé a mirar que había gente que no, como que no correspondían a la rutina de siempre de la población, ¿entendés?
1: Ya.
0: Y ya llegué y de repente veo unos autos también ahí. Y bueno, y me fui, llegué a la casa de la polola, pues.
1: ¿Y a qué iba a la casa de la bolola si ya te habían cachado? Te dijeron que no apareciera y pues.
0: No, si yo fui nomás, pues a pechugar nomás. Sí. Si queda la matada, queda nomás y queda con todo nomás. No me gustan así, ¿cachai?
1: Claro.
0: Entonces, llegué y toco la puerta y abre ella, pues.
1: ¿Quién abre? ¿Tu bolola?
0: Mi bolola, pues.
1: Ya.
0: Y nos quedamos mirando así los dos y yo le dije, ¿cómo está ahí? Bien, me dijo. Yo le dije, ¿qué pasó? ¿Así? ¿Qué pasó de tu mamá? No, me dijo, no sabes nada, me dijo. ¿Qué pasó, le dije yo? Me dijo, se murió la vecina, güey.
1: ¿Cómo? ¿Cómo se murió la vecina?
0: No, Rupi, la verdad. ¿Está ahí?
1: ¿Cómo?
0: Y yo dije, ¿cómo? Le dije yo, ¿cómo se murió la... ¿Cuál vecina? Le dije yo, ¿cuál vecina? Si hay muchas vecinas, pues. Me dijo, la vecina, o me dijo, la que los pilló ayer, pues. ¿Cómo? Le dije, ¿se murió? Sí, me dijo, se murió en la misma noche, dijo, pero no alcanzó a hablar con mi mamá, que mi mamá llegó más tarde.
1: Espérate. ¿Ya?
0: Sí, dijo. yo le dije que todo está iglesiano, no te creo.
1: No, espérate, espérate, ¿pero qué? Pero espérate, se la llevó a la tumba.
0: Claro, se la llevó a la tumba.
1: Espérate, se murió. ¿Pero de qué se murió la vecina? ¿Quién se mató? ¿Se quiere?
0: No,
1: de...
0: no,
1: creo
0: que le dio un ataque al corazón, una descompensación.
1: ¡Es que no te puedo creer!
0: Le dio un ataque y yo preguntando, y le dije, pero habló con tu mamá. Dijo, no, dijo, si la mi mamá llegó tarde, me dijo, pero la vecina murió antes, dijo, como no sé, media hora antes, dijo, que era embarrada, dijo. Lo dijo llorando y todo el cuento, y yo dijo, entre pena y alegría, pues.
1: Espérate, la muerte te salvó de la muerte, la muerte, claro, de la vecina, la te salvó tu propia muerte.
0: Sí, la muerte me salvó, Rumpi, de la mea.
1: No.
0: Después yo, bueno, obvio, fuimos al velorio. Yo miraba el cajón, Rumpi.
1: Esa guay te pasa por zapa, le dijiste. ¡Oh! ¡Muérete, vieja, no es zapa, vecina!
0: Sí, yo miraba el cajón, decía, vecina, descansa en paz, no,
1: Oye, espérate, y vos en la tumba de la esta tirándole tierra a la vecina por zapa, ¿o no? Oye, ¿y cómo celebraste con la bolola?
0: No, olvídate, ahí ya, hasta el cierto, morimos piola, ahí no más, pues nada, ahí no más. No, yo primero que cuento la historia,
1: Rumpi. Y se murió la vecina, va.
0: Yo esta historia la tenía guardada y dije, bueno, voy a llamar a Rumpi para contarle porque nunca la había contado.
1: Llamo, papi, te vamos a ponerte un tema, esto es Bailaré Sobre.

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3: Faltan 4 minutos para las 3.
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1: Hola, Rumpi, ¿cómo estás?
2: Sentado y atento. ¿Cuál es su nombre?
1: X2.
2: ¿X2? ¿Y qué edad tiene X2?
1: 4.7.
2: 4.7, ya. ¿Y qué pasó?
1: Fíjate, subirle, pero voy a resumir lo que más puedan. Todo comenzó cuando yo estaba en el liceo, conocí una niña y me enamoré perdidamente. Obviamente que amor de liceo y todo eso, se enamora uno, pero como es loco. La cosa es que cuando salimos del cuarto yo le dije acaso si hacíamos una promesa. Y le dije, una promesa de irnos a estudiar juntos. Y
2: ¿la promesa de qué? Perdona, ¿la promesa de qué?
1: De irnos a estudiar juntos a la universidad.
2: ¿Ya?
1: Ya, la cosa es que llegado y ella no lo cumplió, ella se fue, ¿cachai? Se fue a Santiago, es que tenía una hermana que estaba media delicada y se fue.
2: Ah, ya, pero para ti fue como que rompió la promesa y tú y
1: no,
2: yo.
1: No, sí, obviamente, yo quedé, pero supe de aquí mal, pum, súper mal. Y ya, ¿cachai? Que yo fui a dar la prueba en ese tiempo, la prueba de actitud, ¿cachai? Y me fue bien, pues, o sea, yo empecé a estudiar, ¿cachai? Y después de eso nunca más la vi, ¿me entiendes? No la vi más, pues, ¿cachai? Entonces pasó un tiempo, pasé otra más corta, yo me licencié, ¿cachai? Y me titulé. Y apareció la chica de Santiago, por ponerte un nombre.
2: Perdona, pero ya, ¿cuántos años después volvió?
1: 6 años, bueno, como 6 años.
2: Ah, 6 años, se demoró.
1: Se demoró, y en ese lapso no hubo ni un contacto, ni una llamada, nada. La cosa es que...
2: Pero es que yo pensé que iban a ser como que teníais 47, por loco, y la loca no la veíais del liceo, y yo dije, 30 años que pasaron nuevo. No, si hace años de ayer, por loco.
1: No, por supuesto, no, pero es que para ir contando la historia. ¿Ya? Porque igual termina hace como 3 meses atrás, aunque no lo que hay. La cosa es que ya en esa de la fiesta, después de graduarnos, pone tú, ¿cachai? Estábamos ahí y la pilló a ella, ¿cachai? Llegó de repente y, bueno, se supone que me estaba buscando, ¿cachai? Y a todo esto nosotros, cuando estábamos en el liceo, ni cuando después salimos, ninguna excursión, ¿cachai? Grado 1.5, una cosa así. Entonces, igual quedé con esa bolita pasada, entonces... ya, ¿cachai? Que como cuenta corta que lo saludamos y toda la cuestión y nos fuimos al tiro. Pero al tiro, ¿dónde
2: vas? Nos fuimos al tiro, ¿para dónde?
1: Para allá, el motel, parece usted.
2: Pero espérate, ¿tú estabas graduándote de qué?
1: No, está de la UPU.
2: Ah, ¿esto fue hace cuánto?
1: No, pero por eso, para seguirte contando la historia, o sea, déjame, y ahí voy a ir.
2: Es que me perdí con los años nomás, ¿no? Si entiendo ya, la historia, pero me perdí con los años, así.
1: Cuando nosotros salimos del liceo, ¿cachai?
2: Te perdiste.
1: Yo me fui, ahí, claro, ahí ella se fue, por lo ¿cachai? Y yo me fui a estudiar, po.
2: Sí, pues, ¿y ahí cuántos años después estás contando esta historia?
1: Seis años después,
2: ya, vale,
1: Desde que salimos del liceo, ojo, sí. Con eso, desde que salimos del liceo, ya, ahí me la pillé, por todo, y incursionamos todo lo que tú querás, y bacán, todo bacán, ¿cachai? Y yo le dije, pero te vas a quedar y todo eso, ¿no? Me dijo, sí, que lo que pasa es que tengo un drama en Santiago, pero yo vuelvo en un mes más y listo. Cosa que no volvió más, padre.

0: en el corazón, no sé cómo explicártelo, seguí pensando en la chica de Santiago. La cosa es que llega y...
1: Ya, pero espérate, perdón, la chica de Santiago que se fue, y se fue de nuevo, y se refue.
0: Y se refue, pues imagínate.
1: Claro.
0: Después de eso pasaron 3 años, y que creo que es muy corta, entonces por eso te estoy contando.
2: Pero así, ¿por qué estáis tan apurados, loco? Tenéis que trabajar, ¿quién está con ahí? ¿Estáis como aquí? ¿Estáis como aquí? ¡Me tenéis tenso, Juan! ¡Relájate, vos, loco, ya!
0: No, ya. Ya, bacán, bacán, bacán, ya. La cosa es que estábamos en esa bola, ¿cachai? Y después se fue, la chica Santiago se fue y yo me quedé con la relación que tenía la mamá de mi hija, digámoslo así.
1: Claro, estáis haciendo nosotros, familia, digamos.
0: Claro, estaba haciendo familia. La cosa es que cuando mi hija tenía 3 años, empezaron las discusiones con ella y pucha, no sé, ella le salió una pega en España, ¿cachai? Y me dijo un día sentado, me dijo, ¿sabes qué? Yo me quiero ir porque quiero... no me siento bien acá y quiero irme, me salió una pega en Santiago, o sea, perdón, en España, y quiero irme. Y le dije, ya, pero es que no voy a poder ver más a mi hija. Le dije, ¿qué onda? Me dijo, no, es que tu hija se queda contigo, me dijo. Y yo dije, ¿pero cómo? ¿Cómo así? O sea, que esto se acaba también.
1: No quería, porque... no estáis alegando que no la vaya a ver, la vaya a ver todos los días.
0: Claro, una cosa así. Entonces, y me quedé con mi hija, ¿cachai? Ella se fue y me quedé con mi hija, todo legal y todo eso, ¿cachai? Me quedé con mi hija. Ya, yo dije, de aquí para adelante no armo más familia, me quedo con mi hija, soy papá al 100%. Y así fue, o sea, pasaron, no sé, unos 3 años más, cuando tenía como 6, y aparece de nuevo la chica de Santiago. Tanto mi vida, yo estaba jugando, no sé, fútbol y apareció en la cancha, no sé por qué, no tengo idea. Pero, y yo la vi, ¿cachai? La fui a saludar a bola, ¿cachai? Lo mismo, compadre, así como que lo vimos.
1: Ya, pero Gordo, espérate, si vos estás jugando a la pelota, ¿qué? ¿Dijiste, pediste cambio, güey?
0: No,
1: ¡oye, me oigo! ¡Oye, pido cambio, loco! ¡Me duele la pata y te fuiste al tiro!
0: No, la verdad es que espero que yo terminara, viejo, entonces... Ah. La cosa es que ya pues, pasó eso mismo, imagínate, después de eso, ya yo obviamente estaba solo, dije, ya sabes que me voy a tirar, oye, ¿qué tal que si te vienes para acá y iniciamos la vida? En fin, me dijo, ¿sabes qué? Yo como que voy
1: a... Espérate, perdona, pero tú no dijiste que no iba a hacer familia y eso.
0: No, pero obviamente, pero después de 3 años dije, yo no sé, pues algo tendrá que salirme a mí, no sé si tampoco puedo... Írmelo a lo... No sé, yo quería tener algo. ¿Me entendiste tú? Yo aparecí...
1: Espérate. Una mina que aparece y se va. A la tercera vez que aparece le decís, ¡loca, quédate! ¡Haga por vida! ¡Ay, qué desesperado, loco!
0: Sí, porque igual me gustaba la mina, pues.
1: Yeah.
0: La cosa es que llega y incursionamos de nuevo, toda la cuestión, ¿cachai? Estuvo 3 días a donde nosotros vivimos y después hay que... Bueno, se volvió a ir, compadre, no la vi más.
1: Pero espera, si cuéntate una de colores, pero si era obvio, por loco, si era loca, escurriniza.
0: Ya, la cosa es que después de eso, yo conocí a otra niña después de 2 años, por esto, ¿cachai? En la cual quedó embarazada de nuevo, ¿cachai? Y nació mi hijo. Otro hijito, ¿cachai? En la cual tuve una buena relación, pero se acabó, ¿cachai? O sea, se terminó y me quedé con mis dos hijos. Y la última vez que vino, ¿cachai? Para hacerte un poco más corta, boludo, llegó la mina de Santiago, como te decía, y esa fue la última vez que vino porque lo encontramos en Concepción, ¿cachai? Estábamos ahí en mi pega, y de repente yo le dije, me dijo, yo me vengo a quedar. Para acá, dije yo, otra vez, en la misma situación, fuimos al motel, lo pasamos súper bien, ¿cachai? Estuvimos 2 días así, full.
1: ¿2 días en un motel?
0: No, onda, un día después lo juntábamos, otro día de nuevo, ¿cachai? Tengo full. Ya la cosa es que me dijo, yo iba a buscar mis cosas y empezamos una vida juntos, pues, me dijo.
1: Pero espérate, voy a buscar mis cosas y me voy a tu casa.
0: Claro, se viene a mi casa. No, primero se venían de sus viejos acá y de ahí veíamos lo que pasaba, ¿cachai?
1: Ya, obvio, sí. ¿Cómo la iba a meter a tu casa? Pues, no, ya, pues, oye, ya, pues me morí nervioso.
0: No. No, si en ningún momento dije que a mi casa, si se venía a los viejos, y ahí los viejos, bueno, ahí se veía la cosa. Entonces, la cosa es que fue a buscar sus cosas y la mina se perdió, compadre, y ahí ya no la vi.
1: No, ya cómo se perdió.
0: La dura, en serio, nunca más, o sea, pero déjame seguir para que tú entendáis por qué esto sacaba hace 3 meses, ¿verdad? Hace 3 meses sacaba, pero con otras circunstancias, mira. La cosa es que ella se fue, compadre, y yo la llamé y no me contestaba el teléfono, no WhatsApp, nada, pero nada. Y nosotros tenemos un amigo en común que es su primo, ¿cachai? Yo le conté y le dije, ¿yo dónde está loca? Le dije, ¿por qué se ha
1: ido? ¿Está casada? ¿Ha estado casada? ¿Te apuesto?
0: No, para, lo que pasa es que está, claro, seguramente, porque yo nunca después la vivo, ¿cachai? Después de ese día. Mi hijo tenía 3 años 3 años, ¿cachai? Y un día le

0: celebramos cumpleaños. A los 5 años él tenía, y le celebramos cumpleaños. Y yo fui al supermercado con él a comprar algunas cosas.
1: Ah, espérate, perdona. ¿A quién le están celebrando el cumpleaños?
0: A mi hijo.
1: Ah, ¿este? Ya.
0: A mi hijo. Ya, ese, yo andaba con mi hija y mi hijo en el supermercado y me la encuentro a ella, ¿cachai? Con un niñito y una niñita. Y yo le dije, voy a saludar, ¿cachai? La saludé y no me pescó, loco, en serio. Pues yo le dije, hola, ¿cómo estás? Uy, ¿esta es tu hija? Sí, me dijo, pero yo ando un poco curado, así que no te puedo hablar. Así me la hizo Costa. ¿Cachai? Ah, ya fui, o sea, ya.
2: Oye, loco, pero espérate, perdona, pero... ¿Vos cachai que esta loca te quería para lo que te quería y para nada más? ¿O vos qué te faltaba para entender eso?
0: No, sí, y ahí ya yo estaba más claro, yo tenía claro ya. La cosa es que, mucha ya sabéis que yo dije, ¿y dónde está loca? A lo mejor andaría con alguien, le seguí hacia afuera, no, hasta el cimiento. No, de verdad que no vi nada raro, cachai. Ya, cuento corto que se fue la loca. Y aquí hasta, cachai, voy a adelantar ya. Bueno, a todo esto, yo conocí a la que es mi esposa ahora, cachai. La conocí, me enamoré de ella, ella es genial, ella es la raja, cachai. No sé cómo explicarte, pero dentro de ese lapso me casé, compadre, porque ya pasaron 10 años más, cachai.
1: Ya.
0: Dentro de la historia, me casé, ella sabía toda mi historia, la de mamá de mis hijos, la de esta loca de Santiago también. Ella sabe todo, compadre. Yo le conté para que después no haya un problema, que aparezca de nuevo esta loca, dije yo, no sé. La cosa es que les estábamos celebrando el cumpleaños, faltaba celebrar el cumpleaños 17 a mi hijo, ¿cachai? Y mi señora me dice, oye, hay que celebrar el cumpleaños al hijo y tal. Sí, le dije, bacán, y todo atado. Nosotros hicimos un viaje ese día, ¿cachai? Fuimos a una parte, aquí veníamos toda la familia, y él dijo, papá, ¿sabes qué? Estoy saliendo con alguien, papá, me dijo. Ya, le dije yo, si a ti te gustan los hombres, le dije, agarrándolo para el deseo siempre. Y me dijo, no, en serio, papá, sé que hace 5 meses estoy saliendo para alguien y ahora quiero pedirle pololeo y me gustaría invitarle a mi cumpleaños. Buena, dije, en serio, buena onda.
1: Tiene 17 años, loco.
0: Claro, dije yo, y que presenta alguna polola porque nunca había presentado a nadie, po. Y todos pendientes de él, o sea, es que todos lo quieren, no sé. Ya la cosa es que nosotros todos nos preguntamos, ¿quién será la polada este loco si no ha dicho nada, no ha presentado nada, ni una foto? No, mira, nada. Ya, ¿cachai? Que llegó el día del cumpleaños, yo me había hecho un quinto en mi casa, ¿cachai? Y yo lo inauguramos con el cumpleaños, invitó a sus amigos, ¿cachai? Y estábamos todos pendientes de que llegara con su polola este. Y de hecho había invitado a la mamá, a su abuela, a su tío, a él.
1: Ah, ¿la ella... mamá ya volvió de España?
0: No, ella es la mamá de mi hija, que nunca más volvió ella. ¿Ya?
1: Entonces, ¿Cómo?
0: La mamá de mi hija fue la que se fue para España.
1: Ah, no, del hijo, ya.
0: No, ya, la cosa es que ya, casi que porque son tus amigos, mi señora, no son amigos de ella, pero lo aceptan obviamente por el hijo, claro. Y ya, caché que estábamos tomándolo algo, así en la parrilla, bueno, y suena el xilófono, que yo fácil de contestar porque era como la sorpresa. Aló, vengo cumpleaños, sí, ya, listo, que abro el portón, por lo tanto, se abriendo el portón corredera, caché, y veo a la loca de Santiago para...
1: ¿Cómo?
0: A la loca de Santiago para ahí, caché. Y yo le dije...
1: Pero perdona, la loca de Santiago que tiene tu edad.
0: Que tiene mi edad, claro, sí, pero espérame. La cosa es que llega y me dice, aquí es lo más cuático, ¿cachai? Y me dijo, ¿qué estás haciendo tú acá? Me dijo, no, se pregunta, ¿qué estás haciendo tú acá? Le dije, esto es mi casa. ¿Cómo tu casa? Me dijo. O sea que el pololo de mi hija... no, me dijo, no, esto no puede ser, me dijo. Esto no puede ser, yo me voy. Pero ¿qué te pasa? Le dije yo, si...
1: Ella venía a dejar a la hija.
0: Claro, era la hija la polola de mi hijo, loco.
1: Ay, el mundo cagón, qué chico, no, todo.
0: Oye, te lo prometo, yo no podía creer, yo me caí en la risa. Perdón, yo me reía y salió mi señor. Me dijo, ¿qué está haciendo ella acá? Porque ella la conocía, yo la había contado de ella. Y yo le dije, no me voy a creer, pero la hija de ella es la polola de mi hijo, ¿cachai? Y yo le dije... No puede ser, ¿por qué? ¿Qué onda está haciendo acuática? Le dije, no, lo que pasa es que dice que se va, que los chicos están ahí como tironeos, que no se vaya. Le dije, oye, pero no podí pensar así, ¿cachai? Que nosotros lo que tuvimos, ya lo tuvimos y nada que decir.
1: Si espérate, pasó, perdón, pero no... sale tu hijo, está la hija, sí, de él, y ella arma un atado así.
0: Ella arma un atado, pero cuatiquísimo, y empieza a alegar con todo que esto no puede ser, que esto deja, no puede ser, tú no puedes ser el papá de este niño, que la cuestión, no. Y de hecho, mi hijo se llama igual que yo. La cosa es que llega y se bajó la pareja de ella, ¿cachai? Del auto, y le dice, oye, ya, paren, en serio, de verdad, paren. Esto tienen que conversarlo ya, dijo el loco.
1: Esto tienen que conversarlo ya, ¿qué?
0: Y yo le dije, ya, a ver, ¿qué onda? ¿Cómo tan cuático? Le dije, si al final esto, ¿qué onda? Le dije, no, me dijo, si nada que conversar, dijo ella, los vamos y nos vamos, ¿no? No, es para, le dije, esta cuestión la gran
1: dime, espérate, perdona, pero estaba tu hijo, la hija de ella, tu pareja, la pareja de la esta, tanto.
0: Están todos.
1: Ya, pero todos como diciendo, ¡oye! ¿Qué pasa acá?
0: Claro. Y ella, no, que sube tal hotel. Y en eso dije, oye, ¿qué? Podemos pasar, le dije, y conversarlo tranquilo. Hasta que accedió a pasar, ¿cachai? Que estábamos en mi escritorio, ¿cachai? Que estaba ella, su pareja, yo y mi señora. ¿Cachai? Y yo le dije, dame un motivo porque mi hijo no puede ser por la de tu. Uno nomás, le dije. Lo que pasa, mi hijo, es que ella puede que sea tu hija, me dijo.
1: Perdona, ¿quién puede que sea tu hija?
0: La niña.
1: La hija de ella puede que sea tu hija.
0: Eso me dijo él.
1: No,
0: compadre. Y ahí a mí se me fue, no, de verdad, a mí yo me caí al suelo, pero no por mí, compadre, sino por mi hijo que está súper
1: entusiasmado. Espérate, ella te dice, ¿puede ser tu hija?
0: Sí, puede ser tu hija. Así tal cual, ella puede ser tu hija y yo no. Y mi señora, lo único que atinó a abrazarme, me dijo, lo solucionamos, pero hay que ver el tema del hijo, o sea, no podemos dejarlo así, esto va a quedar la palabra. Y yo le dije, pero, y ahí le traté de pedir explicaciones, pero que eran necesarias, la verdad, las cosas que eran muy necesarias. Y...
1: Pero perdona, no, espérate, Sipo. ¿Cómo puede? ¿Ella no sabe? ¿Habían varios candidatos?
0: Yo cacho que sí, pues sí, era obvio, pues sí. Entonces yo le dije, no, pero es que esto se soluciona, ¿tú sabes cómo se soluciona? Es que yo no quiero exponer a esto, ¿cachai? Porque yo, pucha, tengo dudas y tratado, pero yo no quiero exponerla. Es que yo la verdad que no estaba ni ahí conmigo, si en serio, yo, de verdad, una carga más, una carga menos para mí, sino que era para mi hijo, ¿cachai? Y eso era lo que más yo estaba sufriendo.
1: No, pero es que nada. En ese momento tu hijo, estaba boloneando con su media hermana.
0: Claro, se suponía, bueno. No, hija.
1: Ah, por eso ella dice, esto no puede ser, chao, nos vamos, claro, los vamos.
0: Claro. Oh. Y yo dije que había que contarle a los chicos, había que contarle a los niños de una, porque ya basta de mentiras, y imagínate. Y ella me dijo que no le iba a contar, y yo dije que sí, y le iba a contar, así que lo llamamos,
1: No, oye, espérate, ¿quién lo llamaste ahí mismo?
0: Sí, había que solucionarlo ya, es que no podíamos esperar más días, porque mi hijo estaba ilusionado, ¿cachai? Y tenía su media fiesta con todos sus amigos, y yo no le iba a decir, y ella se iba a ir, y iba a quedar, pucha, no sé. Así que había que solucionarlo al tiro. Así que le dije, ¿sabes qué? Pucha, hijo...
1: Detente aquí. Todos estaban con el cagazo que la mamá de esta se puso acuática, afuera no la quería dejar pasar, entraron a la fiesta igual, ustedes se encierran los cuatro ahí a hablar en una pieza, pero la hija con tu hijo se fueron para la fiesta donde estaban todos los demás y como todo...
0: No, la niña se había quedado afuera del escritorio, pone tú, ¿cachai? Y mi hijo estaba con su mamá. Yo le dije a ella, a su mamá, que se quedara con él un rato porque estaba quedando más o menos la patada, ¿sí?
1: Ah, vale, ¿ya?
0: Ya la cosa es que lo llamamos por el tubo y ellos estaban súper inquietos, estaban, no sé, algo sospechado, no sé, no tengo idea, pero al verle la cara, al decirle que podían ser hermanos, no, lo quebré, y me sentí súper mal yo, ¿cachai? ¿Sí? La cosa es que...
1: Espérate, vos lo paráis y le decía, digo, oye, tú no podís pololear con esta porque puede ser mi hija. Claro.
0: Sí, hay una comunidad, dije yo, que sea tu hermana, dije yo. Y me echó la culpa a mí, mi hijo me echó la culpa a mí, que me haya cargado la vida, no sé, era su pololeo, todo. Pero yo tampoco tenía idea, entonces trataba de explicarle, ¿cachai? Y se había tomado su cerveza, escucha, no sé. Nosotros teníamos una moto ahí, ¿cachai? Salíamos a la puerta por lo que fue una vez que se fue, bueno, ¿cachai? Sí.
1: ¿Tu hijo agarra una moto?
0: Sí, pues, tenía una moto que siempre el fin de semana íbamos a dar una vuelta, por lo que no sé, y pescosa, y se fue, lo traté de seguir, pero no lo alcancé. Y fue, esa fue la parte peor, porque ellos después se fueron, por lo que, ¿cachai? Y nosotros
1: ¿Ellos quiénes?
0: La chica Santiago con su hija y su pareja se fueron, ¿cachai? Y, Y yo salí a buscar a mi hijo por todo el lado, no lo encontré, si no podía preguntarle a sus amigos, si sus amigos estaban todos ahí en la fiesta, ¿cachai? Entonces no sabían dónde seguía yo,
2: ¿cachai? Ya, espérate, pero tu hijo no les dijo nada a sus amigos, dejó la fiesta y se fue, agarró no, la moto literal y se fue.
0: Y se fue, porque me echó la culpa y lo sacó. Mi hija me dijo, yo te voy a ayudar a buscarlo, me dijo cualquier cosa. Parqué mi hija por un lado, yo por otro, ¿cachai? Y como a las 4 o 5 de la mañana me llamó mi hija, me dijo, papá, así que... mi hermano está bien, está aquí en mi departamento. Y yo le dije, voy para allá, pues eran como las 5 de la mañana, pues le tuve, ¿cachai? Y ahí yo le dije, fui para allá, ¿cachai? Lo abracé, se había tomado algo, parece este loco, estaba amigo. Y yo le dije, ya sé qué, hagámosle corte. Le dije, ¿sabes qué? Vamos a una clínica y lo hacemos el examen y salimos de toda duda. Dijo, no quiero verte así, ¿cachai? Y le dije, ¿tenés contacto con ella aún? Sí, me dijo, yo la llamo, me dijo, ya dile que se... ¿Cómo que se arranque? No sé, por ahí la pasamos a buscar y la llevamos, ¿cachai? Porque ahí donde vivimos, por tú...
2: Pero en la misma noche te enteraste que tenías una hija que pololeaba con tu hijo y que de ahora le estamos haciendo examen de ADN.
0: Claro.
2: Sobre la misma, esa misma noche a las 5 de la mañana, imagínate, oye, me da un examen de ADN.
0: No, y gracias que había unos amigos que trabajaban en la clínica, por tú, y estaban haciendo una paleteada, una cosa así. Porque era fin de semana, por el tubo, no sé, pero yo todo salió...
2: Pero espérate, ¿cuál era la urgencia de hacerlo un sábado a las 5 de la mañana, un examen de ADN, por loco, ya, por...
0: No, pero ya, no, es que tú, mira, yo no sé, pero yo vi a mi hijo, al Loli, quería hacerlo luego, ¿cachai? Yo no por mí, compadre, de verdad, yo por mí me hice esperado, no sé, pero estaba haciéndolo por él, más que nada. Por mí me da lo mismo, si al final la vuelta a la vida, no sé, es acostumbrarse, pero yo cacho que uno lo hace todo con los cabros chicos, más que nada.
2: Ya, bueno, y... ¿qué, partiste ya? ¿Y la loca se escapó de su casa?
0: Claro, o sea, él le llamó, le dijo que nos juntáramos en tal parte, mi papá
2: le habían dicho a la hija de la mina de Santiago, le habían dicho que a lo mejor tú eras y el papá, ya sabía.
0: No, yo tampoco sabía nada.
2: Pero ¿cómo le dicen, oye, escápate para hacerte un ADN porque puede que mi taita sea tu taita?
0: No, pero sí, te vuelvo a repetir, cuando estábamos en la fiesta, nosotros los juntamos a ellos para explicarle.
2: Eso es lo que te pregunté, entonces ahí se enteró de que que el taita podía ser tú.
0: Por eso, si ahí se enteró, ella tenía 16 años.
2: ¡Qué cagazo! Pero papi, pero qué cagazo.
0: Terrible. La cosa es que esa era, bueno, a las 5 de la mañana, yo a las 6 la pasé a buscar a ella. Junto con mi hijo.
2: ¿Y la mamá?
0: No, la mamá no, ella salió sola. Yo la llevé al lado mío, ¿cachai? Senté a mi hijo atrás, ¿cachai? Porque quería hablar con ella un rato para explicarle a lo que íbamos y todo el atado. Me dijo que sí, que ella estaba dispuesta porque igual ella quería a mi hijo, una cosa así.
2: Espérate. ¿Y a ella qué le habían dicho? ¿Que quién era su taita hasta ese día?
0: No, ella no, porque yo pensaba que era la pareja que tenía ahí, pero no era él, pues ella se imaginaba que era él.
2: Pero eso es lo que te digo, ella había crecido con la historia de que el otro era su taita.
0: Claro, y el otro tampoco era papá de ella cuando salió, Cuando el loco que se bajó del auto tampoco era el papá de ella.
2: Pues hasta el minuto que pensamos que era el tubo, Ya, pero, ¿qué? ¿Te hiciste el examen o no te hiciste el examen?
0: En la mañana llegamos a las 8 de la mañana a Concepción y le hicimos el examen. Nos dijeron, vengan en media hora. Nosotros fuimos a tomar un café, la verdad que no comimos nada, no tomamos nada.
2: Espérate, pero ¿ahora los exámenes de ADN se demoran media hora?
0: No sé, la verdad que no sé, yo nunca me he hecho uno, nunca.
2: ¿Ya?
0: Pero vengan
2: en media hora. Yo tampoco te pregunto, por loco.
0: Sí, no, me dijeron eso, y yo, bueno, estábamos ahí hasta que lo llamaron, por tu caché, y ahí salió la sorpresa nomás, porque que no era hija mía.
2: ¡Ah, la loca no es! ¡Ay, me está igualando ya! Espérate, ¿era hija tuya o no?
0: No era hija mía, no.
2: ¿No era hija tuya? Entonces, ¿qué? ¡Oye, cabros, suban la música, vamos a huellar para allá! Oye, pero padre, por un día, weón.
0: No, terrible. No. Ucha, no olvidarse esa cuestión. Obviamente, ya de ahí un relajo obviamente total. Así que
2: lo espérate, y te dice no, loco, si la loca no es tu hija. Y qué hacen, perdona, qué hacen ellos dos, qué hacen los pololos.
0: Se abrazan, pues, se abrazan y bueno, después me cuenta otras cosas mi hijo de lo que pensaban hacer esa noche, por tú, y le, como que le cagaron la perdón, le jodieron la noche, por tú.
2: No, espérate, pero entonces vos sales, entonces vos tuviste como una pesadilla de señora, bueno.
0: Caleta. No, mucho más, porque...
2: Bueno, 8 horas, 10 horas, da lo mismo, lo que te quiero decir, duró lo que duró, tuvo principio y final, digamos.
0: Por supuesto, pero todo comenzó hace caleta de tiempo atrás, y terminó esta cagada hace como 3 meses, como te digo, atrás, 3 meses más o menos.
2: Oye, espérate, pero era loca la Loki.
0: No, súper, po. O sea, uno... Yo la dejé salir, pero después no sé en qué se volvió.
2: Oye, espérate, ¿y ahora tu hijo todavía pololea con la dama?
0: Sí, todavía pololea. Esto, como te digo, pasó hace como 3 meses.
2: Espérate, ¿y hay vuelto a ver a la esta?
0: No. De hecho, no tenemos ningún contacto. Bueno, un día que celebraron el cumpleaños de ella, lo trataron de invitar, pero yo dije que no, la verdad que no. Pero no, la verdad que no.
2: Oye, espérate, y entonces... A ella, ¿cuántos candidatos quizás tiene pal taita de la esta?
0: Seguro, yo cacho que varios, pues. Y yo estaba pensando, ¿sabes? Cuando la vi en el supermercado, cuando vi esa niñita, se suponía que era mía, una cosa así.
2: No, claro, bueno, pues, Pabio, oye, qué intensidad, inolvidable.

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0: ¿Cuánto marca el termómetro, corazón?
1: 13 grados.
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1: Buenas tardes, ¿cómo estamos?
2: ¿Sí, con quién habló?
1: Yo hablo con Alejandro.
2: ¿Y qué edad tiene Alejandro?
1: Yo tengo 19 años.
2: Yeah. ¿Y qué pasó?
1: Bueno, le vengo a contar una historia un poco cómica, como rara, ¿sabes?
2: Ah, es.
1: Está bien.
2: Eche fuera.
1: Bueno, pasa que yo conocí a una chica, la conocí, hablamos, bacano. Conectamos, el primer día conectamos y salíamos. Luego volví, yo le dije, vamos a volver a salir, salgamos. Y me dice, ay, está bien.
2: Pero cuando usted sale con una chica, ¿qué es lo que hace cuando sale con una chica?
1: Yo la invité a un parque, a un parquecito tranquilo, al aire libre. Y a mí me gusta esos tiempos así, tranquilos.
2: Caminar, ver
1: claro,
2: las flores.
1: Comimos un helado, cosas así, chicas.
2: Claro, pisar mierda de perro. Sí, qué lindo, ya. ¿Y?
1: Bueno, salimos, bacano. Y empezamos a intercambiar palabras que me gustó. Me gustaron las palabras que ella me dijo porque tiene una mentalidad muy madura. Y yo le dije, bueno, vamos a conocernos más, conozcámonos. Oh. Luego empezamos a charlar, cosas así. Y cada quien para su casa. Cada vez cuando nos fuimos para nuestra casa, ella como que agarró confianza muy rápido. Agarramos, hablamos y me mandaba videos de ella cantando, bailando.
2: Ya, espérate, chimba. Pero ella solo agarró confianza, digamos, ¿no?
1: Sí, ella solo agarró confianza rápido. O sea, yo tenía otros planes como que, ay, vamos a hablar tranquilo. Entonces ella me mandaba videos cantando, bailando así. Y yo, bueno, chimba, que me agarre confianza rápido.
2: Claro.
1: El problema es que la mamá de ella, como que ella, la mamá de ella no quería que ella tuviera novio, por quizás por celo de que yo la quite al lado de ella y cosas así. Entonces, cada vez que la mamá y ella discutían, ya la mamá sabía de mi existencia, la mamá y ella discutían, siempre me metía a mí, como que no vas a salir con él.
2: Se te puso en contra la ñora.
1: Sí. Yo con todo cariño quería salir con la familia. También es que es raro porque la familia me invitaba a reuniones familiares de ellos.
2: Pero la mamá no te quería ver.
1: Exacto, o sea, era como que ya sabía que yo iba a ser su yerno, pero no quería.
2: ¿Ya?
1: Entonces salíamos, era súper bacano porque yo socializaba con la familia de ella, yo me presenté con la familia de ella, y entonces llegó un momento donde es que todo fue tan rápido que pues nos hicimos novios. No nos dio tiempo de conocernos más. Yo tuve 2 años soltero porque yo quería estar soltero. ¿Qué pasa? De que ella me endulzó el oído diciéndome, yo no soy igual que las otras, cosas así, ¿sabes?
2: Claro, bueno, hizo su juego de seducción de la loca.
1: Sí, me endulzó la mente. Entonces le dije, bueno, dale, pues vamos a confiar en ti, vamos. Y yo cuando yo me meto en una relación seria, yo respeto mucho todo.
2: Y ahí, espérate, pero cuando ya te hiciste novio, te habían endulzado la mente, ya habían agarrado más que confianza. ¿La suegra siempre es mala contigo?
1: La suegra siempre ha andado así conmigo. Y eso que yo le he dado, como por ejemplo, la última vez cumplió año, le di su regalo, cosas así para yo caerle bien. Hice todo mi esfuerzo para caerle bien a la suegra.
2: ¿Y?
1: La suegra con ella cada vez que como ya peleaban ellas dos, ya como yo era novio de ella, la amenazaba con decirle, no vas a salir con tu novio, no vas a salir con él, no vas a salir con él. Y yo, entonces mi novia me cuenta, y yo le digo, pero si discutes con tu mamá, ¿yo qué tengo que ver con esa discusión? ¿Por qué me meten a mí?
2: Claro.
1: Entonces, la mamá siempre era así, ay, no vas a salir con él. En verdad, yo me encariñé demasiado con ella. Yo me encariñé demasiado con mi exnovio.
2: ¿Y qué edad tiene la esta? ¿Qué edad tiene?
1: Ella tiene 19 también.
2: chica, pues entonces depende de la madre. Entonces ahí, claro, no es una mina grande, independiente, que tiene el nombre. Pues ahí la loca todavía está ahí bajo el alero, pues.
1: Entonces, no, hombre, yo sé, entonces la mamá ya me conocía y sabía que yo era un muchacho tranquilo, trabajador, cosas normales, pues, cosas buenas. Y la mamá aún así como que yo no quería que yo fuera su yerno. Entonces, nosotros duramos como, eso fue hace poco, terminamos hace poco. Me terminó, por ejemplo, una vez, estuvimos hablando la última vez que discutió con la mamá. Decía como que no va a salir con él porque no quiero, porque tienes novia y así. Y entonces ella me dice, como mi novia me dice, bueno, mi exnovia, me dice, ya no sé qué hacer, mi mamá cada vez que yo peleo con ella siempre quiere que terminemos y tal. Y yo le digo, va a llegar el momento donde tu madre va a hacer que nosotros terminemos. ¿Por qué? Por obligación.
2: Oh, porque es tu madre. Claro, sí, es que así va a ser, po.
1: Y entonces tuvimos esa controversia ahí y llegamos todo, entonces llegamos terminamos de hablar y todo era tranquilidad, terminamos de resolver ese tema porque hubo una controversia ahí. Porque no, porque mi mamá no creo que nos haga terminar.
2: ¿Sabes lo que pasa, amigo? Lo que pasa es que vos eres un tipo independiente que podéis definir tu vida, decir que voy para allá, para el otro lado, volver. Pero ella no, pues ella es una mujer dependiente, entonces todavía le tiene que pedir permiso a la mamita. Y ahí,
1: claro.
2: Y ahí es el problema, pues, que no vaya a llegar a ningún lado. Entonces tenéis que esperarte un par de años para ir por esa, compadre, porque ella es chica todavía. Así que te vamos a ponerte un tema, esto es No sé de ella.
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1: ¿Qué hora es, corazón?
2: 3:54 minutos.
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2: Ya jueves se queda acá.

0: Bienvenidos y bienvenidas a la Corazón Toca Doble de día jueves. Jueves 2 de julio. Y comenzamos esta fiesta. ¿Cómo se llama? La Corazón Toca Doble.
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0: Oiga, mi nombre es Carlos Arriola, soy DJ Toti Chile. Te acompaño en este programa de dos horitas que se llama La Corazón Toca Doble. Oye, hoy día ando rajado, así que pide la canción que queráis, güey. ¡Ando prendido, cabrón! ¡Nadie me apaga, jefe!
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0: ¡Jefe! Cuatro de la tarde con dos minutos. Desde ya usted puede mandar su audio de WhatsApp. ¿Cuál es el WhatsApp? Ahí está.
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0: Actualmente tenemos 13 grados en Santiago. Oye, qué lindo, mira. Hoy día era el Día Internacional del OVNI. Sí, pues. También tenemos que saludar a todas las chiquillas que llevan por nombre Gloria. Gloria, Gloria. ¿Usted tiene alguna Gloria que quiera saludar? Salúdela también.
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0: Ya, como les decía, mi nombre es Carlos Arriola, soy DJ Toti Chile. Y ya estamos comenzando esta fiesta. Oiga, Radio Corazón FM. Todavía no sube la foto, mi niño. ¡Mi niño, la foto!
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0: Mira, vamos a partir al tiro con el teléfono. Buenas tardes. Hola.
3: Buenas tardes. Hablo con Guillermo Santiago Santibáñez González.
0: Sí.
3: A ver, usted habla con su agente de Cobratel por encargo de Duoc. Le informamos que Duoc actualmente registra morosidad.
0: No, yo
3: no. ¿Desea que uno de nuestros ejecutivos le llame?
0: Sí, sí. Sí, por favor. Quiero arreglar mi problema.
3: Le recordamos que el no pago de su deuda
0: sí
3: genera intereses y gastos de cobranza.
0: Lo tengo súper...
3: ¡Hasta luego!
0: ¡No, pero señorita! ¡Pero señorita, quiero pagar! ¡Quiero pagar!
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0: 4:04. La Corazón Toca Doble. Oye, ¿quién le deja el Duoc, oye?
4: Hola Toti, hola Toti.
0: Hola.
4: Saludos de acá de Quilpué, de la Quinta Región. Oye, ¿podéis tocar una canción de los besos mojados de Wisin y Yandel?
0: ¡Listo! ¿Te gustan los besos mojados, oye? Buenas tardes.
5: Oye, Toti, paga la cuenta, por mano. Sayacito.
0: Oye, llamó al teléfono. 212-381-2040. 212-381-2041. Y 212-381-2042. ¡Hey! ¡Hey! ¡Hey! ¡Saca la casa para el banco!
5: ¡Toti, paga la weá! ¡Voy a tener que quitar la guagua, weón!
0: ¡Me va a cobrar por el dúo, ¡Estudié hace 4 años, No, la verdad, compadre, yo estoy, ahora soy su puro Team Uniac. Puro Team Uniac. Abrazo grande ahí para el Andrés. Andrés Alma... eso mismo.
6: Hola, buenas tardes. Le habla su ejecutivo del Banco Estado. Necesito que me mande la clave para poder transferirle un par de charchazos.
0: Buenas tardes.
7: Buenas tardes, compadre.
0: Hola, ¿cuál es tu nombre?
7: Michael.
0: Michael, ¿de dónde llama, amigo?
7: De acá de Santiago.
0: Buenísimo.
7: Venezuela.
0: Buena, compadre. ¿Quién lo trae por estos lados? Bienvenido.
7: ¿Cómo estamos? ¿Cómo estamos? Michael de Transportes MK. Fletes y mudanza.
0: Bien, pues compadrito, oiga, quiere mandar saluditos. ¿Quién lo trae por estos lados? Adelante, los micrófonos son suyos.
7: Oye, le quiero mandar un fuerte abrazo y resiliencia para todo el pueblo venezolano.
0: Eso, hermano. ¿Eso?
7: Gracias, gracias.
0: Te mando un abrazo gigante y fuerza. Fuerza para ti, amigo.
7: Vale, gracias, hermano, que le vaya bien.
0: Igualmente, mi perrito Chocolo. Te quiero mucho, amigo. Y un abrazo gigante para todos los amigos venezolanos. Buenas tardes.
8: Buenas, buenas, compadrito.
0: Hola, mi perrito Chocolo, ¿cuál es tu nombre?
8: Mariano, compadre, por aquí, Mariano.
0: Buena, Mariano, ¿cómo estáis, mi perro? ¿Queréis mandar saludito?
8: Sí, quiero mandar un saludito a mi madre que me está escuchando estar en la casa y está aquí en el trabajo dándole duro, ¿no?
0: ¡Eso, abrazo grande! ¡Te queremos mucho, amigo Mariano!
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9: ¡Buena, Toti! ¡Saludos, compadre! ¡Aquí andamos en ruta con el mamahuevo del Alpes!
2: Un saludo a los de Campo Mane. Al hombre invisible para Gárgame.
0: Y para el Pepe Le Puf.

0: ¿Y vos qué estás tú ahora aquí, Cristo?
1: Buena, buena, Toti, ¿cómo estás? Oye, Toti, por favor, puedes poner la canción, la sensación del bloque. Listo. Por favor, oye, compadre, y faltan 7 días para tu cumpleaños.
2: Gracias.
1: Llevo la cuenta todos los días. Saludos.
2: Oye, que soy lindo, amigo, te quiero mucho, gracias. Muchas gracias.
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2: Oiga, 4:08 p.m, La Corazón Toca Doble. Estamos en vivo y en directo. Buenas tardes.
4: Hola, buenas tardes, Toti, saludos. Que tenga buena tarde.
2: Igualmente. Oiga, vaya a revisar de inmediato. Radio Corazón FM, @ DJ Toti Chile. Usted nos deja el me gusta, usted nos deja el comentario por ahí, muchas gracias, los quiero.
5: Buena, buena, Chanchitoti. Oye, voy a mandarle un saludo a la mejor pareja de Azor, al Maroma y al Chico Marco, por favor.
2: Abrazo grande para el Chico Marco. Buenas tardes, bienvenido. Hola.
6: Buenas, hola, hola.
2: Hola, ¿cuál es tu nombre?
6: Carlos.
2: ¿Cómo estáis, Carlito?
6: Aquí estamos trabajando, dándole.
2: Buena, ¿en qué trabaja mi perro?
6: Yo soy operador de bomba de hormigón de telescópica.
2: Bueno, mi perrito, me dejaste igual, sí, no caché nada, pero...
6: Nah, pero es de bomba, escuche bomba.
2: Ay, tú eres bomba, Ay, tú eres mi bomba. ¡Ay! Oiga, amigo mío, ¿quiere mandar saluditos? Bienvenido, adelante.
6: Quiero pedir un temita.
2: Adelante, mi perro.
6: Temita que no escucho hace mucho tiempo.
2: A ver, ¿qué canción?
6: Besos de Fuego, de la Gran América Junior.
2: Oh, qué buena canción te pediste, mira.
6: Sí.
2: Mira, la vamos a dejar. ¿Sabes qué? La voy a dejar anotada para ti, compita. A ver, déjame ver si la tengo.
6: Sí,
2: espérate.
6: Estamos aquí en Osa con Tobalaba esperando el camión de hormigón que llegue aquí. Estoy esperando.
2: ¿Cómo se llama la canción, mi perro? ¿Cómo se llama la canción? ¿Cómo se llama la canción?
6: Besos de Fuego, de la Gran América Junior.
2: Ya, a ver. Besos. Me aparece Junior Playboy acá en el sistema.
6: Ah, no, ese gay.
2: Oye, ¿querés mandar algún saludito, mi perro?
6: No, nadie ahí. Como el... No, ahí nomás.
2: Ah, solamente quería escuchar la canción.
6: Solo
2: quería
6: escuchar la canción aquí para pasar el rato un
2: ya,
6: rato.
2: Mi perro. Cuando suene va a ser para ti esa canción, ¿ya?
6: Ya, compadre, muchas gracias.
2: Besito. Chao, mi bomba, chao.
6: Chao, chao.
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2: Oye, qué lindo. Hoy día jueves, ya no queda nada para el fin de semana, cabro. Oye, voy a carretear con la guagua, oye. No podemos llegar. Son esas fiestas de guaguas que uno tiene, ¿eh? Porque estamos ligados, corazón.
7: ¡Ah! Me cansé.
8: Buenas, Toti.
2: Hola.
8: Mira, el loquito Carlito, el operador de bomba telescópica, que aquí vamos con el hormigón de Volpaico, papá.
2: ¡Buena, mi perro!

0: Oye, Toti, te estoy esperando la canción de Besos Mojados de Wisin y Yandel. No la tocaste, a Beatriz de aquí de Quilpué. Saludo para Santiago, para todo Santiago, y no, y así una ciudad. Cuídate.
1: Listo, va a ser para ti también, ¿ya? Todos los que quieran canciones tienen que llamar por teléfono también, ¿ya? Lo que quieran. Acá estamos.

0: Buenas tardes.
1: Hola, Toti.
0: Hola, copita, ¿cuál es tu nombre?
1: Pipe Sabor.
0: Bienvenido a La Corazón Toca Doble. ¿Qué lo trae por estos lados? ¿Quiere mandar saludito? ¿Qué quiere? Cuente, adelante.
1: No, quería hablar contigo, soy buena onda.
0: ¿En serio, hermano?
1: Sí.
0: Ah, mira qué bueno. ¿De dónde llama? ¿Dónde está escuchando?
1: De San Bernardo.
0: Buena, mi perro, un abrazo gigante, vos. Te quiero harto, ¿ya?
1: Dale.
0: Besito.
1: Dale, hermano.
0: Chao, hermanito, te quiero harto. No, no siga con esa onda, no siga con eso, amigo. Hola, buenas.
2: Buenas, Topi, ¿cómo estamos? ¿Cómo ganamos?

0: vez soy, ¿eh?
1: ¡Ay, sí, mi perro!
0: Oh, oye, un saludo ahí al colega Carlos que va a dejar dormidor allá.
1: ¿Dónde?
0: Allá, Diosa.
1: ¡Buena!
0: De Volpaico también, así que estamos en frecuencia.
1: Oye, los cabros, oye, ustedes están como pololeando ya.
0: No, oye, sí, oye, mira, un gran saludo a todos los miseros de Santiago y regiones que la pelamos el ajo, compadre.
1: Sí.
0: Aquí arriba el camión se sufre.
1: Abrazo grande. Oye, abrazo grande, compadre. Sí, en realidad uno no cacha todo el esfuerzo que hay detrás de ustedes, muchachos.
0: Estamos construyendo Chile.
1: No, si no te quebréis tanto tampoco, si no...
0: Oye, viejo,
1: No es para tanto, si yo lo he visto ahí en Cerrillo, están construyendo unos departamentos, están siempre sacando la vuelta, no me vengáis también aquí con...
0: No,
1: es broma, compadre. Oye, son bromas. Oye, amigos, es una tallita nomás, hermano, es una tallita, ¿ya?
0: No, tranquilo, compadre, si igual te voy a buscar en la radio.
1: Ya, pues, mi perro, un abrazo gigante, cuídate mucho.
0: Ya, un abrazo, chau.
1: Te queremos, hermano, te queremos harto, besito grande para ti.
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1: Oiga, 4 de la tarde con 14 minutos. Ay, papito lindo. Esta es la canción que pidieron los amigos ahí, los muchachos que están construyendo. Abrazo grande los que construyen Chile. Abrazo grande para los cabros. Oiga, recuerde, Radio Corazón FM, @ DJ Toti Chile. Usted nos deja el me gusta, usted nos deja el comentario por ahí. Radio Corazón FM, pasa por ahí la Quiroz, Patricia Andrea, dice, hola Toti, desde Calera, Quinta Región, abrazo grande.
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1: Buenas tardes.
4: Oye, decía, Sebo, trabajáis en hormigón o pelayajo.
5: Oye, Tati, ¿tú llegáis con ese ánimo igual a la casa? ¿A saludar a la señora?
1: Sí, pues llego hasta a cocinar, hermano. Te llego hasta a cocinar, oye.
6: Toti, un saludo para mi sobrino Aníbal de Lota.
1: Abrazo grande para el sobrino de Lota.
6: Buena, Toti. Oye, dile a esos mixeros que se apuren. Siempre andan atrasados. Después quieren puro votar e irse. Así son. Y así dice que construyen Chile.
1: ¡No! ¡Hay polémica, muchachos! ¡Tenemos polémica! Polémica entre los constructores. Los constructores, los que construyen Chile. ¿Quiénes son los más flojos? A ver. Mande su WhatsApp, a ver. Yo creo que mira, quizás los pintores, ¿o no? Esos son los que más sacan la vuelta, los que pintan al final, ¿o no? A ver.
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1: A esta hora en el vacilón matinal tenemos polémica.
7: Los más flojos, los cascos blancos.
1: Yo sabía que iba a decir eso. A ver, ¿quiénes son los que sacan más la vuelta en la contra? A ver. Oye, harta chiquilla también está trabajando en construcción. Me gusta eso, muy bien. Poder femenino también presente, muy bien.
8: Hola, los trabajadores de Chile construyemos Chile y los políticos destruyen a Chile.
9: Los cascos plateados también sacan la vuelta, Toti.
1: Los cascos plateados serían los más flojos, entonces.
7: Yo creo que los que son más flojos son los de obras públicas, porque está siempre uno y más viejito trabajando y como seis mirando.
1: Oye, eso es verdad. Están haciendo un hoyo y hay como seis mirando, güey.
10: Toti, ¿no? El vacilón de la corazón.
1: Dije el vacilón, la corazón toca doble, disculpa.
11: Sí. Oye, saludo ahí a Carlito Run.
12: ¿Carlito Run? ¿Qué pasó?
13: Sigue la onda, tío.
12: ¿Me están saludando, tío?
13: ¡A todos, Chile!
12: ¡Me voy a tomar una Coca-Colita!
7: Los bodegueros de Paco son los peores.
1: Los bodegueros, hay polémica, muchachos. Hay polémica.
7: Los que son más flojos son los jefes, oye, y nos dejan nunca, oye.
14: Me gusta. DJ Vitamina Toti.
15: Poder femenino, Toti.
14: Toti depende, porque cuando se trabaja por trato se hace rápido porque queréis terminar la pega.
1: Ah, claro.
14: Cuando trabajan por sueldo, le dan largas al trabajo.
1: No, te puedo creer, mira.
4: Más encima ponen al haitiano a hacer el hoyo después para rellenar esa
15: hueá. Los más flojos son los mismos maestros que hacen la baldosa, que construyen ahí, son flojos, hacen mal la pega, son maestros.
1: No, si hay harto que trabajar, harto. Mira, arriba del balón sí. Pero mira, los cabros están arriba del balón. Pero sí que trabajan.
16: ¡Vecina, vecina! ¡Apague la radio que llegó el Toti! ¡No!
11: Los de la Muni de Vitacura son más flojos que la mandíbula de arriba.
14: Oye, Toti, los capataces, hermano, los capataces no hacen ni una guá.
1: ¡No, te puedo creer!
17: Hola, DJ Toti, buenas tardes. Estamos en la tarde de la corazón.
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11: Los locutores de radio son los más flojos.
1: ¡No, oye! ¿Cómo decís eso, hermano?
18: ¡Hola, Toti! Sí. Saludos al compadre Villa y al flojo de José Gallardo, el malo palácido.
19: Toti, mi tío Lucho pone el ojo blanco.
11: Con medio pollo, hermano, con el cero flojo, compadre.
15: Toti, los jugadores más flojos son los ingenieros. Van a decir lo que hay que hacer y se van para la casa.
1: No, te puedo creer.
8: Oye, Toti, los de Copiapó no trabajan nunca y cuando los mandan a hacer mal la pega, le dijeron, pueden los árboles, los cortaron de raíz.
15: ¡Oh! El Camilo Rodríguez, el más flojo de todos.
1: ¡Oye!
14: Los locutores de radio, liderados por el chancho.

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0: Oh, mira, para la amiga que la haya pedido, mira.
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0: 4 de la tarde con 20 minutos.
2: Hey, shorty.
0: ¿Cómo te va?
2: 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Hace tiempo que no sé nada de ti.
0: ¿A quién le va a dedicar esta canción? Se llama Besos Mojados. Oh.
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0: Buena, buena, Totito. Déjame mandarle un saludo a mi Eitan, que me está esperando en la casa, es mi nietecito. Va a aprender a andar en skate, el chiquitito. Dile que lo amo.
1: Buena, cuídalo mucho, amigo. Cómprenle los cascos, las rodilleras, para todos lados. Para los codos. Cuídalo, mi perrito Chocolo, te quiero.
2: Toti, hola.
1: Hola.
2: Oye, vengo recién apareciendo después de la gran noche de la corazón.
1: ¿En serio?
2: Y estoy para la cagada enferma. Un saludo para ti y para todos.
1: Abrazo, te queremos harto.
3: Hola, Toti. Oye, por culpa de los mixeros, siempre nos estamos yendo todos los jornales. Los operadores de grúa y los reyes a las 10, 11 de la noche andan apurados después. Quieren puro botán y llegan con los amigos malos. Hay que echarle aditivo.
1: ¡Oh, mira!
4: Buena, Toti. ¿Cómo estamos, Toti? Voy con mi cachorro aquí de copiloto.
1: ¡Buena!
4: El Agustín Ignacio, el más grande.
1: ¡Abrazo grande! ¡Te queremos mucho! Oye, ¿cómo saben que el hormigón está bueno o está malo? ¿Sabes que la verdad, dentro de la ignorancia, porque obviamente yo no cacho de eso, no tengo idea, ¿cómo usted sabe que el hormigón está bueno o está malo? ¿Qué va? Me imagino un caballero así que le ponga el dedo así al hormigón. Se suba el dedo así y dice, no, el hormigón que va hecho no está tan bueno. Menos ahí que el hormigón está como veo, le falta un poquito más de tierra, muchacho. Un poquito más de piedra.
4: Toti. El que no saludaste la otra vez cuando saludaste al JM.
1: Buena.
5: La buena, Toti. Cuando está duro.
1: No, pues, amigo. Me está choleando.
6: Tienes que probarlo con el dedo. A ver si está bueno o malo.
1: Ah, ya. Ah, o sea, la teoría mía es real.
7: Si tenés diabetes, vaya a andar lleno de hormigones,
8: güey. Da igual que la sopa. Con una cucharita lo pruebas, Toti.
1: Ya, pues, pero dígame la verdad.
8: Buena, Chalchitoti. Saludos de acá de Los Pejos, Toti y Michel.
1: Abrazo.
9: Hola, Totito. Qué gusto escucharte esta hora. Oye, gracias. Totito, solamente contarte que me llamaron de un trabajo.
1: ¡Fuera!
9: Estoy contenta.
1: ¡Grita!
10: Oye, al hormigón le falta tierra.
11: Para ver que el hormigón esté bueno, hacen el cono de Abraham, compadre.
1: ¿Cómo eso? No cacho. Ahí me dejaste, pero ultra pillo.
12: Buena, Toti. Bueno, aquí la gente que trabaja aquí conmigo,
1: ¿ya?
12: Igual son flojos. Y yo me dedico a verlo para también ser flojo como ellos. Pues.
1: Perfecto.
12: Aquí somos todos flojos, parece, en la construcción.
1: Mira, muy bien.
8: Oye, maestro, al hormigón le faltan 4 piedrecillas, échale 4 más.
1: Ya, muchachos, vamos a la pausa, a la vuelta. ¿Cómo saben que el hormigón está bueno? Ah.
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14: ¿Cuánto marca el termómetro corazón?
15: En Santiago, 13 grados.
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0: Toti, Toti, si ¿sí? estáis poniendo esos mansos temas, ponete. ¿Cómo estás tú?
1: ¡Déjale! Mejor esa canción para ti. Traicionera. Mentiros, engañaste a mi corazón. Traicionera, mala cosa, jugaste con mi amor. Somos la Corazón Toca Doble, 4 de la tarde con 34 minutos.

0: 4 de la tarde con 35 minutos. 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Hoy un abrazo grande para mi amiga Nicole, que estaba escuchando ahí en un mall chino. No sé dónde está el mall chino, pero abrazo grande para el mall chino. Gracias por escuchar.
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0: Oiga, recuerde también Radio Corazón FM, @ DJ Toti Chile. Ay, tomo vino y cerveza. Oiga, Radio Corazón FM, @ DJ Toti Chile. Usted nos deja el me gusta, usted nos deja el comentario por ahí. Iván Ignacio Roja dice, abrazo, @ DJ Toti Chile. Loco de la cabeza. Recuerde, Radio Corazón FM, @ DJ Toti Chile. Deje el me gusta y deje el comentario por ahí. Lo estamos leyendo a todos. Radio Corazón FM. Dale, campeón.
2: Hola, Totito. Qué rico escucharte. Te escucho todo el día. Te escucho en la mañana a las 6. Después te escucho en el otro lado. Así que todo el día escuchándote. Saluditos.
0: Muchas gracias.

0: lago. No. Estoy enamorado, enamorado de ti.
1: No, no,
0: estoy
1: no.
0: enamorado, enamorado de ti.
1: Yo tengo a mi señora, mi mujer.
2: ¡Cumbia!
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0: en la ciudad.
1: ¿Ay, cómo lo hacen ustedes?
0: En el campo.
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1: A ver, píquese su silbido, porfa. A ver si le sale.
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1: Oye, es ahí que me gusta cuando también las mujeres hacen el silbido. Quiero escuchar a las mujeres también.

0: ¡Oye, bueno! Adela, chiquilla, ¿cómo es el silbido?
1: ¡Mozo!
2: Buenas, Toti. Saludos de Coquimbo. Oye, saludos a mi hermana de la Francia, que por fin encontró pega.

0: ¿Qué es mejor con que una mujer te chifle, Toti? ¿Qué es mejor?
1: Mira, Toti, Green, que te chifle.
2: Ya.

0: Toti, ahí te va mi chiflido, mi silbido.
1: ¡No, sonó!
0: ¡Mosto! ¡Una cerveza!
1: ¡Eso, mira!
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1: 4:40 p.m. Buenas tardes. Hola.
3: ¿Toti?
1: ¿Sí? ¿Qué pasó?
3: ¿Cómo estáis?
1: Bien, ¿y tú cómo estás? ¿Qué pasó?
3: Bien, bien.
1: Bienvenido. Oye, a La Corazón Toca Doble. ¿Cuál es tu nombre?
3: Marcos Malwe, de Calera de Tango.
1: Oye, Marco, ¿te han agarrado para el deseo por tu nombre o no?
3: A veces.
1: Sí, porque, claro, preséntese, por ejemplo. ¿Cuál es tu nombre, amigo?
3: Marcos Malwe.
1: Oye, ¿te han molestado mucho con el nombre o no?
3: Poco. Ya, con el apellido, sí.
1: Con el apellido, claro. Oye, amigo, oye, ¿tení hijo o hija?
3: Mira, por eso te llamaba. Hoy estamos de aniversario con mi señora, cumplimos 39 años de matrimonio.
1: Qué lindo.
3: Y 43 años juntos.
1: Mira, qué lindo.
3: Tenemos 3 hijas, Marisol, Nayere y Deyanira. 4 nietos, Catalina, Valentina, wow. Maniel y Rodrigo.
1: Oye, amigo, ¿y qué canción lo representa a ustedes dos? Así que
3: la de los Vázquez.
1: ¿Cuál de todas los Vázquez tienen harta, amigo?
3: Un año más, algo por ahí.
1: Un año más, ¿qué no, más da? ¿Cuántos se han ido ya? ¿Eso?
3: La de los Vázquez, ¿no? La de los Vázquez de... Por fin ha amanecido.
1: Ah, esta canción.
3: Sí.
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1: ¿Cuál era tu nombre, amigo, me dijiste?
3: Marcos, de Galera de Tango.
1: Marcos Malwe.
3: Malwe.
1: Soy malo para el Malwe hoy. Oye, aprovecha, amigo, de decirle algo a tu mujer, a tu señora. Adelante. Yo te dejo aquí, mira, tranquilo. Los micrófonos son tuyos.
3: Por todo el tiempo que hemos estado juntos, ella es una gran mujer. Su energía, su voluntad, del amor que tiene hacia los demás, es una mujer excepcional. Creo que Dios me ha regalado lo más hermoso del mundo, aparte de mi hija y mi nieto. Exacto, esa misma.
1: Oye, amigo, ¿y cómo se conocieron?
3: Yo venía por el sitio de Paruscaba hacia Calera de Tango a trabajar. Y en esas miradas por ahí, por acá, nos casamos cuando ella tenía 15 y tenía 18.
1: Wow, amigo, Dios mío. Oye, y supongo que no le dieron permiso, ¿sí? Bueno, en esa época no.
3: No, pues, tuvo que llegar los suegros al civil.
1: Claro, le tuviste que ofrecer un caballo, ¿ah? Es que antes, a mí me contaron esto, yo no sabía. Antes uno iba a ofrecer algo, sí, y decía, no, yo te traje un caballo.
3: No, antes había que llegar a los visitos a que te dieran la firma.
1: Muy bien, pues, amigo, un abrazo gigante, que lo pasen bonito. ¿Lo va a llegar a algún lado? ¿Van a hacer en la casa, en el departamento? ¿Qué van a hacer?
3: En la casa, ahí en Calera de Tango con la familia, yo creo.
1: Oye, muy bien. ¿A qué altura de Calera de Tango vive usted, amigo mío?
3: En el paralelo 19 de la avenida Calera de Tango, en Los Tilos.
1: Ah, me dejaste igual. Mira, mi punto de referencia es Don Benito.
3: Por ahí.
1: Ese es mi punto de referencia, Don Benito, ahí en la esquina. En la esquina de Lonquén con no sé qué avenida es la otra, pero...
3: Esta avenida Lonquén con Manuel Castillo.
1: Ya, y tú veis por ahí, ese es tu sector.
3: Sí.
1: Ya, compadre. Oye, un abrazo gigante, amigo mío, que lo pasen increíble, gracias por escuchar La Corazón.
3: Ya, vos, Toti, te vas a tirar abrazo.
1: Ya, un abrazo, amigo, que lo pasen bien. Me mandáis foto.
3: Gracias.
1: @DJ Toti Chile, me pueden mandar foto. Ya, no hay problema. Mándame foto. Yo soy copuchento.
3: Ya, pues, ahí te mando foto.
1: Ya, bacán, ya.
3: Vale.
1: Abrazo grande. Te quiero, amigo.
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1: Oye, aprovechemos esta instancia para poder saludar a tu pareja. Dile algo lindo a tu pareja a esta hora. Quizás saliste peleado de tu casa, amigo. Sí. A ti te hablo, amiga. No salga peleado. O quizás a esta hora van en el mismo auto. Y los dos van así. ¡Ay, Carlos! Ya estoy con esa, Carlos. Ya te agarraron para el deseo, esa tal Nelly ya.
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1: Ya, pero no se enoje, mi amor. No, estoy enojado contigo, Carlos. Siempre es lo mismo contigo, Carlos.
4: Dice que el idiota Marcenio soy yo y es él. Se enoja por todo.
5: ¡Oh! Hola, Toti. Yo soy material pal we.
1: Ya, pero vamos con el amor. Me gusta el amor. Porque el amor es más fuerte. No dejes de mirarlo a él. Estar a tu
4: lado. No,
1: no, no, no, no.
6: Oye, Totito, sí. Te tengo una pregunta, compadre.
1: No, no, no quiero.
6: Oye, cuéntame, ¿qué sentiste cuando el Ignacio le dio el beso a la Lanis?
1: ¿Ah? Nada, pues, amigo, si yo tengo a mi señora, hombre. Ahora igual lo hizo para sacar mi pica así. Me quería sacar celo, me quería sacar celo. No, mentira.
4: Totito, déjate decir la hora que nos falta.
1: Ah, espérame. 4:46 p.m.
4: Hola, Totito. Bueno, yo le quiero mandar un beso a mi amor y decirle que... Ah, no, verdad que no tengo amor. Verdad que estoy solita. Me había olvidado, Totito.
1: Cosita.
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1: ¡Cacahuate!
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1: 4:46 p.m. Queda poquito para salir de la pega, chiquillos, chiquillas. Saluditos grandes a mi querida Plaza de Maipú. Abrazo grande, mi querida comuna. Los quiero, los quiero.

0: quiero decirle a mi mujer que la amo con todo mi corazón, que estos 14 meses que estamos juntos son los mejores de mi vida.
1: Mira, qué lindo, 14 meses ya. No, ya, Ignacia.
2: Yo quiero mandarle un saludo a mi Joche querido, que lo amo mucho, mucho, mucho, mucho, mucho.
1: A tu Joche, me acordé de ese personaje de la televisión. Que habrá, siga, ¿qué pasa? Que soy Mendocena, que... Nada, ¿qué pasa? Que la... ¿Con quién andaba el Joche? Hoy no me puedo acordar. ¡Ayuda, ayuda, amigo! ¡Amiga!
3: No te vayas.
1: ¿Con quién se suponía que pololeaba el Joche? Que habla, sí, que pasó, que yo soy aquí el Joche. Y lo que pasa es que aquí tengo a mi amor. A ver, ¿me ayuda una chiquilla?
2: Con la Dominique Gallego.
1: ¡Ahí está, con la Dominique!
4: Ay,
1: estoy aquí con la Domi. Y mirá vos, yo crucé la cordillera, papá. ¿Y se acuerdan esa época que habían como puro argentino, que eran como mendocinos? ¿Cómo se llamaban los grupitos ese? ¿Me ayudan? Está el Joche y como dos más, ¿o no? ¡Eran todos feos! ¡Eran feos, feos, feos!
3: ¡No digas que no!
1: Y bueno, vení a tomar tu mate. Vení a tomar tu mate.
2: Sí, ¿cuál de todos era más bueno para sacarle plata a las cabras?
5: Totito, no me acuerdo, boludo.
1: Boludo, que yo...
6: Sí, vos ves que se llamaban los cordobeses.
1: ¡Eso! ¡Eso eran los cordobeses! ¿Cuál era el grupo de los cordobeses?
4: Y bueno, que lo pasa que la Dominique. Qué loco, yo soy lo más grande, papá.
1: ¡Chilenito! ¡Chilenito! ¿Cuántas copas del mundo tenés, chilenito? Eso nunca lo, nunca logré entender. Cruzar la cordillera más encima. Ya, sellaron a todas las chiquillas.
7: Los que se veían a veces, esos eran los cordobeses.
8: Estuvo con la Fer también en el reality.
1: ¿En serio?
8: Y Pastorino estaba. ¿Ese? Y el otro era Bernardo.
1: ¿Verdad? ¿Bernardo el que hace los asados ahora? ¿Qué onda con la Gloria? ¿Con la jueza o no? ¡Ah, hablemos barato! ¡Lo que tanto!
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1: Oye, y un llamado también a los realities. ¡No me llamen más! ¡No voy a entrar a un reality! ¡No hay dinero que me puedan pagar! Imagina yo en un reality. Oye, no aguanto ni un segundo. Pues. Yo sería el que ando pelando a todos, sí. Yo andaría pelando a todos. Y después me haría el Larry así como, no, yo no dije eso. No, yo no dije eso.
10: Te van a llamar de reality para que limpies.
1: No, yo, lo más cercano a un reality yo creo que va a ser uno de los del Diego González y hace otro. Ahí con el Calito Run.
11: ¿Qué pasa, tío? ¿Una cocolita, Antoji?
1: O con el otro, el...
12: ¿Qué pasa? ¿Qué pasa, Diego? ¿Qué? Yo me voy. Yo me voy de aquí, no.
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1: 4:51 PM, la corazón toca doble. 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
1: Oye, hablando de Instagram, Radio Corazón FM, arroba DJ Toti Chile. Usted nos deja el me gusta, usted nos deja el comentario por ahí. Saluditos para Rescata Latas 2.0. Bueno, abrazo gigante para Susana Flores Ávila también, que deja el me gusta. Angélica Herrera 750 dice: hola Toti, un abrazo grande del Hospital del Carmen de Diálisis. Abrazo grande, fuerza para ahí, para todos los muchachos en Maipú. Oye, yo jugaba fútbol ahí cuando en esos terrenos. Algo queda. Ahora queda solamente un hospital. Pero está bien. Además, mucho tercer tiempo y no. ¡Rarre, rirro, ru, Deportivo Maipú!

0: Este para mi querido Tolly Fu. Con los Pincheiras del Sur. Abrazo grande para Limba, para Christopher, para todos los cabros de camino para la cima.
1: El otro cordobés es Juan García.
2: Oye, Toti, ¿te apuestas de querer a...?
3: Oye, Toti, no digáis que soy de Maipú, no lo hagáis pasar vergüenza, pues choro.

0: Y menos que jugar a la pelota, sí. Andáis corriendo detrás de la pelota nomás, por la verdad, nomás.
1: No, yo era el que iba al arco. Sí, yo era el arco. Ya, pausa cortita, ya regresamos.
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3: ¿Qué hora es, Corazón?
4: Faltan 4 minutos para las 5.
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0: lo bailado.
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0: Señoras y señores, 5 de la tarde con 5 minutos. Somos La Corazón Toca Doble. Y llegó el momento de regalar entraditas para que usted vaya al cine,
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0: ¿Usted quiere ir al cine? Solamente tiene que mandar un audio de WhatsApp.
1: Más 56 9 61 40 65 58.
0: También puede ir a Radio Corazón FM, arroba DJ Toti Chile, dejar el saludito por ahí como lo hace Yasna Kayuqueo, que dice estar en un reality. Muchas gracias, besito grande, muchas gracias. Así que ya sabe, Radio Corazón FM, arroba DJ Toti Chile. Usted puede participar con nosotros ahí a través de las plataformas digitales. A través de las plataformas digitales. Ya, llegó el momento de que usted vaya al cine con nosotros. Al cine con el Toti en La Corazón Toca Doble. Solamente tiene que imitar este sonido.

0: 569-6140-6558.
1: Ya, a participar. Vamos a clasificar a tres auditores de La Corazón Toca Doble y después usted vota. Para que vamos todos al cine. Yo quiero ir al cine, tú.

0: Está como enojado ese. A ver.
1: Miau.
0: Está bueno, está bueno. Vamos, siga participando, vamos. Tiene que hacer la intro también, mira.
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0: 5 de la tarde con 7 minutos.
3: Ta ta tan tan tan.
0: Pero póngale más ánimo, amigo. La corazón toca doble, 5 de la tarde.

0: Listo, me gustó. Clasificado porque además le puso risita, claro. Po. Ponerle cariño a la cosa, amigo, amiga. La corazón toca doble. 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En vivo. A través de la número uno de Chile. 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Parecía más elefante, sí.
1: Hola, Toti. Hace.
0: Uy, está bueno ese, pero te faltó el ta ta ta ta tan. Está bueno. Están clasificados. Listo, clasificados. Espérame, ahí está. Clasificado. Escuchemos. Vamos. Nos falta uno.
1: Ta, ta, tan, tan, tan.
0: ¡Oh, listo! ¡Clasificado!

0: 569-6140-6558.
1: Tenemos tres clasificados. Acá en la corazón toca doble. Clasificado o clasificada número uno.
2: Música de sangre, azones.
3: Hola, hola, Toti. Ta ta ta ta. Ta ta ta ta.
1: Clasificado número 2. A votar, clasificado.

0: clasificados de hoy. Vamos, para que vaya al cine. A votar en el WhatsApp. 1, 2 o 3.
1: No merezco. Buenos días, Chavito. Buenos días, señorita Edelín. Quiero mandarme la recarga.
0: Este participó temprano, perdón.
1: Por el número 2, Tati.
0: El número 2 lleva un voto.
2: El 3
0: lleva un voto.
3: Chavito, por el número 2.
0: Número 2 lleva 2 votos.
4: ¡1-1-1!
0: El 1 tiene un voto, el 2 tiene un voto y el 3 tiene 2 votos.
2: Por el número 2, Toti, un saludo para la Emily que se portó mal hoy día.
0: El 2 lleva 2 votos.
5: El 2, el 3 parece un chancho.
0: ¡Listo! ¡Ganó el 2!
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0: A ver, este era el 2, ¿no? A ver, este era el 2.
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0: 5:12.
7: El número discado no se encuentra disponible.
0: Hoy, ¿por qué? ¿Qué pasó?
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0: Con 8 personas.
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0: Dame un segundito.
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0: Ay, mira, qué lindo.

0: Buenas tardes.
1: Buenas tardes, Toti.
0: Hola, ¿cuál es tu nombre?
1: Catherine.
0: Catherine, felicitaciones, ganaste entrada para ir al cine, ¿eh?
1: Muchas gracias, Toti.
0: Oye, ¿de dónde eres tú, amiga?
1: De Maipú.
0: ¡Buena! Justo de Maipú, ¿de qué sector?
1: Villa Los Héroes.
0: ¡Buena, mira! Cerca de mi papito, ahí entre Poniente con Silva Carballo.
1: ¡Ah, mister! ¿Qué tal? Yo soy de Balmaceda.
0: ¡Buena! Oye, nunca tomamos juntos. Ahí en el bandejón de Tres Poniente nunca nos tomamos algo, ¿cierto o no?
2: No.
0: Quizás tú no te acuerdas. ¡Ah! Pero en este momento...
1: En otra vida.
0: Hay cachado ese meme, pero tú y yo estábamos en el bandejón ahí imaginándole, ¿cachaste? Ya, oye...
1: No me acuerdo.
0: Felicitaciones, ¿con quién vas a ir al cine?
1: ¿Cuántos son?
0: La verdad, ni yo sé, pero... ¿Con quién vas?
1: Que sería con altas personas.
0: ¿En serio?
1: Primero mi pareja.
0: ¿Ya?
1: Con Joche. Mi hija y mi otro hijo.
0: ¿Cuántos hijos tenés?
1: O sea, son dos mías y el otro hijo es el hijo de mi pareja.
0: Ah, mira.
1: Pero todo, es mi hijo igual.
0: Todo revuelto, mira. Muy bien, me gusta, bien.
1: Todo revuelto.
0: Ya, amiga, besito grande, te van a hablar por el WhatsApp, ¿ya?
1: Listo, muchas gracias, chau.
0: Gracias por participar con nosotros, te queremos.
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0: Oiga, lo seguimos leyendo en Radio Corazón FM.

0: El 1, Bototi, el 1 era Bototi. Ta-ta-ta-ta-ta-ta.
1: Toti, yo me acuerdo de haber estado en el bandejón.
2: Oye, Totito, ya, pues si los familiares no tienen que ganar.
3: No, no, ¿cómo se te ocurre, amigo?
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3: Bueno. 5 de la tarde con 17 minutos.

0: Yo soy Juanita.
1: El bate el celo, por supuesto.
2: ¿Cómo? ¿Qué dice?
1: El bate el celo, por supuesto.
2: ¡Fuera!
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2: No sé qué le está escribiendo, pero bueno. 5 de la tarde con 17 minutos. 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
2: Atención, mujeres. 5 de la tarde con 19 minutos. Las queremos escuchar a ustedes en el WhatsApp.
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2: Bueno, los chiquillos también, si quieren cantar esta canción, se abre el karaoke de la corazón. ¡Ay, ay, ay, ay, ay!
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2: 5 de la tarde con 20 minutos. Cante con nosotros. Es el karaoke de la corazón toca doble de día jueves 2 de julio.

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1: Ya, gracias, amigo. Muchas gracias, amigo.
2: Hola, hola, Susi. Ah, muévame el pollo, por favor. Por las malas.

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1: ¡Bloqueo por weón!
2: Y también te lo juro. No voy a decirme que son mis palabras del último adiós.
3: ¡Eso es!
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6: Pausa, ya regresamos acá en La Corazón Toca Doble. Ay, ya. Y eso.
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9: ¿Cuánto marca el termómetro, corazón?
10: En Santiago, 12 grados.
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0: Oye, Toti, dámelo todo.
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0: 5:33 PM, la corazón toca doble. ¿Cómo está Chile? ¿Cómo está? Oiga, recuerde, Radio Corazón FM, arroba DJ Toti Chile. Usted nos deja el me gusta, usted nos deja el comentario por ahí. Como lo hace Edith-Marín75, dice, lo mejor para ti, bendiciones, arroba DJ Toti Chile. Radio Corazón FM, recuerde ir al Instagram, tiene que ir al Instagram y dejar el me gusta, dejar el comentario por ahí. Radio Corazón FM, nos deja el me gusta, puede compartir también el videíto en sus stories. Recuerde que su me gusta es nuestro sueldo. 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
2: Toti. ¿Sí? Toti, ¿pa' dónde anda Cabezonator?
3: Hola. Buena, Toti. Aquí con la chiquilla al circo. Están de vacaciones. Saludos para Zoe, la Anto y la Flor.
0: Buena, que les vaya increíble.
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0: 5:35 PM y llegó el momento de seguir regalando. Porque nos vamos todos al Buin Zoo. La forma de participar para el Buin Zoo la va a decidir usted en el WhatsApp. ¿Qué concurso quieren? Si quieren por el teléfono, si quieren por el WhatsApp. ¿Y qué modalidad de concurso le gustaría para que regalemos estas entradas para el Buin Zoo?
1: Más 569-6140-6558.
2: Por el WhatsApp, Toti, el chiste más fome gana.
0: ¿El chiste más fome? ¿Qué les parece? ¿Puede ser el chiste más fome? A ver, testeo ciudadano acá en La Corazón Toca Doble. Sí, pues, Totito, sí, pues.
4: Cualquier concurso nomás, Toti, pero que el ganador no sea de Maipú, pues, Toti.
0: No, pero Maipú es muy grande, pues, amigo. Puede ser Puente Alto, sí, participe gente de Puente Alto, de la Florida.
4: El WhatsApp, Toti, por el WhatsApp.
0: Por el WhatsApp, ya.
5: Imitaciones.
0: ¿Imitaciones de qué tipo? ¿Imitación a algún personaje de la farándula, de la televisión? Por ejemplo, hola, yo soy Toti y imito al Jalito Run.
6: Oh, tío, ¿qué más está, tío? Una Coca-Colita.
5: Chiste fome, Toti, por WhatsApp.
0: ¿Chiste fome por WhatsApp?
4: Lo que tú digas. ¿Qué te pasa, Toti?
0: No. No, usted.
7: La Toti por WhatsApp, cantar una canción.
0: ¿Cantar una canción?
2: Por WhatsApp, Toti, sale bien.
0: Listo.
8: Listo, Toti, el mejor chiste por WhatsApp, mejor chiste.
0: Listo, el chiste parece que se va inclinando la balanza. El chiste va inclinando la balanza.
7: Al azar, Toti.
0: Al azar.
2: Buenas, me llamo Michel y yo imito al Toti. Bloqueado.
7: Toti, por WhatsApp.
2: Chiste por WhatsApp, Toti. Listo. Chiste por WhatsApp, Toti.
0: Señoras y señores, a esta hora usted manda su chiste por WhatsApp.
1: Más 569-6140-6558.
9: Si tu marido no te quiere.
0: Listo, mande su audio de WhatsApp.
1: Más 569-6140-6558.
0: Con su chiste. Queremos escucharlos en el WhatsApp. Nos vamos todos al Buin Zoo.
5: ¿Qué le dijo un pelado a otro pelado, Toti?
0: ¿Qué le dijo?
5: Juguemos, pero sin tirarnos el pelo.
0: Está bueno, pero falta un poquito, está bueno.
10: Voy a cualquier jugo a la comisaría.
0: No sé qué dijo el amigo. A ver.
11: Bueno, aquí va mi chiste fome.
0: Veamos.
11: Había un calcetín y fue a la calle.
0: Gracias, amigo, muchas gracias. Lindo, precioso. Hermoso.
2: Toti, ¿qué le dijo un poste a otro poste?
0: No,
2: pórtate
0: ya.
2: Bien.
0: Ya, bloqueando. Ya, amigo, pero póngale un poquito más, pues, amigo.
12: ¿Qué hace una abeja en el gimnasio? Zumba.
0: Ay, qué lindo. ¿Sabéis qué clasificado? Listo. Tenemos el primer clasificado o clasificada. Oye, ¿y si lo hacemos con los puros niños? Ah, que participen solo los niños, ¿les parece o no? ¿Sí o no? ¿Qué dicen? Solo niños. Ya, solo niños en el WhatsApp. Chiste, pero solamente de los niños. Vaya a buscar la bendición.

0: No sé qué le pasa. A ver, pero ya, 28, espérame. Ay, un segundito. Que algo, que esto es cuenta de empresa, ese es el problema. Ya, deme un segundito, ahí está. Creo que ya quedó bien agregado. Ya. Señoras y señores, solo niños. Solo los niños cantando el otro. Contando chistes.
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2: Hola, ¿tienes libros sobre cansancio? Sí, pero no hay. Ahora están todos agotados.
0: Tenemos el segundo clasificado.

0: Tenemos otro clasificado, pero un poquito por acá. Ahí va. Clasificado a dos. Vamos, vamos, vamos. Necesitamos un niño más.
1: Que dice una uva verde y una morada. 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

0: ya, señoras y señores, clasificado número uno. Ahí va.
1: ¿Qué hace una abeja en el gimnasio? Zumba.
0: Clasificado número dos.
2: Hola, ¿tienes libros sobre el cansancio? Sí, pero no hay. Ahora están todos agotados.
0: Clasificado número tres.
3: ¿Qué dice una uva verde de una morada? Respira, respira, que te pones morada.
0: Muy bien, ahí están los clasificados. A votar en el WhatsApp.
4: Más 569-6140-6558.
0: Ustedes son los responsables de quién se va a ir al Win Zoo. Oye, una tremenda experiencia el Win Zoo. Están los capibaras, está este osito con la nariz roja. Oye, qué lindo ese osito, Dios mío. Qué lindo. No sé, no... Me empiezo a emocionar con los animalitos. Hola.
5: Número 3.
0: Listo, el número 3 tiene un voto.
5: Nosotros, chamito.
0: ¿Qué? Ah, nosotros. No, espérame. Ay, ahí sí, espérame. Ahí. El 3 lleva un voto entonces, ¿cierto? Sí.
5: El número 2, Toti, el número 2.
0: El número 2.
6: La 2, Toti, la 2.
0: La 2 tiene dos votos.
7: Número 2, chamito, número 2.
0: Número 2. ¡Ganó la número 2 tan rápido!
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0: A ver, espérame. Este es el número 2. Ahí voy al tiro. Me gusta irme al Win Zoo.
2: Hola, ¿tienes libros sobre cansancio? Sí, pero no hay. Ahora están todos agotados.
0: Estamos llamando al niño. O niña. ¿Cuánto te quise y te quiero? Hola.
8: Hola.
0: Hola, ¿cuál es tu nombre? ¿Cómo te llamas? Ganaste entrada para ir al Win Zoo.
8: Muchas gracias.
0: Abrazo gigante, ¿dónde llama? ¿De dónde?
8: Win.
0: Justo de Win. Oye, que tenéis suerte. Abrazo grande, que lo pasen increíble. Te queremos mucho.
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0: Oye, qué lindo los chiquillos. Se van al Win Zoo. Gracias a La Corazón Toca Doble de Radio Corazón. 5 de la tarde con 44 minutos. Vamos, que queda poquito.

0: si yo me mataré. La profe dijo que saca la tarea para casa y el niño se fue para a la casa.
1: Despida, despida, que te puede morar. La número 3, Toti.
2: La 2, Toti, la 2.
3: ¿Qué no?
4: Abrazo grande.
5: Hola, Toti. Había una vez. Tres.
0: ¿Qué le dijo otra gallina? Otra gallina. Ven para acá.
3: Ven para acá.
1: Con la 2, Toti, con la 2.
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3: ¡Qué buena!
4: 5 de la tarde con 45 minutos. La Corazón Toca Doble. En vivo y en directo. Qué felicidad poder compartir con cada uno de ustedes. Los que van escuchando quizás ya en el taco, ahí en el vehículo. También en el Transantiago, Sistema Red, el Metro de Santiago. Abrazo gigante para toda la gente que escucha desde Arica hasta Punta Arenas. La Corazón Toca Doble. Qué lindo, qué lindo. 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
3: ¡La guagua! ¡La guagua!
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4: Oiga, 5 de la tarde con 47 minutos. Oye, qué lindo, qué lindo, qué lindo, qué lindo, qué lindo, qué lindo, qué lindo todo. Qué lindo ustedes. Oiga, recuerde también Radio Corazón FM. Radio Corazón FM, arroba DJ Toti Chile. Usted conecta con nosotros. Vamos a leer los saluditos que usted deja ahí. Radio Corazón FM. Por ejemplo, pasa la Janet Marlinin, guión bajo Fernández, que dice: saludos, arroba DJ Toti Chile, con mucho cariño. Ay, qué lindo. ¿Me conociste? Sí, en la gran noche de La Corazón nos sacamos una foto. Besito grande para ti, te queremos mucho. Y muchas gracias a toda la gente que deja el me gusta y deja el comentario ahí en Radio Corazón FM, arroba DJ Toti Chile. Angélica Herrera, Iván Ignacio Rojas, Yasna, también Edith-Marín, Susana Flores Ávila y toda la gente que deja el cariño, que deja el amor ahí en Radio Corazón FM, arroba DJ Toti Chile. Muchas gracias.
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4: ¡Oh, ya no! Ya como que estamos listos, ¿no?

0: Tati, ¿cuánto falta para las fiestas patrias? Ya medio sé.
1: ¿Sí o no?
0: Con esta música.
1: ¿Qué a poquito?
2: ¿Qué le dijo un pescado a otro pescado? Nada.
3: Chao, gorriao.
1: Chao.
2: Dígame, ¿es muy aburrido ser un halcón? Al contrario.
1: Mira.
4: Buena, buena, DJ Toti Chile. Aquí estamos en el taco de la carretera en Coquimbo, a la altura del Sodimac. Aguante los Uber.
1: Abrazo.
2: Toti, no sacaste mi audio.
1: Ahí está, disculpa.
5: Hijos, todavía no mira Winsor. El tío Toti no puso nuestro audio.
1: Oh, perdón.
6: Toti, un gran abrazo, un gran besito. Te escucho mañana, ¿vale?
1: Sí, pues.
6: Chau, chau.
1: 6:30 a.m. hacemos el vacilón matinal de Radio Corazón. Después nos quedamos en la mañana de La Corazón y terminamos esta fiesta en La Corazón Toca Doble, ¿eh?
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8: Chao, Macabeo.
9: Toti, ¿no pusiste el audio de mi hijo de la cereza en el espejo?
1: Besitos.
10: Toti, Toti, un brillo conmigo, no pusiste ni un audio mío.
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12: Hola, Toti. Chao, nos vemos mañana. No te puedo seguir escuchando. Se acabó el tiempo.
1: Abrazo.
13: Chao, compañero Toti.
14: Oye, quiero una entradita para Víctor Manuel por Rey.
1: Víctor Manuel.
15: Toti, no hiciste ganar a mi hija, se puso a llorar.
1: Pucha, mándale besito, te queremos mucho.
16: Toti, tampoco pusiste mi audio.
17: El lunes nos encontramos, Toti, con la tortuguita.
1: Sí, pues.
17: Besitos, cuídate, chao.
1: Igual voy a estar mañana.
18: Chao, Toti. Mañana vemos si nos ganamos una entrada para algo.
1: Ya.
18: Chao, Chetumé.
1: Ya, pues.
19: Chao, Toti. Felicita a Paola, que cumpleaños mañana, Toti, ese gran favor.
1: Abrazo.
18: Chao.
19: Vecino.
18: Chao, Toti. Ajá.
19: Chao, Toti, gracias, gracias.
1: Gracias a ti.
19: Oye, Toti.
1: ¿Qué?
19: ¿Sabes qué? Te vamos a despedir, man.
1: Ya.
19: Te vamos a despedir, no ponen ni un audio, man.
1: Ahí está el audio.
2: Toti, tampoco escuchaste mi audio. Y una pregunta, ¿cómo está la tortuguita? ¿Cuándo vuelve?
1: El lunes vuelve.
3: Oye, Toti, ¿estás todo el día en la radio?
1: Sí.
3: ¿Cómo lo así?
1: Estoy con una carpa acá, cabro.
19: Oye, Toti.
2: Chao, no cae papa.
1: No, pero los niños, no le enseñen eso a los niños.
12: Oye, Toti, qué manera de ganar plata en la radio.
1: Ojalá.
12: Descansa, hombre.
1: Ya.
2: Chao, Toti.
12: Nos encontramos mañana en la mañana. Camino a mi trabajo. Besos.
1: Besito grande, los queremos mucho, gracias. Mi nombre es Carlos Arriola, soy DJ Toti Chile. Nos reencontramos mañana. Chao.
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21: ¿Qué hora es, corazón?
22: 5:54.
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4: ¡Ay!

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1: ¡Buenas tardes! ¡Ja, ja, ja!

0: juega Portugal versus Croacia. Hoy uno de los dos más grandes del fútbol se despide del Mundial. Así como lo oyes, ¿ah? Se despide del Mundial.
1: ¡Chao, chavo! ¡Chao, mi pana!
0: De por vida. El último baile le llaman, ¿ah? Faltó ahí su Arturo, ¿verdad? El rey Arturo. ¿No? Sí, mi gente querida, ¿cómo están todos? ¿Qué día es hoy? ¡Jueves! No, ya estamos, ya prácticamente te digo una cosa, ya estamos, ya. No cuenten conmigo. No cuenten conmigo. Hoy el Día Internacional del Periodista Deportivo. Saludos para todos los periodistas deportivos. En especial para nuestros compañeros de acá de la radio, los tenores de nuestra radio hermana ADN. Aldo Escapacasi. Aldo Escapacasi. Antes compartía el estacionamiento con Aldo Escapacasi. Ahora lo comparto con Pato Torres. Sí. ¿Cómo va subiendo uno de nivel, ah? ¿Cómo va subiendo uno de nivel? Cuando llegué a Chile de vacaciones. Sí, eso dije en la entrada. No tenía ni dónde caerme muerto. Ahora tampoco. Pero comparto el puesto de estacionamiento con Pato Torres. Increíble. Increíble. Además, también es el día

0: más adelante. Más adelante, comienzas a enviarme tus más sonoros, fuertes y grandiosos. Buenas tardes, buenas tardes, buenas tardes, buenas tardes.
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aquí es donde dicen los pasajeros, digo, ay, yo sí sabía que era un moreno caribeño. Con ese criterio, ay. Aturde. Oye, moreno, ¿podéis cambiarle la radio de mi...

septiembre. Hay un feriado por ahí entre medio, hoy otro feriado que cae sábado, pero fin de semana largo no hay hasta fiestas patrias. Te los digo con cariño para que se acomoden en sus puestos de trabajo. Sí. Sí, no, así no se construye un país, no. No, hay que salir a trabajar. ¿Qué tanto feriado?

0: me está llamando, que querrá, vamos a contestarle. Rosario, buenas tardes.
1: Claro que te digo que sí.
0: Está al aire, Rosario.
1: Ya, sí, vamos. Yo te acompaño al beneficio.
0: Está al aire en la Radio Corazón.
1: Estemos al aire.
0: Sí, está al aire en este momento en Radio Corazón.

0: Vamos a tener un evento a beneficio, humoristas chilenos y humoristas venezolanos. Hasta George Harry. No, mentira, George Harry, no. Pero sí viene Esteban Dash. Esteban Dash, sí. Headliner. Esteban Dash, ¿eh? Me dijo que iba a tener una rutina increíble. Buenas tardes, buenas tardes, buenas tardes, buenas tardes, buenas tardes, buenas tardes, buenas tardes, buenas tardes.
1: Buenas, buenas, buenas. ¿Cómo están?
0: Ricardo. Buenas tardes, buenas tardes.
1: Buenas tardes, buenas tardes, Chamito. Feliz casi viernes. Un saludo a mi esposo, Anderson.
0: Saludo al Anderson. A mí, mi señora, ni los buenos días me da.

0: Tarde, bonita tarde, compadre. Por acá Héctor saludando al amigo mío.
1: ¡Buenas tardes,
0: Héctor! Un programa, compadre. Yo en dirección al trabajo, macho.
1: ¡Saludo, mi rey! ¡Que le vaya bien! ¡Buenas tardes!
2: ¡Buenas tardes!

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1: Hola, hola, Samito. Feliz jueves. Eso, el jueves con sabor a viernes. Un saludo para Alessandro, mi amorcito que va al lado.
2: Dios mío, Alessandro, mi amor. ¿Qué pasa, pues? ¡Alessandro! Lo logró. Buenas tardes.
3: Hola, ¿quién?

0: chamo, ¿cómo estás, chamo? Oye, weón, te están diciendo que te entendieron, mierda, si sabes que están al aire, weón.
1: Era yo el que no le entendía. ¡Buenas tardes!
2: Hola, chamo.
3: Hola, chava.
1: Hola.
2: Saludos para la Mati.
1: Buenas tardes.
2: Buenas tardes, buenas tardes, buenas tardes. ¿Pero qué pasa?
1: Buenas tardes, chavito.
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0: Sanito, buenas tardes. Oye, para ese evento, si quieres que vaya gente, no traigas a George Harry, por favor.
1: Aquí a la Radio Corazón, Chapito. Un saludo a mi hijo Matías, que va conmigo, que me acompaña a trabajar hoy día jueves.
2: ¡Saludos, muchachos! ¡Que les vaya muy bien en la peguita!
3: Hola, Chamito. Aquí la Carito del VR, retornando a trabajar después de una semana de estar en cama con influenza.
2: ¡No puede ser, mi amor! Espero esté mejor, mi vida.
4: Chamito, buenas tardes, buenas tardes, buenas tardes, buenas tardes, buenas tardes. Don Orlando por acá te saluda desde Conchalí, haciéndole al reparto, haciéndole a la peguita. Saludito a la clientela de Don Orlando en Conchalí, Chamito.
2: ¡Saludos, mi rey!
5: Coño, qué raro que no le ha escrito el pana que... Buenas tardes, le habla su amigo de siempre.

0: qué maravilla. Tengo una queja contigo.
1: A ver. ¿Cuál?
2: ¡Buenas tardes!
3: ¿Qué pasa?
2: Para Chamito. Chamito, lo mejor de la radio va a ser

0: La próxima parte, solo las mujeres nos dicen, realmente cuando nos dicen, haz lo que quieras, ¿quieren que hagamos lo que queramos? Cuando las mujeres nos dicen a los hombres, ay, haz lo que quieras, ¿podemos hacer lo que queramos? ¿O a qué se refieren? ¡A solo mujeres!
1: 56, 9, 6.

0: viejo cochino.
1: Oye, ánimo, se dice, ¡hola, qué!

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1: Solo las mujeres. Solo mujeres. Contestan la pregunta a esta hora de la tarde.

0: Cuando nos dicen haz lo que quieras a los hombres, ¿realmente se refieren a que hagamos lo que queramos? ¿O a qué se refieren en realidad? ¿O a qué se refieren en realidad? A ver.
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2: Cuando la mujer dice haz lo que quiera, quiere que le leas la mente y hagas lo que ella quiere. Es obvio.
0: Ay, arrecha la molida de pipa, diría mi mamá.
3: Obvio no, chamito. Obvio no, haz lo que quieras.
0: Entonces, ¿por qué le dicen a uno haz lo que quieras?
4: Haz lo que quieras, pero hasta cierto punto no, pues, chamito. Que no se aprovechen.
5: Hola, chamito. ¿Qué tal? ¿Cómo estás? Ay, bueno, las mujeres, qué caso serio, ¿eh? No, cuando decimos, haga lo que quiera. No, no tiene que hacer lo que quiera.
0: No puedo seguir escuchando la nota. Me pasan cosas.

0: Katya?
1: Estamos preguntándole solo a las mujeres cuando nos dicen haz lo que quieras. A los hombres, ¿podemos hacer lo que queramos o a qué se refieren? Para que quedemos claros.
2: Hola, chamito. Es que somos raras.
1: Sí, porque le ay, haz lo que quieras, José Andrés, me dice mi esposa. Ay, haz lo que quieras, José Andrés. No entiendo.
2: Bueno, chamito, por ejemplo, yo, cuando le digo que haga lo que quiera, es que si lo hace, se va a arrepentir. Es más, no le va a alcanzar la vida para arrepentirse.
1: Suciera.
3: Hola, chamito. Mira, realmente cuando dices haz lo que quieras, ¿sabes qué? Ándate a la chucha, me aburriste.
1: No puede ser. No, pero un poco más de cariño para con uno. Estamos preguntándole a las mujeres cuando nos dicen haz lo que quieras. ¿Se refieren a que hagamos lo que queramos o a qué se refieren? Uno prefiere preguntar dos veces.
4: Chamo, cuando uno les dice haz lo que quieras, así con hastío, ya me tienes aburrida, es porque les estamos pidiendo que hagan algo importante y uno espera que ustedes lo hagan. Oh.
1: ¡Muy complejo!
2: Yo le digo, haz lo que quieras, después no te quejes.
1: Ay. No, pero con amenaza no se van.
5: Cuando uno te dice, haz lo que quieras, la verdad es que no. Y si lo haces, lo vamos a sacar en cara siempre.
2: Oh. José Andrea, que no haga nada, porque si lo hace, lo mato.
1: No, pero ¿cómo?
2: Lo mato.
1: No, pero ¿cómo van a creer? No, porque el niño es suyo.

0: Sí, po, es cierto que uno dice haz lo que quiera.
1: Sí.
0: Y sí, po, hagan lo que quieran, pero es bajo su responsabilidad.
1: No.
0: Y que se tengan a las consecuencias.
1: No, pero ¿por qué?
0: Besos.
1: ¿Por qué si ustedes dijeron hagan lo que quieran? ¿Por qué? ¿Cuál es el odio?
2: Yo cuando le digo haz lo que quiera, es que lo mando a la CTM.
1: Nunca lo había pensado así.
0: Ay, es que ustedes son tan pavitos que uno les dice haz lo que quieran y no pueden hacer lo que quieran. Esperan a que uno les diga qué hacer.
1: Claro. Se va a meter uno en un problema de eso. Innecesario. A mí me dice haz lo que quieran, me quedo ahí sentado como un palo. Como un tronco de árbol.
3: Si una mujer te dice, haz lo que quieras,
1: sí,
3: no te muevas, no respires,
1: así me quedo.
3: Y hasta el muerto.
4: Que te vayas a la chachu.
1: No, yo prefiero, ¿sabes qué? A mí cuando me dicen, ay, José Andrés, haz lo que quieras, no respiro. Cuando me ven que me estoy poniendo morado, me dice, ya, por lo menos respira. Claro, se va a meter uno en un problema de esos de gratis. Sin necesidad alguna, porque uno está tranquilo en tu hogar. Me quedo tranquilo, ¿verdad? ¡Claro!
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1: Esta para las mujeres.
6: Con pico, beso, con beso.

0: para que mande un mensaje. Hola, mi amor.
1: Cuando mi señora me dice, haz lo que quieran, justo en ese momento yo quiero lavar la loza, limpiar la casa, lavar.
2: Tengo miedo ahora a las mujeres, tengo miedo.

0: país libre, chavo. Todos podemos hacer lo que queramos, miércoles.
1: Y ese cuerpo poquito que me plavó.
2: Ajá, pero no entendí. ¿Qué quieres que hagamos entonces?
1: Pensar en
0: acariciarte. ¡No preguntes!
1: No me llenes de besos, mi pobre vida. Porque después ya no habrá salida. Que las guardadas.
3: Chavo, yo tengo la última palabra en la casa.

0: ejemplo, cuando a mí me dicen haz lo que quieras, yo siempre hago lo que quiera.
1: Buenas tardes, José Andrés, Techito Amarillo saludándolos, ojalá que escuchen mi audio, lo pasemos bien.

0: salen a acariciar.
1: Nunca falta un chileno huevón con su respuesta estúpida.
2: Quedas guardada aquí en mi pecho.
3: Y si la mujer engocha, es peor todavía. Diga.
0: Está mal hecho. Ahí trata de no matarme con tu mirada.
4: Yo hago lo que quiero y como quiero, pero cuando no está mi señora.
5: Oye, chamito, la amiga esa que le cortaste el audio podría haberlo repetido una media hora.
6: Jennifer.

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2: Alerta de temazo a esta hora de la tarde para todos y todas.

0: Si en el Congreso hacen la wea que quieren, yo no la voy a hacer yo.
1: Cantando, venga.
2: Un beso que me dura hasta el lunes.
1: El que se lo dedique a su compañera de trabajo gana.

0: Pues Jennifer, estamos esperando su mensajito, pues.
1: ¡Jennifer!
2: Nunca yo a mi marido le doy tres alternativas. Le digo, haz lo que quieras, la que quieras.
3: Que arranque todo el dolor que se apodera de mí. Hasta el lunes.
1: Chamo para ti. ¿Y qué pasó?

0: Me corta el audio, ¿quién lo entiende?
1: Ay.
0: Ay, María, ¿que me quiere escuchar o no me quiere escuchar?
2: ¡Sí, sí queremos! ¡Que sea mi alimento! ¡Sí queremos!
3: Para quererte, para soñarte.
0: Mi amor, pero si me corta el audio, ¿quién lo entiende?
2: ¡Ay!
1: ¡Es verdadero, quien pudiera!
0: Ay, María, ¿que me quiere escuchar o no me quiere escuchar?

0: Dios mío.
1: Nani, déjame, me soy menso para quererte, para soñarte.
2: Chamito, reenvía el audio de Jennifer para colocarlo de ringtone, por favor.
0: Yo hago lo que quiera, pero si me hablan así.
3: Hola, Chamito, ¿qué tal? ¿Cómo estás? Ay. Ay, bueno, las mujeres, qué caso serio, ¿eh? No, cuando decimos, haga lo que quiera. No, no tiene que hacer lo que quiera, tiene que hacer lo que la mujer diga.
0: No, que usted...
3: Saluditos, besitos.
0: Lo que usted diga, lo que usted diga. Lo que ella diga. Es más, nos vamos a publicidad o nos quedamos.

0: No queda.
1: Tranquilízate.
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2: Estamos esperando instrucciones de Jennifer.
1: ¡Que siga hablando, chavo! ¡Dios bendito!
4: Ay, Jennifer, gracias.
5: Chamito, cuando Jennifer habla uno queda como que...
6: Chamito, a mí me gusta cuando me llena, me dice, háceme lo que quieras. ¿No?
4: Pero realmente la pregunta es, ¿haz lo que quieras o haz lo que quieras?
7: ¡No, chavo, ya no estamos ni con Portugal!
8: Bueno, nos vamos a publicidad y volvemos en un ratito.

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0: Daríamos Liz Taylor para irnos a la pausa publicitaria, mi gente querida, y en la próxima parte venimos con muchísimo más. 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
0: Tomamos la pausa publicitaria, Chile, y en la próxima parte se viene.

0: Jennifer.
1: Bueno, nos vamos a publicidad y volvemos en un ratico.
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3: 10 grados.
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0: Así que ya saben, ya todas y todos a cuidar la alcantarilla, porque esa maravilla resuena bien.
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gigante al pana Lucas, que está de cumpleaños, 17 años, Luquita. Un abrazo grande de parte de su mamita y de todos los compañeros que van allí en el auto celebrando en esta fiesta móvil. ¡Un tema para ellos! Es el efecto Raúl Alejandro, Brian Myers. 6:43 minutos de la tarde en la número 1.

0: ando comprando para las 11. Que tenga buena tarde, chapo.
1: Ya que anda.

0: Mercado Libre entregando.
1: ¡Hueja!
0: Y la radio escuchando. Ando.
1: Así le dije, pa.
2: Ando. Hola, conde chava. Ando.
1: En el chava.
2: Vamos, Andrés.

0: ¡Qué cagada! ¡Que se mejore entonces, que se mejore!
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0: Y que le vaya bien.
2: Para que lo baile como quiera.
0: ¿Cómo lo dice Santa Feria?
3: Desde la pesebrera. Mi amor, pero si me corta el audio, ¿quién lo entiende?
0: No. No.
4: Mi garganta está cagando.

0: Más frío que supositorio de menta. Bueno, pero es con...
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0: Antes...
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0: ¡Aló, buenas tardes!
1: ¿Cómo estamos?
0: ¡Estamos bien, mi pana querido! ¿Cómo estamos?
1: Bien, saliendo bien, gracias Dios. Todo bien, porque te llamé y me toman unos pasajeros.
0: Bueno, papá querido, no se preocupe. Le mandamos un abrazo a los pasajeros. Manden que le lleguen unos 100 hoy, ¿oyó?
1: Oh, gracias, chamito. Aquí los pasajeros están saludándolo.
0: Saludos para los pasajeros del mejor techito amarillo de Chile. Que les vaya bien, mi rey. Saludos.
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0: Sí, lo tomaron los pasajeros, no puede hablar. Vamos al 223-81-2040. 2041 y 2042. Hola. Aló, buenas tardes.
3: Hola, chavito.
0: ¿Cómo estamos? ¿Cuál es tu nombre?
3: Rockero en llamas.
0: Rockero en llamas, mi pana. Cuénteme, rockero, ¿qué lo ha hecho feliz el día de hoy?
3: Hoy día estoy de cumpleaños, mi guatón, cumplo 34

0: Vamos a la otra línea telefónica a esta hora de la tarde. ¡Aló, buenas tardes!
1: Buenas tardes, buenas tardes, buenas tardes.
0: ¿Cómo está? Buenas tardes, buenas tardes, buenas tardes. ¿Cuál es su nombre?
1: Me llamo Greta. Hola, Chanito.
0: ¿Greta Thunberg? Greta, ¿de dónde nos llama, mi amor?
1: Soy de San Bernardo.
0: Mayor gusto atenderle, mi vida linda.
1: Hola.
0: Óigame, mi amor, ¿qué la ha hecho feliz el día de hoy, Greta?
1: ¿Sabes? Te voy a compartir algo súper importante. Hoy día quedó marcado. Mi hijo, de 10 años, se cortó el pelo por primera vez.
0: ¡Bien! ¿Dónde le cortaron el cabello?
1: En una barbería de un chamo, colega tuyo.
0: ¡Un compatriota mío!
1: Sí.
0: ¡Mire qué bueno, mi amor! ¿Y cómo quedó?
1: Quedó bello, pero se ve tan grande, tan grande.
0: Ya tiene 10.
1: La mamá lloraba.
0: ¿Cómo se llama?
1: Mi hijo se llama Teodoro.
0: Teodoro.
1: Te habla.
0: Le mandamos un abrazo grande al Teodoro. Oye, qué valiente el Teodoro al ir a cortarse el cabello, ¿ah? Muy bien, Teodoro. Muy bien, papá querido. Le mandamos un abrazo de acá del Circo Hit. Te queremos muchísimo.
1: Gracias, chamo.
0: Saludos para ti, Greta. Un abrazo gigante.
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0: Vamos con un buen tema a esta hora de la tarde para ustedes.

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0: Toche, se nos hizo tarde otra vez. 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
0: Listos para irnos a la pausa publicitaria en la próxima parte. Saludos en portugués para Cristiano Ronaldo. Y tenemos entradas para el Winso. Manda tu saludo en portugués para Cristiano Ronaldo vía WhatsApp.
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0: Tranquilos, tranquilos. Mañana mensajes en argentino para Messi. Para que estemos todos contentos, ¿verdad? Sí.
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0: No, ni para qué le digo la hora. 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
4: ¿Qué?
0: Está la manzaca aquí en la plaza Baquedano, ¿no?
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0: Hay disturbio ahí en la zona.
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0: para que nos cuentes dónde andas a esta hora de la tarde. ¿En qué andas? O tus saludos especiales. 22-381-2040-2041 y 2042. Está medio helado, ¿no? Si hay alguien en los alrededores de Baquedano que nos pueda dar más claridad sobre lo que está ocurriendo a esta hora allí, bueno, nos llama en este momento, ¿ah? Porque queremos saber cuál es la situación. De la vialidad. Aló, buenas tardes.
1: ¿Cómo estamos? ¿Cómo estás tú?
0: ¿Cuál es tu nombre, mi amor?
1: Rosa.
0: ¿Rosa?
1: No, Paola.
0: Ah, Paola.
1: ¿Sí?
0: Paola, ¿de dónde nos llama, mi amor?
1: Bueno,
0: no, Paola, espere.
1: De Peñaflor.
0: No, Paola, de Peñaflor. ¿Cómo está la cosa por Peñaflor a esta hora, Paola?
1: Full taco.
0: Full taco. ¿En qué calle, mi amor?
1: Peñaflor y Angélica.
0: Eso, eso mismo, mi amor. Te mandamos un abrazo grande. Gracias por llamarnos. Se escucha muy mal. Puede ser que yo también me pegue en su falda. Aló.
2: Aló.
0: Aló.
2: Aló.
0: Aló.
2: Aló.
0: Aló. Aló. Buenas tardes. Aló. Aló. Aló. No. Voy a las colgué todas. Vamos a la otra. Aló, buenas tardes.
3: Ay, bendito sea el guapo.
0: Perdón. Sí, es que esto no. Yo no nací para el teléfono este muy antiguo. Era una mesita con un mantel tejido.

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1: ¡Aló, buenas tardes!
2: ¡Ah, buenas tardes!
1: ¿Cómo estás? ¿Cuál es tu nombre?
2: Belén Donoso.
1: Belén Donoso, ¿de dónde nos llama la Belén a esta hora?
2: Yo soy de la Sexta de Rengo, pero ahora voy en Buin.
1: Estamos para
2: Camino
1: Buin.
2: A Rengo.
1: Camino a Rengo, mi amor, cuénteme, ¿cómo está el taco para allá? ¿Cómo está el clima?
2: Hoy día hizo mucho frío.
1: Sí, está helado.
2: Vamos avanzando.
1: Vamos avanzando. ¿Y tenemos quien nos dé calor en esta fría noche?
2: ¿Cómo, perdón?
1: ¿Tenemos quien nos dé calor en esta fría noche?

0: A mi mamá. ¿Sí? A mi hermanito Jorge Donoso.
1: Jorge.
0: De Rengo.
1: Sí.
0: Y a mi hijo Luciano. Y
1: a Luciano.

0: siento que cantas bonito.
1: Gracias, mi amor. La quiero.

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1: 7 grados.
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1: Tenemos dos entradas dobles cada una para ir al Winston a volverse mono en estas vacaciones de invierno. Así que si quieres ir, si quieres participar, dices yo vía WhatsApp escrito a través del
2: +569-6140-6558.
1: Eso. Y me van a contestar una pregunta. Yo voy a llamar y me van a contestar como siempre, ¿ah?
2: Yo escucho Radio Corazón.
1: Exactamente, ¿ah? Ese sería todo lo que... Y una preguntica y estamos Liz Taylors. Vamos a llamar al primero o la primera a esta hora de la tarde, ¿ok? Vamos a llamar primero o primera a esta hora. Recuerden que deben contestar, yo escucho Radio Corazón. Yo escucho Radio Corazón. No, si así le dije, Bob.
3: Yo escucho Radio Corazón.
1: Eso.
2: Yo escucho Radio Corazón.
1: ¿Cuál es tu nombre?
3: Constanza.
1: Constanza. ¿Usted sabe que con constancia y disciplina todo se puede?
3: Sí.
1: Constanza, ¿de dónde nos estás escuchando?
3: Voy en camino a mi casa, a la granja.
1: A la granja. ¿Y vas en qué vas, Constanza?
3: En el vehículo con mi papá, ya que hoy andábamos en médico.
1: Ah, andaban para el médico con el papá. Voy con la pregunta, ¿le parece?
3: Ya.
1: ¿Está lista? Constanza, ¿qué edad tiene usted?
3: 27.
1: Ah, no, estamos bien. Estamos en la edad, Constanza. Una entrada doble si me contestas esta pregunta, ¿ok? Voy. Dale. Lista. 3, 5 segundos para contestar. ¿Cuál es el animal terrestre más grande del mundo? Tiempo. 5, 4.
3: ¿El oso?
1: No, mi amor. No es el oso. Te mandamos un abrazo, Constanza. Un abrazo grande, Constanza. Es súper fácil, ¿eh?, la respuesta. Vamos con otro. Recuerden, yo escucho Radio Corazón, ¿ok?
4: El número discado no se encuentra disponible.
1: El número discado no se encuentra disponible. Vamos con otro. No pasa nada. Tomamos otro. Mucha gente escribiendo, ¿eh?, a esta hora. Escribiendo yo quiero ir.

0: entrada doble para ir a el Buin Zoo.
1: Yo escucho Radio Corazón.
0: ¡Eso, mi amor! ¿Cuál es su nombre?
2: Yo escucho.
1: Loreto.
2: Yo escucho Radio Corazón.
0: Loreta, ¿lista para la pregunta? ¿Lista, Loreto?
1: Sí, lista, aquí con mi hijo esperando.
0: ¿Cómo se llama el hijo?
1: Christopher.
0: Muy bien, voy con la pregunta. 5 segundos para contestar. ¿Cuál es el animal mamífero que vuela? Tiempo. 5, 4. Tres. 2, 1. ¿Cuál es el animal mamífero que vuela?
1: Mamífero que vuela.
0: Vamos con otro. No les puedo dar tiempo que lo busquen por internet porque es injusto para los otros que han perdido. No es lo justo, ¿ah? Así que cuando diga tiempo, tiempo. Y ya. Las preguntas están súper fáciles. Vamos con otro. Yo escucho Radio Corazón, acuérdense.

0: apoyo. 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
2: ¿Cuál es su nombre, papá?
0: Eduard.
2: Eduard, ¿de dónde nos escucha?
0: De Santiago.
2: De Santiago, Eduard. ¿Está listo, Eduard?
0: Vamos a ver.
2: 5 segundos para contestar. No, ya va, no me pongo nervioso. 5 segundos. Voy con la pregunta. ¿Qué animal, qué nombre recibe el animal que cambia de color para camuflarse? Tiempo. 5, 4, 3, 2.
0: El camaleón, pues.
2: ¿El qué?
0: Camaleón.
2: ¿Con quién va a ir, Eduard?
0: Con mi señora esposa.
2: Eduard, nombre, apellido, teléfono e email y RUT en un solo mensaje, por favor, al WhatsApp. Acá lo tenemos fijado. Un abrazo, Eduard.
0: Gracias.
2: Que le vaya bien. Saludos. Una última llamada a esta hora de la tarde. Una última llamadita a esta hora de la tarde. Y estaríamos listos. Taylor, por el día de hoy, ¿ah? Una última llamadita y estaríamos Liz Taylor por el programa de hoy. Y si no, la sorteamos mañana. Vamos.

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1: ¡Eso!
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1: ¿Cuál es tu nombre?
0: Yo escucho Radio Corazón.
1: ¿Cuál es tu nombre, mi amor? Aló, ¿cuál es tu nombre?
0: Margarita.
1: Margarita, ¿de dónde nos escuchas?
0: Voy camino a mi casa, Puente Alto.
1: Puente Alto. ¿Está lista, mi amor, para la pregunta? 5 segundos para contestar. Escuche bien.
0: Sí, espero que lo sepa.
1: Voy. ¿Cuál es el único ave que no puede volar? Tiempo. 5, 4.
0: El pato.
1: No, mi amor. No, mi amor. No. Bueno, vive aquí en Chile, además, el único ave que no puede volar, el pingüino.
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1: ¡Vacilo!

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1: Para ganar mi primer millón. Para comprarme una casa.
2: Chavito, qué vergüenza que ninguno sepa ninguna respuesta. Ay, Dios mío.
1: Y era pregunta súper fácil, ¿eh?
3: El mamífero que vuela, mi cuñado el pollo cuando se fue de vacaciones.
4: Chamito, deberías ayudarme dándole ánimos a mi esposo para que me brinde así como una pecadora que me está tentando, pero no sé.
1: ¿Cómo se llama el esposo de Dani? ¡El esposo de Dani! ¡Dani está queriendo una pecadora! ¡Hoy! ¡Está helado para que se vaya calentita a dormir a la cama! ¡Avispe ese hombre!
5: ¿Cómo se llama el esposo?
6: Hermano, ¿y el avestruz? ¿El avestruz? El avestruz no vuela tampoco.
1: El avestruz no es un mamífero.
7: Chamito, está bonito aquí, te chito amarillo, gracias por que entraste y te llamé y me diste la suerte.
8: No hay ningún ave aparte del pingüino que no pueda volar.
1: Gracias, mi amor.
9: Pues me preguntaste cuál es el único ave que no vuela.
1: Es verdad.
9: Está el pingüino, está el avestruz, el ñandú.
1: Bueno, no dijo ninguna de esas. De todas maneras. ¿Qué?
10: José Andrés, chao, José Andrés.
1: Chao.
10: Ya un camino para allá a buscarte. Yo tengo la carrera hoy, agarro y está ahí, tranquilo.
9: Chamo, el mamífero que vuela, el murciélago. El único animal que tiene todas las vocales es su nombre.
11: 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Yo solo quiero que la gente cante por todos lados esta canción.
12: El mamífero que vuela es el murciélago, hombre.
11: Yo solo quiero.
1: Me sigues en redes sociales, arroba José Andrés Vivas, con B corta y S. Nos encontramos mañana a las 6. Me los llevo en el corazón.
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1: ¿Qué hora es, corazón?
2: Faltan 4 minutos para las 8.
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0: Así que ya saben, ya todas y todos a cuidar la alcantarilla, porque esa maravilla resuena bien.
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